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Arrancamos una emisión más de Exa Garage en punto de las 6:02. Bienvenidos a una hora llena de información. Ya saben, mi nombre es Jerick Ortega y comenzamos. El día de hoy les platico, estamos transmitiendo totalmente en vivo desde las nuevas instalaciones de nuestro patrocinador oficial Autos Finos de Irapuato, que están estrenando punto de venta acá en Plaza Delta. Y creo que ya, pues por ahorita les vamos a dar bien la información, pero pues ya estamos a nada de el evento de inauguración, más ya está abierto al público. 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Recuerden que nos pueden mandar WhatsApp aquí a cabina al 462-124-2004. 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Dudas, comentarios, sugerencias, saludos, por favor, ahí háganmelos llegar y con gusto comparto y respondo todas las preguntas que nos hacen cada miércoles. Oigan, les voy a platicar. Hace 8 días ya no tuve chance de platicarles de la pregunta que les había hecho de las marcas chinas, ¿cuál es la que ganó? Entonces, pues ahí les voy a decir cuál es la buena para que estén atentos. Otro detalle que les voy a platicar el día de hoy es, a ver, existimos quienes de repente andamos en Ciudad de México, pero, híjole, ahorita hay un tema y está súper extraño y se los voy a platicar. Ha habido una infinidad de quejas al respecto de que si tú, aquí en Apoato y en la zona de Bajío, muchísima gente tiene pickups, muchísima. Entonces, digo, somos una ciudad y un estado que depende mucho de la agricultura y ahí anda mucha gente en ese medio. Y mucha gente le gusta traer pickup, mucha gente la necesita y otra gente pues nada más es por gusto. Cuando vamos a Ciudad de México con este tipo de vehículos, desde una Tornadito, una camioneta ya grande, pues una de estas Rams que tenemos aquí en el nuevo showroom de Autos Finos de Irapuato, como la pequeñita Ram 600 o como la Ram 2500, en la mayoría de los estados fuera de Chilangolandia, de Ciudad de México o Estado de México, la mayoría de los vehículos que tengan batea, que sean pickup, traen placas de carga. A pesar de que no la cargues, viene con unas placas que dicen transporte de carga, a pesar de que sean menores de 3.5 toneladas. En Ciudad de México, los vehículos de menores de 3.5 toneladas traen placas de automóvil. Y el reglamento de allá de Ciudad de México dice que no puedes circular por los carriles centrales de las avenidas. Les voy a dar el ejemplo periférico, circuito viaducto, circuito interior y todo ese tema. Si circulas con placas, por ejemplo, de Guanajuato, de Michoacán, de Querétaro, en una pick-up por los carriles centrales, te van a parar porque te van a parar y te van a multar porque te van a multar, aunque traigas el famosísimo pase turístico. Entonces se agarran los cuates del sector de tránsito de allá de este tema o de este vacío en los reglamentos para, pues, estafar a la gente. Entonces, o multarlos o quitarles las placas o hacer su trabajo como lo tienen que hacer, al fin y al cabo es un vacío legal. Pero están en toda legalidad de hacerlo, ese es el tema.
Entonces, aunque no traigas nada, ni siquiera, no sé, basura en la batea de carga o en el área de carga de la camioneta, pues te van a multar porque te van a multar. Entonces, ojo, evitemos para quien todavía no tiene conocimiento o para quien ha ido y no ha tenido este problema, no se la jueguen, ¿eh? Sí, váyanse por las laterales porque lo más seguro es que los perros los vayan a morder. Tengamos muchísimo cuidado. Les repito, en Ciudad de México es exactamente lo mismo. Ojo, pues sabes que yo tengo mi vehículo con placas de, no sé, de Morelos, ¿no? O de Ciudad de México o de Estado de México. Ok, no debes, puedes circular por los carriles centrales, pero no debes de traer nada de carga. Si traes la famosísima tapa protectora y traes, no sé, ahí las maletas y todo, no pasa nada porque no te lo van a ver. Pero si no traes tapa protectora de batea de carga y a lo mejor traes ahí, no sé, maletas y traes ahí una telesota o algo así, te van a parar y te van a multar a pesar de que traigas este tipo de unidad. Entonces se agarran de cualquier cosa para hacer valer, y abro comillas, aunque no vean, hacer valer la ley de tránsito chilanga para poder hacer sus felonías, por así decirlo. Entonces, sí tengamos un chorro de cuidado para quienes, pues, a veces tenemos necesidad de estar yendo allá al Chilango. Si tienen otra unidad, váyanse en un automóvil, en una SUV, en lo que ustedes quieran, váyanse en camión, váyanse en avión. Pero el tema de las pickups, ojo, sí debemos de tener mucho cuidado, porque si nos arriesgamos o si abusamos de que nosotros no sabíamos, pues tómala, canijo. Lo más seguro es que nos vaya a salir muy caro el chistecito, y aparte vamos a pasar un momento súper desagradable ahorita. Esta información es porque me acaban de platicar una experiencia, lo estuve revisando, estaba checando redes sociales y está lleno, pero lleno de casos así. Entonces, ya de que me dicen que iba alguien, iba yo en mi troca, pues eso quiere decir que pues es gente de por acá, porque pues allá les dicen camionetas y allá casi la gente no usa pick-up. Entonces sí hay que tener cuidado con ese tema para evitarnos, como bien les dije hace un momento, desagrados que nadie necesitamos, y aparte pues de por sí a veces es estresante irnos a meter allá a la cazuela más grande del mundo y después pues andar evitando a este tipo de personajes, pues está muy, pero muy complicado. 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Yo voy rápido, música, y regreso con ustedes.

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4: La gobernadora Lidia Denise García Muñoz Ledo presentó Guanajuato Suma, un nuevo rumbo para nuestra gente, la nueva política económica del estado, y anunció 17 nuevos proyectos de inversión por 2.558 millones de dólares que representan 3.567 nuevos empleos para las y los guanajuatenses. La estrategia busca llevar el desarrollo económico a más regiones del estado, fortalecer a las empresas locales, atraer industrias de mayor valor, desarrollar talento y convertir la inversión en mejores empleos e ingresos para las familias. Además, se busca que el desarrollo sea más equilibrado y que llegue a todos los municipios con diversificación productiva y un impulso a las MIPYMES, dijo la gobernadora. La estrategia se articula en 5 ejes: desarrollo regional equilibrado, diversificación productiva y transformación tecnológica, infraestructura industrial y energía, talento, empleabilidad e inclusión, y fortalecimiento integral de las MIPYMES. Estos caminos permitirán atraer proyectos en sectores como centros de datos, semiconductores, IA, manufactura avanzada, dispositivos médicos, electromovilidad y energías limpias, sin dejar de fortalecer las vocaciones productivas tradicionales. Además, la gobernadora anunció la llegada de 17 proyectos de inversión por 2.558 millones de dólares y 3.567 empleos comprometidos. Destacó la diversidad de las inversiones desde el sector automotriz, minería, construcción, centros de datos, desarrollos inmobiliarios hasta energía, etcétera.
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0: ¿Cómo pasó?
1: Transmitiendo totalmente en vivo desde las nuevas instalaciones de Autos Finos de Irapuato. 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Oigan, y seguimos platicándoles. Bueno, ya les dije lo del tema de las pickups, de todo este rollo para que si visitan allá a mis compatriotas chilangos, pues no los vayan a morder muy feo. La verdad es que pues, lo que menos queremos es pasar por malas experiencias. Y hablando de malas experiencias, en la mañana con mis amigos del Informatable les estaba platicando que en días pasados allá en Kines Detail Studio, que también es patrocinador oficial de Exa Garage, pues recibimos una camioneta que a pesar de que no tiene ni siquiera el año y es año modelo 2025, fíjate que les platico que los dueños utilizaban mucho los famosísimos lavados de túnel, los lavados de fricción o los lavados de rodillos, como les conozcan. Y sí, la experiencia está muy padre, el tema de que está muy rápido, está bien, pero qué bárbaro, la raya que se le genera a la pintura es garrafal. Por favor, eviten ese tipo de autolavados, porque si echan a perder la pintura de su coche, las rayas quedan en una forma lineal increíble. Y créanme, no se les, o sea, a pesar de que vayan con profesionales como somos ahí en Kines Detail Studio, no se les va a quitar. O sea, si llegan a un grado de profundidad muy grande y es increíblemente el daño que se le puede ocasionar. Ya les había dicho yo que en una ocasión nos llegó un vehículo que también tenía ese tipo de costumbre de llevarlo a estos lavados, y las áreas de entre el del poste B, que es entre la puerta del piloto y del copiloto, normalmente en algunos coches pues viene ya en acabado negro piano. En otros vienen un acabado de plástico negro natural. Ese plástico ya estaba rayado, pero de una forma increíble. Y eso, pues no se quita con nada. O sea, no hay forma más que reemplazar la pieza para poder eliminar ese tipo de raya. Imagínate qué es lo que hace por tu pintura. En el caso de la camionetita que llegó que tenía esas marcas en el poste B. Y les vuelvo a decir dónde está el poste B, es el que está entre la puerta del piloto y el del pasajero de atrás. Sí se alcanzó a quitar muchísimo toda la raya de los rodillos, porque era una pintura que es muy suave, es muy delgadita, y sí se alcanzó a quitar. En esta otra que acabamos de hacer, que también era asiática, voy a omitir la marca, pero no se le alcanzó a quitar, y eso que era de un color muy, era muy, de los colores claros que existen. ¿Por qué? Porque el tipo de pintura es diferente. Entonces, sí hay que tener mucho cuidado de a dónde llevemos nuestro vehículo a hacer el famosísimo pulido y encerado, que como lo dice el anuncio ahí de Kines Detail Studio, el pulido y encerado es cosa del pasado. O sea, eso ya no, ya hoy en día no se hace. Hoy tenemos unas técnicas nuevas para hacer micropulidos, corrección de rayas, nivelado de pintura, acabados espejos. Y esos acabados espejos, para que perduren, pues lo ideal es poner un tratamiento cerámico para proteger tu vehículo, y es una como capa de sacrificio. Es como el barniz que se pone en las mujeres en las uñas, transparente. Es lo mismo lo que hacemos en Kines Detail Studio o en estudios de detallados profesionales, para una vez que ya lograste ese acabado de espejo con brillo, con profundidad, se instala esa protección, se ancla, tiene que anclar de una forma ideal para que perdure y ese brillo pues lo tenga durante muchos años. 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Entonces, chequen, ahorita tenemos una promoción de 3 meses sin intereses en toda la gama de cerámicos. 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Y les digo de una vez, no es lo mismo. El PPF, que en inglés es el Paint Protection Film, es una capa, un filme protector de pintura. Sustituye a los antifaces plásticos que se usaban hace muchos años, no sé si los recuerdan, que se ponían unas como lonitas negras en el cofre, abrías el cofre, lo instalabas, luego en la parte de la defensa delantera instalabas también ese plástico negro para cuando salías a carretera no se picaran los coches y no se le hicieran los famosos chips. Hoy en día el PPF, que es el Paint Protection Film, la capa de film plástica transparente, ha sustituido desde hace muchos años este tipo de antifaces que se veían horribles, luego rebotaban mucho con el aire y lastimaban tu pintura. Con estas nuevas tecnologías que hoy en día existen, puedes desde poner el antifaz tradicional, que también es algo que se hace en Kines Detail Studio, hasta pues poner un frente completo, que es un cofre, salpicadera, tus faros delanteros, los espejos y la fascia delantera. O también hemos hecho coches completos, todo, puertas, la cajuela, todo completito. Sí, y les digo de una vez, es una inversión fuerte, porque no es algo muy barato que digamos, pero son cosas totalmente distintas. El PPF sirve para proteger tu vehículo contra arañazos, contra pedraditas, perdón. Y ese tipo de cosas, y los cerámicos sí es una capa de sacrificio que va a protegerte contra los rayos ultravioleta, va a hacer que tu brillo perdure durante mucho tiempo más sin necesidad de volver a detallar o de encerar tu coche. Que crea una capa o una hidrofobia para que el agua resbale. Perdón, y si les haga un poquito menos de gota de agua ahorita que está lloviendo, la verdad es impresionante la forma en que resbala toda el agua en los coches cuando tienen un recubrimiento cerámico. Chéquenlo para que vean de qué se trata. Y sí, son cosas muy diferentes, porque nos han estado preguntando mucho sobre el PPF y sobre los cerámicos.
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1: 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Oigan, y les platico, me acompaña el día de hoy el asesor profesional de ventas, Francisco Moncada. Francisco, muchas gracias por estar con nosotros aquí en Nexa Garage. Y por aquí vamos a estar, bienvenido, mi estimado Francisco.
2: Ah, excelente, Yerick. Pues no, al contrario, gracias a ustedes que están aquí haciéndonos compañía.
1: Excelente. 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Y por aquí también nos vas a platicar algo al respecto, ¿no, Paco?
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1: 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Platícame de ese coche.
2: Bueno, prácticamente, como ustedes saben, el Dodge Charger, pues es un vehículo que ha tenido mucho, ¿cómo le podremos decir? 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
1: 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Y ahorita que estamos aquí, Paco, a ver, platícame un poquito de la... Estoy viendo aquí la Fiat Fastback. ¿Qué onda con esta unidad?
2: Es correcto, Yerick. Mira, déjame te cuento un poquito. Este va a ser un modelo. Es una combinación muy interesante entre una SUV y un sedán. Vamos a tener un motor 1.3 litros. Es prácticamente con espacio para 5 pasajeros. Viene relativamente muy amplia, tanto para uso personal, en pareja, o por supuesto si tienen ustedes familia, se puede utilizar sin ningún problema.
1: Vaya. ¿Viene 1.3 litros con motor turbo cargado?
2: Es correcto. Es un motor pequeñito que en realidad nos permite como tener un buen rendimiento en el uso cotidiano,
1: ¿sí?
2: Pero también nos permite tener buena potencia si nosotros queremos salir a carretera.
1: Fíjense que esta camioneta yo ya tuve la oportunidad de manejarla y en primera el volante me súper encanta porque es desde que te subes el volante se ve totalmente diferente y la verdad se desempeña súper bien en ciudad, se desempeña muy bien en carretera. Tuvimos la oportunidad de hacerle un test drive, la prueba de manejo, en la cual pues la llevamos a dar un volteón, nos la pasamos increíble y la verdad sí me gustó mucho. Y también estoy viendo por aquí, digo, tenemos, platícame de este coche que también nos hicieron favor de invitarnos ahora que fue la inauguración, Paco. Bueno, no la inauguración, la presentación del Dodge Attitude. Ha sido un carro que qué bárbaro, llamado mucho la atención, trae un súper preciazo, tiene unas prestaciones increíbles y han tenido muy buena aceptación.
2: Es correcto, Yerick. Déjame comentarte que en el caso del Attitude es una generación completamente nueva.
1: Sí.
2: Se renovó por completo, entonces ya no es el Attitude que todos habíamos conocido.
1: Sí,
2: ya
1: sí,
2: es
1: sí.
2: Ahora un modelo deportivo, tiene un diseño pues prácticamente increíble.
1: Y aparte creció, es muchísimo más grande, ¿no?
2: Es correcto, se volvió con una carrocería más amplia y también eso aumenta su seguridad, es mucho más estable a altas velocidades. Estamos hablando ya también de la incorporación de un motor turbo y pues ya ahora sí es un Attitude completamente nuevo.
1: Ha dado mucho de qué hablar este coche y yo no tengo duda alguna porque en el día al día te encuentras con que oye, yo fui a, el otro día me encontré a un buen amigo, me dice, oye, llevé mi camioneta a servicio, una Ram que tiene por ahí, qué bárbaro, en lo que estaba esperando me asomé y vi un carro que me encantó, es el nuevo Attitude, ya lo viste, no, ya empecé a platicar con él. La verdad, se quedó encantado y creo que le compró uno a su hija. Entonces, si no lo conocen, vénganlo a ver. Va a estar aquí en el nuevo punto de venta también. Estoy viendo la Jeep, esta color verde mojito, que está increíble. ¿Es esa qué modelo es?
2: Sí, correcto, Yerick. Ese es un modelo de Jeep Mojave, prácticamente el JT.
1: Es el JT, ¿verdad?
2: Ajá, correcto. Sí. Y bueno, para quienes puedan verlo, es prácticamente una versión pick-up del icónico Jeep todoterreno. Aquí tienes tú pues la ventaja, ¿no?, de que tienes ya una batea de carga. Entonces, pues ya no nada más te puedes ir de aventura tú solo, ¿no? Ya puedes llevar carga, casas de campaña, tus motocicletas, bicis, mascotas, lo que tú quieras cargar.
1: Tiene capacidad de arrastre y... La verdad, es un súper vehículo, cuatro puertas, caben 5 pasajeros, tiene batea de carga, hace rato que estábamos platicando el tema de las pickups, y aparte ese color verde mojito que jamás se me va a olvidar, porque ya me sé la paleta de colores de algunos vehículos de aquí de Autos Finos de Irapuato, y ese verde mojito quedó en mi memoria y jamás se me va a olvidar, está increíble. Y también por aquí estamos viendo la Ram 1200, platícame de ella.
2: Correcto, Yerick, también déjame comentarte y a todos quienes nos escuchan, pues en este caso la Ram 1200 también es un vehículo que se acaba de incorporar recientemente al catálogo de la marca.
1: Sí.
2: Anteriormente contábamos únicamente con los modelos 1500, que eran camionetas grandes, pero en esta versión, digamos la Ram 1200, pues tenemos un modelo un poco más compacto, pero que aún así no pierde capacidad para el trabajo o para la familia. Tienes una doble cabina y una batea también de carga con capacidad de arrastre y también incorpora ya un motor turbo.
1: Wow, y no tiene nada de pequeño. Estamos sentados exactamente al lado de la RAM 1200, una color blanco precioso, pero haz de cuenta que estoy viendo una pickup de los 90s. Está hasta más grande que una pickup de los 90s. Para los que son medios oldies como yo, sabrán de lo que estoy hablando, pero ya no le pide nada. O sea, ya las otras versiones son muchísimo más grandes, pero qué bárbaro. Está increíble, me gustó mucho. También 5 pasajeros, área de carga, como bien lo dijiste, Paco, capacidad de arrastre. Y también otra de las marcas que manejan, o recuérdame, aparte de Jeep, Dodge, ¿qué más marcas manejan y Ram?
2: Ah, es correcto. Mira, nosotros prácticamente lo que es todo el corporativo de Stellantis, vamos a tener las marcas, lo que es Peugeot y Fiat, que exacto, son marcas un poquito más enfocadas como para el uso personal.
1: Sí.
2: Y aquí, si te fijas, pues tenemos lo que es un Fiat, un vehículo pues prácticamente perfecto si lo quieren ocupar para andar aquí en ciudad, la familia, si es su primer vehículo. Increíble.
1: Así es que ya saben, si nos están escuchando, están pensando en cambiar de vehículo, pasen aquí con, pregunten por Francisco Moncada. Si no traes coche o si traes coche, aquí Francisco, en lo que les está enseñando, pueden hacerle la evaluación a su coche seminuevo, se los pueden recibir, pueden ir a hacerse su prueba de manejo. Y cuando regresan, si traen su INE y su comprobante de domicilio, ya hasta les hacen una aprobación de crédito, ¿va?
2: Es correcto, prácticamente todo lo podemos hacer en cuestión de unos minutos. Ya ustedes vienen preparados y les podemos mandar su autorización prácticamente ese mismo día, si todo sale perfecto, ¿no?
1: Pues muchísimas gracias, Francisco, por estar con nosotros aquí en Exa Garage. Vamos rápido a música y regreso.

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3: 6:46.
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Oigan, y por aquí me han estado mandando mensajes, nada más que no he tenido chance de leerlos. Muchos saludos para el ingeniero López, que cada miércoles nos hace favor de escucharnos, con el Mirro, con Lupita, con el Lobo. Un saludo para toda la gente que viene de los parques industriales saliendo de sus jornadas laborales, para todos mis amigos que vienen de allá de GM, para los que vienen de las empresas AAMX o algo así, ya hasta se me olvidó, para no echar el gol, de American, pues, para los de Castro del Río, para toda la gente que llegue sana y salva a su hogar, que después de hacer esta gran labor y participar en este corredor automovilístico que tenemos ahora en Zona Bajío, para toda la gente también que viene de acá de Mazda Salamanca, un saludo también. Y también me están mandando aquí saludos para el Bernie, también que me está haciendo favor de escuchar, pero también me está mandando aquí para la güera más preciosa de su admirador anónimo. ¡Wow! Sí, eres tú. Y me están avisando aquí. No le entiendo ya esta. Yo no alcanzo a leer ya. Pero bueno, para todos los que nos están escuchando, muchas gracias por hacerlo cada miércoles. Les platico, ya nada más tenemos este fin de semana de descanso y ya de este al próximo vamos a tener por fin el retorno de las vacaciones de la Fórmula 1 con el Gran Premio Dodge Grand Prix 2026 allá en, ahora le dicen los Países Bajos, bueno, en Holanda, ¿no? Para los que son de mi generación, es el Dodge Grand Prix, que lo vamos a tener a partir del viernes 21 de agosto. La práctica número uno va a ser a las 4:30 de la mañana, para los que nos gusta madrugar, o para los que nos gusta desvelarnos, estar presentes allá a las 4:30 de la mañana viendo la práctica número uno. Y vamos a tener carrera sprint. Entonces, ese mismo día, el viernes, a las 9:30 de la mañana, perdón, 8:30, les digo que ya no veo, 8:30 de la mañana vamos a tener la clasificación para la carrera sprint, y el sábado a las 4 de la mañana va a ser esta carrera sprint, que recuerden que es una antecarrera del Gran Premio, en donde al primer lugar se le generan 8 puntos y así van en escala a los primeros 8 lugares. Entonces, recuerden que este break que acaba de existir, pues muchos, bueno, la mayoría de las escuderías lo aprovecharon para hacer mejoras en sus monoplazas, para tener las famosas actualizaciones tanto en motores como en la aerodinámica. Entonces, pues se van a venir sorpresas. Ferrari viene durísimo, McLaren no se está dejando y desgraciadamente Mercedes está teniendo problemas de fiabilidad. Y les he dicho, ahí viene como cocodrilo con los ojos asomándose nada más sobre el agua el buen Max Verstappen. Entonces, esta carrera, les repito, la sprint va a ser a las 4 de la mañana, el sábado 22, y al terminar a las 9 de la mañana, a las 8 de la mañana, vamos a tener la clasificación para el Gran Premio
del domingo, que lo vamos a vivir a las 7 de la mañana. Ya no nos vamos a tener que desmañanar tanto, pero está un poquito más en buen horario para pues poder regresar con esto que nos apasiona, que es la Fórmula 1. Por ahí el buen George Russell, ya que no tenemos no hemos tenido carreras, pues ahí les voy a decir un poquito de chisme. Y el chisme es que el George Russell se acaba de comprometer con su novia y pues va a ser un piloto más que ya va a tocar el matrimonio, y así como pues Charles Leclerc

0: nupcias. Y pues está interesante todo lo que se viene, porque sí, el tema de las actualizaciones va a ser algo que va a dar mucho de qué hablar en este Dodge Grand Prix que se viene de este fin al otro. Pongan su alarma, pongan sus avisos para que no se pierdan de esto. Y si no se quieren desmañanar, pues van a poder ver la repetición. Hagan lo que uno, y cuando yo no tengo chance apago todo el tema de las redes sociales para que no me spoileen quién es el ganador. Y pues te avientas ya un poquito más tarde la carrera como si la estuvieras viendo en vivo. Pero como en el fondo yo sé que no es así, yo trato de despertarme y siempre estarlas viendo en vivo. 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Mi nombre es Jerry Ortega y esto fue Exa Garage Abur.
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0: Hola, ¿qué tal? ¿Cómo estás? Muy buenas tardes. Ya estamos arrancando Retro Hits hoy en miércoles 12 de agosto del 2026 y Brandon Ledesma se encuentra en los controles técnicos del otro lado de la pecera. La Guns está en la producción. Mi nombre es Oliver Lugo. Te vamos a estar acompañando en estos 60 minutos. Quédate con nosotros. Estás en la frecuencia naranja. Shakira, te aviso, te anuncio. Bienvenido. Un Texas.

0: ¿Sabes a chocolate con los Cumbia Kings? Y te aviso, te anuncio con Shakira lo que escuchaste. Vámonos con Enrique Iglesias, No me digas que no, suena aquí en Retro Hits.
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13: La gobernadora Lidia Denise García Muñoz Ledo presentó Guanajuato Suma, un nuevo rumbo para nuestra gente, la nueva política económica del estado, y anunció 17 nuevos proyectos de inversión por 2.558 millones de dólares que representan 3.567 nuevos empleos para las y los guanajuatenses. La estrategia busca llevar el desarrollo económico a más regiones del estado, fortalecer a las empresas locales, atraer industrias de mayor valor, desarrollar talento y convertir la inversión en mejores empleos e ingresos para las familias. Además, se busca que el desarrollo sea más equilibrado y que llegue a todos los municipios con diversificación productiva y un impulso a las MIPYMES, dijo la gobernadora. La estrategia se articula en 5 ejes: desarrollo regional equilibrado, diversificación productiva y transformación tecnológica, infraestructura industrial y energía, talento, empleabilidad e inclusión, y fortalecimiento integral de las MIPYMES. Estos caminos permitirán atraer proyectos en sectores como centros de datos, semiconductores, IA, manufactura avanzada, dispositivos médicos, electromovilidad y energías limpias, sin dejar de fortalecer las vocaciones productivas tradicionales. Además, la gobernadora anunció la llegada de 17 proyectos de inversión por 2.558 millones de dólares y 3.567 empleos comprometidos. Destacó la diversidad de las inversiones desde el sector automotriz, minería, construcción, centros de datos, desarrollos inmobiliarios, hasta energía, etcétera.
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15: Inolvidable con Rake, la calle de las sirenas con Cabá, antes con Ovi Bermúdez, rayando el sol con Maná y Motel, lo que escuchaste cuando ya entramos en la segunda media hora de este espacio y miércoles, y nos vamos con Camila, Bésame Suena aquí, en Retro Hits.

0: Trapecista con Enrique Iglesias y Bésame con Camila, lo que escuchaste cuando ya llegó el momento de despedirnos, y como siempre te agradezco, y antes que a nadie, a ti, el habernos escuchado a través de la frecuencia del 93.5 en el FM de tu radio. Brandon Led Desme en los controles técnicos del otro lado de la pecera. La Guns está en la producción. Mi nombre es Oliver Lugo y te invito a descargar la app de XFM, que está disponible para Android y para iPhone, a escucharnos a través de XFM.com y, por supuesto, en la frecuencia naranja. Hoy me despido con algo de la Rush of Blood to the Head del 2002. Era el segundo disco de estudio de Coldplay. La canción es Clocks. Vas a escuchar también a los Alabama Shakes con Hold On. Y cerraremos el programa con Garbage, Milk la canción. Te quedas en Bajío FM y cerramos con Examorfosis. Nosotros nos escuchamos el día de mañana, jueves 13 de agosto del 2026, en punto de las 6 de la tarde. Que tengas una excelente mitad de semana. Muchísimas gracias. Adiós.
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2: 8:30.
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3: 9:31.
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3: 10:02.
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1: 1029. 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
4: 10:30.
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0: Revista del Consumidor Radio. Un cuaderno que se deshoja la primera semana, una goma que mancha en lugar de borrar, o una pluma que deja de pintar en pleno examen. Lo que parecía un ahorro termina siendo un doble gasto para tu bolsillo. ¡Que no te pase! Quédate para saber cómo les fue a las marcas en nuestro estudio de calidad.
1: Revista del Consumidor.
2: Surtir la lista de útiles escolares requiere de tiempo, paciencia y sobre todo una buena planeación. Frente a un anaquel lleno de opciones, la decisión se complica. El reto no solo es encontrar el precio más bajo, sino garantizar que los útiles duren todo el ciclo escolar.
0: Para ayudarte y orientarte en estas decisiones, realizamos un estudio de calidad de algunos artículos incluidos en la lista de útiles escolares.
2: Analizamos un total de 94 productos de útiles escolares, entre bolígrafos de tinta azul, lápices de colores, cuadernos, juegos de geometría, gomas y sacapuntas.
3: El objetivo general de este estudio es verificar que los productos cumplan con su etiquetado, que cumplan en cuanto a las pruebas de seguridad, para que en el momento que lo utilicen las niñas y los niños en la escuela, sea producto seguro para ellos.
2: Para empezar, verificamos que ningún producto tuviera defectos a simple vista y que todos incluyeran su información comercial. En los cuadernos, comprobamos el número de hojas, que el papel resista el borrado sin rasgarse, que hojas y pastas no se desprendan fácilmente del arillo o cocido, y en el caso de las pastas no plastificadas, qué tanto repelen el agua.
0: A los lápices de color les exigimos puntillas que soporten la presión al dibujar sin romperse. Además, evaluamos su eficiencia al iluminar, midiendo el grado de desgaste en los tonos rojos, negro y azul. En las gomas, pusimos a prueba su nivel de desgaste y su efectividad al borrar.
2: Para los juegos de geometría, comprobamos la precisión en las escalas de reglas y escuadras, la graduación exacta del transportador y el buen trazo del compás. En los sacapuntas, revisamos que no presentaran aristas filosas y que lograran una punta perfecta.
0: Y finalmente, en los bolígrafos, vigilamos que no manchen ni chorren, midiendo metro a metro cuánto rinde la tinta antes de agotarse. ¿Cuáles fueron los resultados?
2: Todos los cuadernos analizados cumplieron con su número de hojas, gramaje y no presentaron defectos. De los modelos no plastificados, el mejor evaluado al promediar todas las pruebas fue un modelo de la marca Escribe. Si prefieres cuadernos plastificados, los mejores evaluados fueron First Class, Keep, Cute, Norma y dos modelos de Escribe.
0: En los lápices de color, ninguno presentó defectos. Los que tienen las puntillas más resistentes son Cores, Mae, Norma, Vinci, además de dos modelos de Faber-Castell y dos de Staedtler.
2: En las gomas, las que menos se desgastan son Artesco, Maped, Pelican y Staedtler.
0: Para los sacapuntas, dos de Cores y uno de la marca Kum no presentan leyendas de precaución.
2: Los bolígrafos de tinta azul no presentaron defectos en sus acabados. Si quieres

0: reducir el impacto ambiental.
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6: Son las 11.
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2: 11:26.
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las curiosidades de tus artistas favoritos. María Becerra no solo es una de las artistas más influyentes del momento, sino que ha llegado a sorprender a sus fans en redes sociales al soldar ella misma un

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0: ¿Sabías qué?
1: China es el país que usa más internet.
2: 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W.

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1: Quédate aquí, te conviene. Vamos a dejar que esto pase.

Las curiosidades de tus artistas favoritos. La cantante mexicana Kenia O sufre de dos fobias. Uno hacia los reptiles y dos a la oscuridad total.

0: 12:30.
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0: 1241.
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curiosidades de tus artistas favoritos. La canción Me Cuesta Tanto Olvidarte del trío español Mecano nació mucho antes de la creación de la banda. Fue compuesta por Nacho Cano a la edad de 17 años por un desamor adolescente. En la maqueta de la misma, Nacho era quien la cantaba.

0: 12:58.
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Las curiosidades de tus artistas favoritos. La pasión por cantar era tan desmedida para la cantante española Rosalía que a la edad de 17 años tuvo que someterse a una operación quirúrgica en las cuerdas vocales tras lesionarse por sobreesfuerzo.

0: 1:27. 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

0: 1:38.
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0: 1:57. 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

0: 228.
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0: 256.
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0: 328.
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0: 357. 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

Las curiosidades de tus artistas favoritos. Según Selena Gómez, su primer beso en la vida real ocurrió frente a las cámaras de televisión durante su participación especial en la serie de Disney, Zack y Cody, Gemelos en Acción.

0: 428.
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Señoras y señores, Enrique Iglesias.

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0: 2458.
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Las curiosidades de tus artistas favoritos. El famoso cantante Benson Boone, antes de dedicarse a la música, practicaba la gimnasia y la natación. Por ello, en sus presentaciones en vivo, es visible su pasión por estos deportes.

0: 528.
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0: 542.
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1: Las curiosidades de tus artistas favoritos. Uno de los grupos más importantes del K-pop, Blackpink, no tiene líder oficial. A diferencia de la mayoría de las agrupaciones del género, decidieron no asignar un líder para que todas las integrantes participaran por igual en las decisiones.

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Las curiosidades de tus artistas favoritos. El cantante y actor mexicano Carlos Rivera, antes de alcanzar la fama, llegó a trabajar en una estación de radio en su estado natal de Tlaxcala, donde también organizaba sus propios conciertos.

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2: 629.
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0: En el cuerpo humano hay 10 veces más bacterias que células.
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0: las curiosidades de tus artistas favoritos. Antes de dedicarse por completo a la música, el productor musical argentino Bizarrap estudió 3 años la licenciatura de marketing.
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1: 7:00 a.m. ¿Cómo están? Me da mucho gusto saludarles. Jueves 13 de agosto del 2026. Gracias por acompañarnos. Hay muchísimo que conversar, hay muchísima información esta mañana. Y sorpresa, la verdad, por la aparición de una carta atribuida a Hernán Bermúdez Requena, el exsecretario de Seguridad de Tabasco durante el gobierno de Adán Augusto López, y que es acusado por la Fiscalía Mexicana de ser el líder del grupo criminal de La Barredora, una célula del cártel Jalisco Nueva Generación. Rompió el silencio desde el altiplano, se dio a conocer ayer por la noche una carta, está fechada a principios de este mes, a principios de agosto, hace 10 días, el 3 de agosto. Se declara inocente en esta carta, dice que las acusaciones en su contra en temas de huachicol fiscal y de crimen organizado son falsas, que hay una persecución política y mediática en su contra, y exigió un proceso justo que se apegue, dice Hernán Bermúdez, a la ley, a la normativa. Enfrenta, como les decía, cargos de secuestro agravado, extorsión, asociación delictuosa y desaparición forzada. Y el senador de Morena, Adán Augusto López, quien fue jefe de Hernán Bermúdez Requena, reapareció en el Senado y otra vez buscó evitar responder a los cuestionamientos de los colegas de la prensa que hablan sobre qué está sucediendo y si es, de acuerdo con los trascendidos que están por ahí, si es objeto de una investigación criminal por parte de los Estados Unidos. Este es el senador Adán Augusto López.
2: Norteamericano, ¿no? Que usted es colaborador de la justicia estadounidense.
3: Pero no
2: hay
3: declaración.
2: ¿De eso tampoco quiere
3: hablar? No, nada, no hay declaración.
2: ¿No es colaborador?
3: Ya no doy declaración.
4: Nada más confíe en que va a ir algo, senador.
3: Muchas gracias.
1: Bueno, y más adelantito platicaremos con Adela Navarro, directora general del Semanario Z allá en Tijuana, porque apareció un nuevo audio de la gobernadora de Baja California, la morenista Marina del Pilar. En el audio queda muy claro que las autoridades de los Estados Unidos están al borde de querer culminar el diálogo con Marina del Pilar, que le habrían ofrecido una última oportunidad para cooperar en una investigación formal. Una cuestión que se conoce como el acuerdo de la reina por un día, en el cual las personas básicamente lo que hacen es decir lo que saben acerca de un delito, esperando que eso no las implique eventualmente en un juicio que pudiera estar siendo llevado a cabo en su contra o en una investigación en su contra. Por eso es reina por un día. Ese es el acuerdo que le habrían ofrecido a Marina del Pilar.

0: Bueno, en el patio del Senado ayer, caray, un despliegue verdaderamente vergonzoso de el macho tóxico. Sí, no lo diría de otra manera, es el macho tóxico. Diputados, el priista Carlos Mancilla y Arturo Ávila de Morena protagonizaron pues un encontronazo, una pelea, jaloneos, gritos, insultos, por supuesto, pues con el tono machista clásico. Hagan de cuenta que como se peleaban los amigos en la prepa, así, literalmente, pero en el patio del Senado. Más adelantito les vamos a presentar toda la crónica, pero pues ese es el nivel del diálogo y el entendimiento entre nuestros legisladores.
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0: Bueno, después Carlos Mancilla, el priista, dijo esto sobre Ávila.
2: La bronca empieza porque Arturo Ávila, aparte de ser el vocero del narco, es también el principal proveedor de armamento del crimen organizado. Yo lo he investigado, lo he señalado en la tribuna de San Lázaro, se lo he dicho de frente, yo se lo volví a decir. No podemos permitir que hoy estén de diputados los proveedores de armas más grandes del país. Y él lo dice abiertamente, él no es un empresario, él es un traficante de influencia, es un traficante de armas que ha conseguido contratos del gobierno a costa de arrastrarse a gobernadores de todos los partidos políticos. A ver cómo termina con la suya propia.
0: Bueno, hubo condena por parte de los morenistas acerca de este enfrentamiento. El coordinador de los senadores de Morena, Ignacio Mier, habló así.
3: Somos legisladores, tenemos una responsabilidad. Eso de convertir en teatro o en circo esta honrosa representación que tenemos del pueblo de México es verdaderamente lamentable. Valdría la pena tener siempre a la mano un manual de Carreño y mucha serenidad en el momento de actuar como funcionarios públicos, como responsables de la confianza que nos dio el pueblo de México.
0: Y desde la oposición, la presidenta de la Cámara de Diputados, la panista Kenia López Rabadán, también se pronunció.
4: Hablaré con los dos legisladores, los dos son diputados federales. Hoy me toca presidir este cuerpo colegiado. Y con todo respeto, por supuesto, lo haré, pero les haré un llamado absolutamente importante a la civilidad, a reconocer la posibilidad de los demás a disentir, pero siempre haciéndolo con un respeto necesario, primero entre personas y después, por supuesto, a propósito de lo que representamos.
0: Bueno, ayer Luisa María Alcalde, la consejera jurídica de la Presidencia de la República, tuvo su programa derecho de réplica, en el cual pretenden exhibir lo que llaman informaciones falsas por parte de medios de comunicación y de youtubers, en fin, gente que está emitiendo simple y sencillamente su opinión a través de los distintos medios. Hatsiri Magallanes, ¿cómo estás? Me da gusto saludarte.
5: Hola, ¿qué tal, Ana? Muy buenos días. Pues sí, fíjate que ayer la consejera jurídica de Presidencia, Luisa María Alcalde, reportó que hasta el momento han participado ya 2,117 personas en esta consulta pública de los lineamientos generales para garantizar justamente la protección de los derechos de las audiencias. En esta conferencia de derecho de réplica señaló que por el momento, pues bueno, el gobierno federal no tiene la intención de ampliar a la prensa escrita los lineamientos sobre derechos de las audiencias. Solamente digamos que es para los medios electrónicos, y esto fue precisamente algo de lo que dijo el día de ayer. El reporte que tenemos, Ana.
0: Oye, pero además expuso una serie de cuentas de exhibiendo, digamos, cuentas. ¿En qué contexto nombró a estas personas, Hatsiri? Porque me parece muy grave, la verdad, que señalen literalmente pues y tan detenidamente a personas. No es que no lo hayan hecho con anterioridad, pero

0: Caray, yo pensé que estábamos aprendiendo algo, o podríamos aprender algo.
1: Sí, de hecho, pues bueno, ya el surgimiento de este espacio pues era para exhibir a ciertos comunicadores y medios de comunicación. Ese es el origen básicamente de esta conferencia que se da cada 8 días, pero informó el día de ayer que se detectó un ecosistema digital de la derecha, así lo remarcaba, en la que se amplificaban mensajes en contra tanto de la Cuarta Transformación como en contra de la presidenta Claudia Sheinbaum, y mencionaba pues claramente, ¿no?, de que se dice que es un narcogobierno y que muchas personalidades pues lo han duplicado, lo han pues hecho eco precisamente de esta acusación en contra del gobierno, y sí da nombres literal, da nombres también de algunos medios, personalidades, dio una lista como de más de 30 personas que tienen alguna cuenta de ex, por ejemplo, y que los han estado siguiendo. Bueno, el gobierno, sí, por supuesto, que está muy pendiente de esas cuentas, porque sí se pues notan los mensajes que suben cada día, ¿no?, a través de estas redes sociales, pero pues así es como exhibe prácticamente el gobierno a estos comunicadores.
0: Y algunas personas de Hachiri de esa lista ya salieron a decir, si algo me pasa, ojo, está este antecedente. Y no los culpo, Hachiri, la verdad, no los culpo. Gracias por la información. Estamos en comunicación, Hachiri.
1: Seguimos pendientes, buen día.
0: Lindo día, lindo día. Y hablando justamente de este tema del derecho de réplica, desde el PAN traen el tema de que las mañaneras de la Presidencia de la República también tienen que tener una normativa para permitir el derecho de réplica. ¿Por qué? ¿Qué pasa en las mañaneras? Pasa que dicen lo que se les da la gana. En muchas ocasiones se ha demostrado que dicen mentiras o que incluso otra vez señalan a personas, y las personas pues no pueden hacer nada más que pasivamente recibir eso y tratar de responder a través de distintos canales, pero no con la misma potencia que tiene el micrófono de las mañaneras de la Presidencia de la República. Este que vamos a escuchar es Jorge Romero, presidente nacional del PAN.
2: Pues en el PAN vamos a ejercer nuestra mayor defensa por impedir la aplicación de esta ley. Estamos a favor de los derechos de las audiencias, no de la censura, y jamás lo estaremos. Pero también hoy lo venimos a decir, si tan preocupados están por los derechos de las audiencias, bueno, pues empecemos por reconocer que si hay un espacio comunicativo absolutamente desproporcionado, es el de la mañanera.
0: También habló por el PRI Manuel Añorbe.
3: Simple y sencillamente, en el seguimiento de la ley censura que va sobre ustedes como importantes medios de comunicación, otros que no están aquí presentes, pues ya empiezan a censurar a un senador de la República porque les dice que son miembros de un narcopartido, porque los elementos son públicos. Y yo quiero recordarles que el mismo Andrés Manuel López Obrador fue a la OEA. Y México tiene convenios bilaterales con la OEA, con la ONU, con la Comisión Interamericana de Derechos Humanos. Ahí está Encinas, que es el representante de México en la OEA. Él acudió, pero cuando él acudió, no es que estaba vendiendo a la patria. De veras, si no les doliera a los de Morena, el gobierno, si no les salieran ámpulas con estas denuncias, pues ni nos voltarían a ver como partido.
0: Miren, Morena y sus aliados han tenido 8 años para desaforar a Alejandro Moreno, a Alito Moreno, al líder nacional del PRI. ¿Por qué no lo han hecho? ¿Por qué no han desaforado a Alito Moreno si es lo que quieren hacer? Ahora se revive el tema. Óscar Palacios, ¿cómo estás?
4: ¿Qué tal, Ana Francisca? Buenos días. Así es, pues, legisladores de Morena se pronunciaron justo por retomar el juicio de desafuero contra el presidente nacional del PRI, Alejandro Moreno Cárdenas, a quien acusaron incluso de traición a la patria. Tras la denuncia que interpuso el dirigente del tricolor ante la justicia de Estados Unidos por supuesta censura del INE, el vocero de Morena, Arturo Ávila, criticó que se solicita una autoridad extranjera que intervenga en nuestro territorio. Señaló que solo un traidor a la patria podría llevar a cabo estas conductas, sobre todo cuando en su momento Alito Moreno defendió al INE a capa y a espada. Justo en el mismo sentido, el senador Óscar Cantón Cetina criticó que Alito Moreno haya acudido al extranjero para tratar de solucionar problemas nacionales, lo cual, dijo, todo mundo lo entiende como una traición a la patria. Agregó que en todo caso debería darse continuidad al juicio de desafuero en contra del dirigente nacional del PRI. Ana Francisca, el reporte. Buenos días.
0: Muchísimas gracias, Óscar. Muy buenos días. Y por cierto, sobre este tema se va cerrando la pinza de control y de, pues sí, cerrándole los espacios al propio Alito Moreno. Ayer fue detenido Carlos Alberto Medina, el que fue, pues, el vocero de Alito un día antes de irse del gobierno de Campeche, pero titular de comunicación social del gobierno de Campeche por su presunta participación en un esquema mediante el cual habrían sido desviados 36 millones de pesos del erario del Estado. Y hay que recordar que el lunes pasado había sido detenido también el contador y el operador financiero del hermano de Alito Moreno, también allá en Campeche, acusado también y señalado por la Fiscalía Estatal de operaciones financieras e inmobiliarias irregulares. Así es que se va cerrando la pinza en torno a Alejandro Moreno, a Alito Moreno. Y hoy se reanuda la audiencia del exgobernador de Baja California, Ernesto Rufo. Promovió un juicio de amparo en contra de la prisión preventiva que está enfrentando por el presunto contrabando de combustible, delincuencia organizada, huachicol. Pues el juez, un juez le concedió una suspensión provisional, pero le negó el resguardo domiciliario, así es que tendrá que continuar recluido en el penal del Altiplano. Les decía, hoy se reanuda la audiencia de Ernesto Rufo. Una jueza va a determinar si lo vincula a proceso junto con cuatro personas más. Por cierto, esta es una jueza electa en las elecciones pasadas, las elecciones judiciales, y una jueza propuesta por el Poder Ejecutivo. La gente que está alrededor de Ernesto Rufo y la oposición dicen es una jueza del bienestar, es una jueza de los acordeones, es una jueza que está actuando por consigna en contra de Ernesto Rufo. Iremos más adelante, por supuesto, con todo este asunto. Y bueno, resulta ser que Alejandro Arcos, relacionado con la mafia rumana por autoridades de Estados Unidos, pero también por autoridades mexicanas, y que está apoyando o acompañando de alguna manera al exdirector de aduanas Rafael Marín Mollinedo mientras busca la candidatura por Morena para la gubernatura de Quintana Roo, sí es un militante activo de Morena. El martes pasado, hay que recordar, la dirigente nacional de Morena, Ariadna Montiel, negó que Enrique Arcos fuera parte del partido.
5: Pero el hecho de que digan que tiene que ver con, está relacionado con, pues es muy distinto y mucho menos al partido. Entonces, sí decirlo con mucha claridad. Si hay una investigación, que la haya, y si hay que sancionar a alguien, que lo sancionen, del partido que sea. Pero tampoco vamos a aceptar que por una investigación de un servidor público específico tengamos nosotros que desde el partido responder. Nosotros no lo respondemos sobre un militante, pero no sobre alguien que no participa en la actividad política de nuestro movimiento.
0: Y ya agarraron afortunadamente al individuo que golpeó hace unas semanas, ustedes recordarán este video, la verdad muy impresionante, a una recepcionista en un hotel aquí en la Ciudad de México. Más adelantito iremos con el reporte. Y ayer comenzó la aplicación del examen de control de la UNAM en León, Guanajuato. 736 aspirantes convocados, asistieron 501, faltaron más de 230 aspirantes, simplemente no llegaron al examen. Y este que vamos a escuchar es el primer estudiante que terminó el examen ayer en León.
6: No hubo mucha diferencia en el examen como tal, pero obviamente se nota una diferencia en, vaya, en las personas que están vigilando ahí, te notas un poquito más presionado, pero nada que no se pueda manejar.
7: ¿Para los próximos años consideras que tiene que ser presencial siempre?
6: Sí, definitivamente.
7: ¿Por qué?
6: Más seguridad, más transparencia.
0: Hoy va a ser el segundo día de aplicación allá en Guanajuato, el primero en el estado de Oaxaca, el domingo se va a aplicar en Tijuana, Baja California, y finalmente el lunes de 17, martes 18 y miércoles 19 se va a realizar aquí en la Ciudad de México, en el Palacio de los Deportes, estas pruebas de control. Y la presidenta Sheinbaum va a recibir hoy a las 11 de la mañana en Palacio Nacional a integrantes de la sección 22 de la Coordinadora Nacional de Trabajadores de la Educación de la CENTE de Oaxaca. Se intenta restablecer de alguna manera el diálogo, atender las demandas de los maestros de la coordinadora. De hecho, cerca de las 10 de la mañana, integrantes de la CENTE van a concentrarse cerca de Palacio Nacional para posteriormente realizar una movilización. Yo lo único que digo es, pues, que esto no vaya a ser el preámbulo de una nueva serie de movilizaciones en la Ciudad de México a pocos días de que arranquen las clases, porque el caos vial que hemos vivido, el caos en general por las movilizaciones de la coordinadora y la intransigencia muchas veces de las demandas, pues verdaderamente inaceptable para los ciudadanos aquí en el Valle de México. Pero bueno, estaremos por supuesto pendientes de ello. Y en otros temas, ojo con este, la Suprema Corte de Justicia de la Nación avaló el Fondo de Pensiones para el Bienestar, esto es, los fondos que están en las Afores de las personas de 70 años y más que no han sido reclamadas, forman parte ahora de este Fondo de Pensiones para el Bienestar. Dicen que no es una expropiación de los recursos de los trabajadores, nada más se lo están quedando un ratito. René Cruz, ¿cómo estás?
8: Muy bien, Ana, amigos del auditorio, muy buenos días. Así es, la Suprema Corte de Justicia de la Nación avaló por unanimidad este decreto por el que se crea el Fondo de Pensiones para el Bienestar, el cual se promulgó durante la administración del entonces presidente Andrés Manuel López Obrador. El Pleno del Alto Tribunal aprobó este proyecto de la ministra Loreta Ortiz, quien consideró infundada la acción de inconstitucionalidad que promovieron diputados federales de oposición, quienes señalaron que la reforma es inconstitucional, ya que no establece para qué serán utilizados los recursos, no define reglas de operación ni su mecanismo de devolución. La juzgadora Ana argumentó que la norma no otorga autorización al Estado para apropiarse de las cuentas individuales de los trabajadores, mientras que Hugo Aguilar Ortiz, presidente de la Corte, aseveró que la norma no implica una expropiación de este fondo de los trabajadores. Ana, el reporte que tengo al momento.
0: Muchas gracias, René. A las 7:21 nos vamos a la información.
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0: Bueno, ahora sí, mi querido Óscar Palacios, nos cuentas, por favor, todo lo ocurrido ayer entre los diputados Carlos Mancilla del PRI y el diputado Arturo Ávila en el patio del Senado de la República. ¿Cómo empezó toda la bronca? Querido Óscar, ¿cómo estás? Muy buenos días.
10: ¿Qué tal, Ana Francisca? Buenos días. Pues se calentaron los ánimos justo el día de ayer en el marco de los trabajos de la Comisión Permanente. Esto fue luego de que legisladores de Morena se pronunciaran por retomar el juicio de desafuero contra el dirigente nacional del PRI, Alejandro Moreno Cárdenas, a quien acusaron, ya lo mencionábamos, de traición a la patria. Justo tras esta denuncia que interpuso el priista ante la justicia de Estados Unidos por supuesta censura, el vocero de Morena, Arturo Ávila, criticó duramente la postura de Alito Moreno, sobre todo cuando recordó hace un tiempo el propio priista defendió al INE a capa y espada. Justo las palabras de Arturo Ávila abrieron este frente de batalla que se presentó en el patio del federalismo del Senado, donde el diputado por el PRI, Eduardo Gutiérrez Mancilla, lo encaró para reclamarle airadamente sus señalamientos. Mientras transcurría, de hecho, el debate en el salón de sesiones, el legislador priista aprovechó la presencia de Arturo Ávila en el patio para lanzarse en su contra. Eres un porro de Alito, soltó en repetición ocasiones el morenista, esto ante la presencia del diputado del tricolor, a quien intentó eludir en su camino a las oficinas de Morena. Representas al narco en México, respondió el priista, quien lo encaró entre empujones e incluso algunas tomaduras de cuello. Escuchemos.
11: Tú eres un porro de mierda, pinche narconiñero.
12: Dímelo de frente.
13: Porro Dalito.
11: Ten huevos,
13: cabrón. Porro Dalito.
11: Ten huevos.
13: Porro Dalito.
11: Porro Dalito.
13: Quítate, cabrón.
11: Eres el vocero del narco, cabrón. Eres el vocero del narco. Y responde al pueblo de México.
13: Tú respóndele.
11: Responde al pueblo de México. Tú eres un pinche narco.
14: Suelta mi bastón.
11: Al narco en México.
14: Suelta mi bastón.
11: Ten huevos.
13: Tengo bastantes.
11: No tienes
13: show, tu espectáculo.
11: No, ¿cuál espectáculo?
13: Para llevarse la cámara. Miren todo lo que hace el PRI. No tiene agenda política. Todo lo
11: a ti nadie te pela. Eres el cero voto. La gente te vomita. Pinche dinero. Trepador. A mí no me manda nadie, cabrón.
10: El pleito, de hecho, continuó mientras Arturo Ávila intentaba llegar a las oficinas del partido Guinda, donde logró resguardarse, no sin antes intercambiar algunos otros improperios con el priista, a quien incluso le recordó que él no es Noroña, esto en alusión al pleito que sostuvo Alito Moreno con Gerardo Fernández Noroña hace ya casi un año. Escuchemos.
11: Ah, o sea, tú sí me puedes tocar. Tú sí me puedes tocar. ¿Ah?
12: Yo no soy Noroña, ya te lo digo.
11: Dímelo. Aquí estoy de frente. Aquí estoy de frente. Aquí estoy de frente. No, aquí estoy de frente. Me estás amenazando, cabrón. Me estás amenazando. ¿Ah? Me estás amenazando. Dímelo. Dímelo. A ver, no, a ver. Me estás amenazando. Me estás amenazando que queda aquí grabado. Este pinche asesino me está amenazando. Quiere censurar a la oposición. Pero no lo van a lograr, cabrón. Con el brinde toca. A ver.
10: Eduardo Gutiérrez Mancilla acusó a Arturo Ávila de haberlo amenazado y advirtió que aunque los quieran censurar, se van a topar siempre con la firmeza y el carácter del PRI. Anticipó incluso que van a encarar a morenistas como Alejandro Murat, quien también lanzó duras críticas por la denuncia de Alito Moreno ante la justicia estadounidense. No vamos a permitir que estos narcopolíticos, así lo dijo, anden en la calle como si nada, sentenció el priista. Ana Francisca es el reporte. Buenos días.
0: Muchísimas gracias, mi querido Oscar. Muy, muy buenos días. Yo nada más repito, Morena y aliados han tenido 8 años los votos para desaforar a Alito Moreno. ¿Por qué no lo han hecho? ¿Por qué reviven el tema y luego lo apagan? Reviven y luego lo apagan. Cierran la pinza y luego la aflojan. ¿Qué quieren de Alito Moreno? ¿Por qué no lo desaforan? Ya de una vez, pues ya. Tienen los votos, nuevamente, tienen los votos. Las 7:26, nos vamos hasta Guanajuato. Sergio Ortiz concluyó la primera aplicación del examen de control presencial de la UNAM allá en León. ¿Cómo los viste? ¿Cómo les fue a los aspirantes? Un tema bien, bien importante. Sergio, ¿cómo estás? Buenos días.
14: Ana Francisca, buenos días. Te saludo con gusto, por supuesto, a nuestro auditorio. En efecto, León fue la primera ciudad sede del examen de control presencial que aplicará la UNAM luego de que la prueba en línea para aspirantes de nuevo ingreso presentar inconsistencias y generar dudas sobre la validez de los resultados y por tanto pues de las personas aceptadas. Entre los aspirantes convocados había nervios por volver a presentar una prueba que creían superada y molestia por tener que invertir pues nuevamente tiempo y dinero ahora también en los traslados. Para otros representó una nueva oportunidad de ingresar a la Universidad Nacional Autónoma de México. Platicamos con algunos aspirantes que mostraron su descontento, pero de alguna manera, Ana Francisca, siguen pues con la ilusión de formar parte de la máxima casa de estudios. Vamos a escuchar.
15: Venga. Pues estoy como en shock porque yo ya tenía la ilusión de que ya estaba dentro del UNAM. Y después me dicen de que, oye, vamos a hacer el examen control. Y me entraron muchos nervios. Cuando entré a hacer el examen sí me sentía muy nerviosa, muy estresada, pero ahorita ya estoy tranquila. Quién sabe si quede, pero ya estoy tranquila.
14: Bien, en León, Ana Francisca, son dos fechas de aplicación a 2,700 aspirantes. Ayer fueron los primeros 500. La primera, como te digo, fue este miércoles, 12 de agosto, mientras que hoy se conformarán otros 3 grupos. El examen iniciará a las 9 de la mañana, otro a la 1 de la tarde y otro más a las 5 de la tarde en la misma sede, aquí en el Hotel Real de Minas, en el Poliforum, muy ubicado en el centro de la ciudad. Aún no hay fecha para la entrega de resultados. Se espera que pues los estudiantes de nuevo ingreso comiencen actividades el 31 de agosto. Ana Francisca.
0: Muchísimas gracias por contarnos un poquito cómo les fue. Gracias, Sergio.
14: Sigo pendiente, buen día.
0: Igualmente, muy, muy buenos días. Saludos a Chihuahua, Ensenada, Mérida, Puerto Escondido. Muchos saludos a Tuxtepec. Por allá la gente que nos está escuchando en Villahermosa y en Zihuatanejo. Gracias por estar conectados a este espacio. Las 7:28, nos vamos a la pausa. Tenemos mucho más al volver. 5543-77125 es nuestro WhatsApp. ¿Qué opinan de la bronca entre Mancilla y Ávila? ¿Qué les revela de nuestros políticos mexicanos? Que de veras como chavos, es más, los chavos de prepa seguramente ya andan en otro rollo. ¿Qué? Estamos escuchando a Cristian Castro. Felicidades a Cristian Castro, que se graduó de prepa ayer, ¿no? Felicidades. Hay gente que la agarró de chunga, pero a mí me parece admirable, la verdad, que haya decidido acabar con esta parte de su educación. Dice que quiere estudiar en la UNAM. Felicidades a Cristian Castro. Y nos vamos con Azul para arrancar bonito el día.

0: estados.
1: Este miércoles se dio un enfrentamiento entre civiles armados y elementos del ejército mexicano en inmediaciones de la pista aérea de Tlayoltita, en la cabecera municipal de San Dimas. Los primeros reportes indican que sujetos armados llegaron a bordo de varios vehículos hasta un campamento donde se encontraban los soldados y abrieron fuego. Los militares repelieron la agresión y solicitaron refuerzos. El saldo preliminar fue de un presunto agresor muerto y dos elementos del ejército mexicano heridos.
2: Sinaloa.
1: La gobernadora interina Geraldine Bonilla tomó protesta al coronel diplomado del Estado Mayor Efrén Martínez como subsecretario de Seguridad del Estado, en sustitución del general brigadier Humberto Cerón, quien hace 6 días renunció a su cargo para reincorporarse a la Secretaría de la Defensa Nacional. En más información del Estado, Mazatlán será sede de los premios Mex Best 2026, que reconocen a lo mejor de la gastronomía, coctelería y hospitalidad de nuestro país. Será del 5 al 7 de octubre, cuando por primera ocasión el encuentro se realice en el Pacífico mexicano. Además, se prevé la participación de más de 300 representantes y líderes del sector. Durante esta edición, se espera la presencia de 27 establecimientos nominados en la categoría Reader's Choice, entre restaurantes, hoteles y bares de Mazatlán, Culiacán y Los Moches.
2: Estado de México.
1: La administración de la gobernadora Delfina Gómez avanza en una agenda social centrada en la paz, los derechos de la niñez y el respaldo al campo mexiquense. En ese marco, la gobernadora llamó a privilegiar el diálogo, la mediación y la conciliación como herramientas para resolver conflictos. Mientras, su gobierno busca incorporar las propuestas de niñas, niños y adolescentes en una iniciativa de ley para prevenir el trabajo infantil. En apoyo al campo, la administración estatal reportó una inversión de más de 62.8 millones de pesos a productoras y productores de tuna. Con información de Leire Batalla, les saluda Alejandro Alcántara.
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3: 7:31.
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17: Buen día, Eddie, ¿cómo estás?
18: Buen día, Ana Francisca. Muy bien, la verdad es que me voy quedando con un mejor sabor de la Leagues Cup. La realidad es que creo que es un torneo que si se le diera una buena organización, se hicieran las cosas un poco diferentes en el formato y, por supuesto, una campaña de mercadotecnia que haga que el aficionado se interese, podría mejorar la situación. ¿Por qué lo digo? Porque aunque entramos a la última jornada, nos tocó ver grandes partidos. Ayer, por ejemplo, León se convirtió en el primer equipo en conseguir 9 puntos de 9, el único hasta el momento que ganó sus 3 juegos, después de montarle al Inter de Miami de 2-1 a 3-2 en los últimos minutos de manera dramática para asegurar su pase. Monterrey, por su parte, también iba perdiendo 1-0 por Nashville, tenía que ganar para seguir con vida y termina también imponiéndose 2-1. Sin embargo, Toluca, que también aplastó a Dallas 3-1, pues pone a Monterrey un poco contra las cuerdas, porque se pone por ahora en esa cuarta posición. Hay que recordar que avanzarán 4 equipos de la Liga MX.
17: Mexicana.
18: Exacto, para el día de hoy, los 2 partidos que importan realmente es el de la América frente al Austin a las 6:30, aunque para que la América se quede fuera tendría que ser goleado, cosa que lo dudo, aunque, ojo, porque el Austin sí necesita ganar para avanzar a la siguiente ronda. Y a las 7, Cruz Azul frente al Chicago Fire, misma situación, el Chicago Fire es tercero o cuarto y necesita la victoria para que no se le vaya pues el pase a los cuartos de final, pero si el Cruz Azul pierde, quedaría fuera y Monterrey tomaría su lugar. Entonces empieza ya a tomar mayor relevancia. Y también, por supuesto, un tema que me llama mucho la atención y es, hablando otra vez del formato de este torneo, pasan 4, ¿no? Y obviamente el 1 y el 2 se van a enfrentar al 3 y 4 de la MLS. Uno diría van a tener ventaja de la localía. Ajá. Y como este torneo ya no se juega en México, la ventaja es que no van a jugar en el estadio del equipo rival, pero tienen que jugar en Estados Unidos. Esto quiere decir que si América queda en primero y se tiene que medir al Chicago Fire, pues no van a jugar en Chicago, pero quizás lo hacen en Los Ángeles, ¿no? Cosas curiosas de este formato que pues sigue molestando un poco a la afición de vez en cuando.
17: Bueno, pues es lo que hay, mi querido Eddie, así es lo que hay. ¿Traes algo más?
18: Sí, por supuesto, nada más destacar que ayer se jugó la Supercopa de Europa, que esperábamos que el Paris Saint-Germain le ganara a Aston Villa, así fue 2-1, pero ojo, porque más que el partido, fue una conferencia política, diría yo. Estuvieron ahí Alexander Seferín, presidente de la UEFA, Víctor Montagliani, presidente de CONCACAF, también estuvo Salman Bin Ibrahim Al Khalifa, que es el presidente de la Confederación Asiática, y también contó con la presencia de Patrice Motsepe, que es el presidente de la Confederación Africana de Fútbol, que es la única que no ha querido pues decantarse ni por Infantino ni por esta asociación de las otras 3 confederaciones. Y bueno, obviamente es un juego político ahí en querer hacerse amigo de todos, y me parece que más allá del partido se siguen planeando cosas para sacar a Gianni Infantino del poder.
17: Seguramente lo conseguirán, ya nos lo estarás platicando. Muchísimas gracias, mi querido Eddie.
18: Un fuerte abrazo, Ana Francisca, nos escuchamos el día de mañana.
17: Lindo día.
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19: Esta es la última oportunidad que pueden ofrecer, porque las agencias ahorita no quieren hablar con usted, porque además ellos se sienten que han perdido el tiempo y esta es la única manera que pueda abrir y frenar los cargos o sanciones a tiempo. ¿Tiene alguna pregunta usted?
20: Cargos y sanciones, pero ¿por qué delito?
19: What are the charges and sanctions? What's the crime?
21: I can't discuss that.
19: No. So you're going to tell Nadler about the situation, or does she need to tell him? Okay. Él te va a decir lo que debes de hacer para que puedan cenar, ¿no? Y cómo tu abogado te puede ayudar. Okay. Go ahead.
17: Adela Navarro, directora general del Semanario Z allá en Tijuana. Es el último audio que se da a conocer de la gobernadora Marina del Pilar. Muy revelador, pero además ya a niveles quizá pues muy delicados, Adela, porque le ofrecen o le dicen a la gobernadora que esta es la última oportunidad que tiene y que la recomendación es que firme o que negocie un documento que se llama Proffer Letter, un acuerdo reina por un día, así se le conoce. ¿Cuáles son las implicaciones, Adela? ¿Cuál es tu lectura de este audio y dónde está parada la gobernadora?
1: Buenos días, Ana Francisca. Efectivamente, la última oportunidad que le ofrecen, y hasta donde sabemos, porque en el semanario cierta consultamos a la oficina de la gobernadora Marina del Pilar Ávila Olmeda, y nos dijeron que ella no firmó el documento al que hacen referencia en el audio, bueno, en el último audio ya filtrado, sí. E insistió en que los audios están fuera de contexto. Lo que nos revela es que efectivamente hay sobre la gobernadora de Baja California, porque ese documento o proffer letter, o efectivamente reina por un día, como le llaman coloquialmente en los Estados Unidos, lo hace la fiscalía con quienes está investigando por actos asociados a la criminalidad, con el objetivo de llegar a un acuerdo, sí, de que provea a la persona información que no será utilizada contra ella en el juicio mayor, a cambio pues de algunos beneficios como este, ¿no? De no utilizar esta información contra su persona. En el audio ella pregunta que cuáles son los delitos, o por qué delitos se le está investigando, o por qué sanciones. El investigador o la persona, su interlocutor, dice que eso no lo puede discutir.
17: Sí.
1: Nosotros en el Semanario Z consultamos personas que sabemos que están ligadas a este tipo de investigaciones y nos dijeron que efectivamente sí hay una investigación, no nada más contra ella, también contra quien fue su ex esposo, Carlos Torres, y otras personas cuyos nombres no quisieron revelar, uh-huh, por delitos relacionados con actividades criminales que tampoco quisieron por el momento revelar, dado que insistieron en la investigación y está en proceso. Uh-huh. Entonces, lo más revelador de este último delito es eso, es que sí hay una investigación en proceso contra otra gobernadora del país.
17: Ahora, es muy interesante esta historia del acuerdo de reina por un día, lo estaba leyendo ayer, Adela. Surge un poco la historia, o le dicen acuerdo de reina por un día, porque a mitades del siglo pasado había por ahí un programa en la televisión estadounidense en donde un grupo de mujeres presentaba y contaba sus historias más dramáticas, ¿no? Sus tragedias más, sus secretos más oscuros, digamos, los contaba al aire y la gente votaba por quién era la persona que merecía pues un paro, ¿no? O sea, merecía, digamos, un descanso, y es justamente lo que le ofrecen a Marina del Pilar, es revela lo que sabes y te vamos a proteger, ¿no? Pero va a ser una protección temporal, porque no es una inmunidad, Adela, lo que le ofrecen a la gobernadora, ¿no?
1: No, tampoco es una inmunidad, no, pero sí le ofrecen apoyarla, bueno, le ofrecían, porque ahí en el audio dice que es la última oportunidad.
17: Sí.
1: Ya no sabemos si hubo más reuniones o si va a haber más audios, aunque ella insiste a partir de su oficina en que no firmó ningún documento. Pero no es una inmunidad, es simplemente ofrecerle algunas garantías durante el juicio.
17: Sí.
1: La principal es que la información que le solicitaron a ella, en caso de que ella la hubiese entregado, esa información no sería utilizada en su contra, ¿no? Uh-huh. Dentro de toda la investigación que hay en la información que hay en la investigación que está en proceso en estos momentos.
17: La gobernadora, como tú dices, sigue insistiendo en que los audios están fuera de contexto, pero hay muy poco contexto que dar al respecto de lo que se escucha, ¿no?
1: Sí, todo inicia con el retiro de la visa. Uh-huh. En mayo del 2025. La visa es un documento muy importante, especialmente cuando vives en frontera, ¿no? Hay una dinámica muy binacional, muy intensa, particularmente en Tijuana, en Baja California. Ella intenta recuperar su visa y ahí es donde se da todos estos audios. Ella refiere que los primeros audios son de diciembre, entre noviembre y diciembre de 2025, es decir, menos de 6 meses que le habían revocado la visa para cruzar los Estados Unidos. Uh-huh. y es evidente por los primeros audios que la revocación de la visa no fue por temas administrativos, como ella lo informa de manera original el 10 de mayo del 2025, sino porque efectivamente hay una investigación, lo que nos viene a confirmar este último audio y el ofrecimiento de que ella firme una proffer letter con la intención de que el gobierno de los Estados Unidos o la fiscalía en particular la ayude en este proceso de investigación criminal hacia ella y otras personas.
17: Oye, sigue insistiendo en que ya no tiene como abogado al que fue fiscal especialista en temas de lavado de dinero y criminalidad, Nadler, ¿no? Ella dice que de hecho, pues sí, que como que fue una relación muy fugaz, pero pues aquí insisten.
1: Ella habla muy poco del tema en sus conferencias de cada semana, se refiere más hacia lo que está haciendo su gobierno. Se ha dirigido sobre el tema cuando han salido los audios, no lo hizo en esta última ocasión, el 11 de agosto, cuando aparece el cuarto audio, pero en los anteriores ha insistido en eso, en que como ella no estaba al tanto de esta situación, es abogada, ella no estaba al tanto de los procedimientos para recuperación de la visa. Ajá. O cómo interactuar con intermediarios o con agentes de agencias de los Estados Unidos, que es por eso que contrató a esta persona, ¿no? A Michael Nadler. No ha dicho o no ha revelado por qué precisamente a un abogado que es especialista en otros temas y no de migración.
17: Claro.
1: Cuando insisto, esa vida tan intensa y tan binacional que tenemos en Baja California, vaya, en Tijuana tienes hasta letreros espectaculares de abogados de migración de los Estados Unidos.
17: Claro, sí, sí.
1: Entonces hay creo que especialistas en el tema en esta región del país hay muchos, incluso mexicanos, como para ir a haber ido hasta Miami a contratar, bueno, no haber ido, pero contratar a una persona de Miami.
17: Sí,
1: eso
17: sí.
1: No lo ha explicado abiertamente cuáles fueron sus motivaciones, sino que sí lo contrató como asesor y que ya no lo es. Que fue únicamente por los días en los que duraron estos acercamientos. Ella refiere que esos audios todos corresponden a una misma llamada, que fueron como unos 15 minutos más o menos.
17: ¿Los cuatro audios?
1: Así es.
17: Y del exesposo, también señalado, por supuesto, ¿qué se sabe, Adela?
1: Nada, fíjate que él, después de que le retiraron la visa, él siguió trabajando, él era coordinador de proyectos especiales en el gobierno del estado de Baja California y coordinador de proyectos especiales en el ayuntamiento de Tijuana, cualquiera que sea esa labor, supuestamente un cargo honorario, ajá, pero se mantenía muy activo políticamente, incluso se hablaba de sus aspiraciones para en el 2027 ser candidato de Morena a la alcaldía de Tijuana. Bueno, pues todo eso ya pasó. Sí. Meses después, él siguió con esos cargos honorarios, a pesar de que ya no tenía visa, pero meses después decidió y lo comunicó a través de sus redes sociales que se retiraba de la vida pública. Y así se ha sostenido hasta el momento. No volvimos a saber de él hasta que también, ya casi a finales de 2025, la gobernadora hace público que hubo un divorcio, ¿no? Que hay un distanciamiento ya de la pareja y que pues ya no están casados.
17: Yeah.
1: Y desde entonces pues no se sabe mucho de él. Se le ha visto en algunos lugares públicos, de bajo perfil, ¿no? Mayormente en temas familiares.
17: Bueno, pues siempre es un gusto conversar contigo y leer, por supuesto, Semanario Z. Te mando un abrazo, Adela. Ya se nos fue, se nos cortó. Sí, se cortó. Adela Navarro, directora general del Semanario Z, con la información 7:48.
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17: Esta es la agenda de lo que está pasando en el mundo. Nos lo preparó Ley de Batalla.
21: Vámonos con la información internacional más relevante. Colombia da un giro a su relación con Estados Unidos. El nuevo gobierno colombiano autorizó operaciones militares conjuntas con Washington para combatir al narcoterrorismo, según anunció el secretario de Guerra estadounidense Pete Hegseth. Nuestro corresponsal, José Díaz Briseño, nos tiene toda la información.
22: Buenos días, Leire. Saludos desde Washington. El secretario de la Defensa de Estados Unidos, Pete Hegseth, formalizó ayer desde Panamá la adhesión de Colombia a la coalición Anticarteles de las Américas, asegurando que el nuevo gobierno colombiano autorizó también operaciones militares conjuntas en su territorio contra el narcotráfico. Con esta adhesión, la coalición ya llega a 19 países miembros, entre los que no está México. El secretario estadounidense puso como ejemplo de colaboración los polémicos bombardeos contra supuestas posiciones de los cárteles este año dentro de territorio de Ecuador, así como su campaña iniciada en 2025 contra supuestas narcolanchas en el Caribe y el Pacífico. Hasta aquí el reporte desde Washington.
21: Y este acercamiento no solo es militar. El Departamento de Estado de Estados Unidos prevé destinar $1,000 millones en ayuda de seguridad para Colombia. Aquí hay un reto importante. Colombia es el principal productor de cocaína a nivel global y Estados Unidos es, a su vez, uno de los principales mercados para esta droga. Durante su investidura como presidente el viernes pasado, De la Espriella ya advirtió que su gobierno enfrentará sin tregua al narcoterrorismo y a todas las organizaciones criminales.
6: ¡Que no se equivoquen! ¡El tigre ha llegado! ¡Y sabrán lo duro que muerde cuando se trata de defender al pueblo colombiano!
21: Una muestra de que el nuevo gobierno toma distancia de su antecesor en su estrategia de seguridad. Durante el gobierno izquierdista de Gustavo Petro, la política de paz total priorizó los diálogos con grupos armados, mientras que De la Espriella ya llega con una estrategia de mayor confrontación contra el narcoterrorismo y una relación mucho más cercana con Estados Unidos. El gobierno de Petro estuvo marcado por crisis y desencuentros con Washington en temas como migración, seguridad y lucha contra el narcotráfico. Ahora De la Espriella ya busca una relación estrecha con Trump, quien lo respaldó abiertamente desde campaña. Y esa cercanía ya se traduce en una cooperación militar. Cambio en la Casa Blanca. El presidente Donald Trump anunció que su secretaria de prensa, Caroline Leavitt, dejará el cargo a finales de agosto para pasar más tiempo con su familia, aunque según el mandatario, continuará como asesora externa de su gobierno. A sus 28 años, Leavitt se convirtió en la secretaria de prensa más joven en la historia de la Casa Blanca y en una de las voceras más leales y eficaces de Trump y del movimiento MAGA. Estuvo al frente de la comunicación de la administración durante un año y medio, defendiendo férreamente al presidente y enfrentando a periodistas críticos. Leavitt regresó recientemente al podio tras una licencia de maternidad y ahora ha decidido dejar el cargo para dedicar más tiempo a sus dos hijos. Y su salida llega en un momento particularmente delicado para la Casa Blanca. En los últimos días, la administración ha sido cuestionada por el manejo de la información en torno al viaje secreto de Trump desde Turquía, tras participar en la cumbre de la OTAN. Ante una amenaza atribuida a Irán, el presidente cambió de avión, dejando atrás a parte de su equipo y a la prensa que lo acompañaba, en una aeronave que, sin saberlo, fue utilizada como señuelo. Entre quienes permanecieron en ese avión estaban el secretario de Estado, Marco Rubio, y el del Tesoro, Scott Bessent. A esto se suman los bajos índices de aprobación de Trump y la presión por la guerra con Irán, a menos de 3 meses de las elecciones intermedias de noviembre. Esta salida obligará a la Casa Blanca a replantear su estrategia de comunicación justo cuando más necesita controlar el mensaje. Sin acuerdo a la vista entre Washington y Teherán. Estados Unidos e Irán siguen enfrentados por el futuro de la guerra y sobre todo por la apertura del Estrecho de Hormuz. El presidente Donald Trump reiteró este miércoles que tienen el control total sobre esta vía estratégica y describió el bloqueo naval a puertos iraníes como un muro de acero. Además, sostuvo que Teherán no tiene marina ni fuerza aérea, que sus soldados restantes no cobran y que el país enfrenta una inflación de 300%. Pero a pesar de los duros golpes recibidos, Teherán está lejos de haberse quebrado y el cierre de Hormuz sigue siendo su principal carta de presión. Este jueves, el canciller iraní, Abbas Araghchi, acusó a Washington de cometer un error de cálculo en la guerra y advirtió que podría cometer uno aún mayor con Hormuz. Mientras tanto, la prolongación del bloqueo ya está drenando los inventarios mundiales de petróleo. Trump apuesta ahora por profundizar el estrangulamiento económico con nuevas sanciones, en un intento por obligar a Irán a volver a las negociaciones indirectas. Pero Irán mantiene su ultimátum. El estrecho no será reabierto mientras Estados Unidos no termine la guerra y el bloqueo, libere activos iraníes congelados y hace un alto al fuego regional. La guerra por ahora sigue sin resolverse y Hormuz es la llave. Esto fue Agenda Global con la información internacional más relevante al momento. Yo soy Leire Batalla y puedes encontrarme en X como arroba Leire-Batalla.
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0: 7:53.
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0: 7 de la mañana con 57 minutos. Oigan, importante lo que acaba de decir la presidenta Sheinbaum en la conferencia mañanera, que tiene que ver con esta ayuda que el gobierno mexicano enviaría a Colombia a través de la Sedena para ayudar en las labores de rescate del sismo del lunes pasado. Es increíble lo que les vamos a poner, lo que van a escuchar, porque resulta que el gobierno ultraderechista de Abelardo de la Espriella no aprobó el ingreso al país de los elementos de la Sedena, que porque no tenían una certificación. Que ¿pueden creerlo? O sea, si hay alguien preparado en el planeta para responder a este tipo de emergencias y de tragedias, pues son los militares mexicanos. ¿Cuántas veces los hemos visto hacer un trabajo verdaderamente espectacular, fantástico, igual que los topos, para salvar gente, para ayudar? Es verdaderamente increíble cómo es que la ideología termina por nublar todo, ¿no? Por hacer que la gente tome las peores decisiones. El gobierno colombiano dice que solamente se autoriza el ingreso a equipos tácticos de búsqueda y rescate provenientes de Estados Unidos, Israel, Ecuador y El Salvador. Pero esto fue lo que dijo la presidenta en la mañana.
1: Ayer comenté que a Colombia habían ido los rescatistas, la brigada de rescatistas del ejército, pero no, pidieron certificación por parte de Colombia, están certificados, pero ahora piden otra certificación. Entonces estamos llevando a través de aviones Hércules, despensas, insumos médicos y otras cosas que solicitan. Pero sí, para aclarar que la brigada de la Secretaría de la Defensa Nacional de Rescatistas, pues no fue aprobada por el gobierno de Colombia, está lista para salir en cualquier momento. Han ido a 98 países a rescatar y a trabajar por la gente, solidariamente.
0: 7 de la mañana con 59 minutos.
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3: El agente del Ministerio Público responsable de la Unidad Especial de Investigación y Litigación para el caso Ayotzinapa solicitó y obtuvo de un juez una orden de aprehensión en contra de Ángel N. por los delitos contra la Administración de Justicia y desaparición forzada de personas.
4: Esta detención tiene que ver con un trabajo que viene haciendo ya desde hace muchos meses la Fiscalía, y ellos pues tendrán que seguir dando las evidencias de esta detención, por qué se da, bajo qué circunstancias, y los testimonios que ayer mencionó la fiscal, cómo fue que existen, y lo importante para nosotros, poder llegar a la verdad y a la justicia y encontrar a los jóvenes.
0: Bueno, lo platicábamos ayer, el exgobernador de Guerrero, Ángel Aguirre, fue finalmente vinculado a proceso por su presunta participación en el delito de desaparición forzada de personas. Dentro de las investigaciones, dentro del contexto y la coyuntura de la desaparición de los 43 estudiantes normalistas de Ayotzinapa la noche del 26, madrugada del 27 de septiembre del 2014. Es una pieza importante en tratar de construir o de reconstruir lo que pasó, lo que le sucedió a los estudiantes. ¿Cuál es el peso real de la detención de Ángel Aguirre? ¿Qué delitos específicos podría estar enfrentando? ¿Cuál fue su responsabilidad, su pedazo de responsabilidad en todo esto? Durante años, el GIEI, el grupo de expertos independientes que le entró al tema de Ayotzinapa y que terminó por decir esto no puede continuar así, había señalado las enormes faltas y graves omisiones de las investigaciones, pero esta detención quizá abre de alguna manera la posibilidad de conocer o acercarnos un poquito más a la verdad de lo ocurrido. En la línea tengo a Ángela Buitrago, integrante del GIEI, y es un gusto platicar esta mañana contigo, Ángela.
5: Ana, un gusto y gracias por el espacio.
0: ¿Cómo lees esta detención y qué podría aportar Ángel Aguirre en todo esto?
5: Bueno, yo creo que el tema de las autoridades del Estado siempre ha estado en la mira de la investigación, dado que ellos sabían segundo a segundo lo que estaba sucediendo con los estudiantes.
0: Sí.
5: Estuvieran o no estuvieran en Iguala,
0: sí,
5: ellos eran informados por Seguridad Pública, por el C4, por el 066 y por todas las autoridades. Entonces, digamos, esto siempre estuvo en el foco, en el radar, y sobre todo la línea de la pérdida de los videos del Palacio de Justicia fue algo que detectó el GIEI desde el 2015. Siguiéndole la pista a todas esas grabaciones, nos dimos cuenta que las grabaciones existían, uh-huh, que las cámaras grababan perfectamente, y esto significa decir que si se logran recuperar esos videos, se logrará recuperar el momento exacto donde los estudiantes fueron desaparecidos, quiénes estuvieron, qué autoridades participaron, qué civiles estaban allí y obviamente hacia dónde llevaron a estos muchachos. Y esto, la importancia es, digamos, romper ciertos pactos de silencio y cierta cooptación que hubo de todo el sistema,
0: sí,
5: municipal y estatal.
0: Sí.
5: Ahora, el tema, obviamente, él está vinculado al proceso. Tienen 4 meses para adelantar todos los elementos de prueba que van a llevar como soporte. Realmente, en este momento está en la fase inicial. La idea es, si él tuviera información, sería muy bueno que la contara, quiénes participaron.
0: Sí.
5: Porque todos ellos saben quiénes estuvieron.
0: Claro.
5: Todos, absolutamente todos.
0: Sí, sí.
5: Entonces, y las grabaciones también sería muy bueno. Yo sé, yo guardo en el corazón una intuición que digo siempre como investigador, y es que al haber habido 3 accesos remotos, puede haber una copia de esos videos.
0: Sí, o sea,
5: sin embargo,
0: se documentó que había habido en algún punto 3 accesos al contenido de estos videos. Entonces,
5: correcto.
0: Alguien
5: y
0: quizá
5: además,
0: tiene por ahí una copia de lo que,
5: claro,
0: de lo que
5: Exacto. Y además se le entregó una copia a una magistrada que supuestamente representa la justicia y que ella misma desapareció de los videos. Esto de verdad es dramático. Cuando uno dice que la justicia en un país se atreve a desaparecer videos en delitos de lesa humanidad, uh-huh, ya es el punto máximo. O sea, ya no tiene ningún sentido. Y todos tendrán que responder si es cierto lo que está diciendo ahora esa magistrada que está bajo prisión,
0: uh-huh,
5: y que ella dice, ella es una de las testigos, según informa la fiscalía, principales contra el gobernador. Lo que yo no entiendo es cómo ella pone de presente que ella obedeció a un gobernador cuando es rama judicial. Pero, uh-huh, independientemente,
0: sí,
5: ojalá se sepa quiénes son todos

0: efectuar la desaparición. Entonces, ellos son tan partícipes dentro de la desaparición forzada como los que se lo llevaron y como los que lo recibieron después.
1: Claro.
0: El tema aquí es, y es mucho más grave, ¿no? Esta señora duró 12 años diciendo mentiras en un proceso. Uh-huh. Esta señora omitió contar la verdad y 12 años después dice todo lo contrario en una diligencia que realiza en febrero o marzo de este año y la otra persona en mayo de este año.
1: Sí.
0: Entonces, imagínese donde se hubiera tenido esa información de primera mano para poder buscar incluso a los desaparecidos, pero también a los responsables, ¿no?
1: Ángela, tú has sido también muy defensora y con justa razón, por eso estás ahí o por eso estuviste ahí, de los chicos sobrevivientes, de los familiares de las víctimas de desaparición,
0: sí,
1: forzada. Y en estos 12 años han pasado muchísimas cosas. ¿Cuál es tu visión de lo que está ocurriendo ahorita y dónde están estas familias dentro de todo el proceso que ha sido desgastante, espantoso, revictimizante? En fin, no tengo ni que decirlo, pero seguimos sin una verdad de lo que le pasó a los chicos de Ayotzinapa.
0: Sí, y además los padres y madres, lamentablemente algunos han muerto sin ver a sus hijos nuevamente, se han enfermado, han mantenido su dignidad y su fortaleza para seguir reclamando algo que debería ser natural a un Estado, que era dar la razón de dónde están sus hijos. Pero muchos de ellos también siguen con la fuerza del amor, como digo yo, uh-huh, para seguir buscando a sus desaparecidos. Lamentablemente, 12 años que pasa un Estado en darle razón a una persona sobre ellos, pues significa 12 años de revictimización, de tortura, incluso de estar pensando si sus hijos están, no están, si están vivos, si definitivamente los mataron. El tema de la desaparición es un tema de los más complejos y más dolorosos que hay, porque la persona desaparece para el mundo físico y para las personas, pero sigue existiendo en la mente y en el corazón de todos los que los quieren. Entonces, el tema es permanentemente saber que ellos están en búsqueda de sus hijos, siguen en búsqueda de sus hijos, y con decisiones como la última resolución de la CNDH, lo que hacen también es revictimizarlos y acabar con toda posibilidad de que ellos recuperen en algún momento la esperanza en un sistema de justicia.
1: ¿Tienes algún tipo de, hablando de esperanza, ¿tienes algún tipo de esperanza de que esto termine por llegar a buen puerto en algún momento, Ángela? Estamos más cerca hoy, en fin, no sé cómo plantearlo, pero es dolorosísimo pensar que seguimos en las mismas. No es el único caso, sí, además de en México, pero es uno, sí, de los más visibles y de los que más ha llamado nuestra atención, incluso mediática. ¿Estamos más cerca? ¿No estamos más cerca? ¿Tienes esperanza de que esto va a terminar por resolverse, por conocer la verdad, por llegar a algún tipo de cierre para las familias?
0: Ana, yo nunca he perdido la esperanza, y nunca he perdido la esperanza porque creo en la gente. Y sobre eso, desde el principio hasta el fin, intentamos en varios momentos, y se intentó en varios momentos, volver a resurgir esa esperanza. Uh-huh. El gran problema es que hay actores que no pueden ser tocados en México. Y esos actores son actores fundamentales. Esos actores, si no cuentan lo que pasó, muchas de estas verdades van a quedar ocultas. Si no se obliga, como ordenó ya jueces de México, a entregar información documental que tiene todas las pistas, pues se van fracturando estas esperanzas en términos de que todo va a ser parcial y todo va a ser una serie de obstáculos en los términos de hallar los responsables. Entonces, la esperanza es lo último que se pierde, siempre digo yo siempre le decía a los padres y madres, yo tengo la esperanza de que en algún momento los diferentes funcionarios, y hubo funcionarios que dedicaron vida y alma, como los funcionarios de la UILCA en el año 2019 a 2022, para saber qué pasaba, pero siempre se oponía el poder político, siempre se cruza toda la interferencia de proteger a unos y solo erradicar la responsabilidad en otros, olvidando que esto es un mundo complejo y coordinado.
1: Cierto.
0: Entonces, la esperanza, hay momentos en que yo digo flaquea, uh-huh, pero yo siempre conservo la esperanza de que haya alguien que tenga una de las componentes fundamentales.

0: mentales, ¿no? Hasta que la dignidad se haga costumbre y efectivamente busque donde tiene que buscar y siga buscando lo que tiene que hacer sin mirar sesgos políticos, como sucedió inclusive con la última resolución de la CNDH.
1: Integridad y conciencia. Está difícil, Ángela, pero pues sí, no podemos perder la esperanza. Te mando un abrazo.
0: Ana, gracias. Un abrazo.
1: Gracias.
0: Cuídate mucho.
1: Igualmente, la exintegrante del Grupo Interdisciplinario de Expertos Independientes, el GIEI, Ángela Buitrago. Las 8:10. Saludos a Cámbaro, saludos Cuernavaca, Mexicali, Marabatío. Gracias por escucharnos por allá. Nogales, Reynosa, Tijuana, muchísimas gracias. Torreón, Villahermosa, gracias a toda la gente que se conecta. 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Las 8:11. Vamos a la pausa. 5543-77125, nuestro WhatsApp aquí en cabina. Yo soy Ana Francisca Vega. No se vayan, tenemos mucho más.

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2: 8 de la mañana con 15 minutos de este jueves 13 de agosto del 2026. Polémica se está desatando, y con razón, la verdad, porque en medio de esta tragedia humanitaria ya en Colombia, la cifra de personas muertas es ya de 265, pero hay edificaciones caídas, hay esfuerzos de rescate que están en estos momentos ocurriendo porque hay personas atrapadas entre los escombros después del sismo del lunes pasado. Y resulta que el gobierno colombiano pues le pone mucha crema a sus tacos, no sé cómo decirle, y decide que hay países que está bien que vayan a Colombia a ayudar y hay países que no está bien que vayan a Colombia a ayudar. Dice la presidenta Sheinbaum, la escuchábamos hace ratito en la mañanera, que México ya mandó medicinas y pues otro tipo de cosas que hacen falta ya en Colombia, pero que el gobierno colombiano, que acaba de estrenarse además hace cuatro días, del ultraderechista Abelardo de la Espriella, les dijo que los elementos de la Sedena no podían acceder a territorio colombiano porque les faltaba una certificación que sí tenían los otros gobiernos, el de Israel, el de Estados Unidos, que son paradójicamente gobiernos de derecha, básicamente. Entonces, no estoy diciendo que esa sea la razón, pero parece ser que al señor presidente colombiano le parece que los países que tienen algo que aportar a la tragedia colombiana para solucionar algunas de las cosas que están sucediendo son países ideológicamente afines a él, y que países que tienen gobiernos de otra tendencia ideológica como México pues no están bien recibidos. Es una cosa verdaderamente absurda. Verdaderamente absurda. Nancy Sainz, te saludo hasta Colombia. ¿Cómo está este tema? Por favor, explícanos, dinos que no es la lectura correcta, mi querida Nancy. Me encantaría equivocarme al respecto.
3: Bueno, creo que estás más acertada que equivocada, Ana Francisca. Ya se están cumpliendo las 72 horas cruciales para rescatar a la mayor cantidad de personas en este momento con vida. Y si bien el gobierno nacional ha confirmado la llegada de ayudas, también ha pedido y ha sido claro que solo los países que tienen la certificación INSARAC, que los confirma como que son certificados del Grupo Asesor Internacional de Operaciones de Búsqueda y Rescate, podrían ingresar para ayudar en los temas de el rescate de las personas con vida. Escuchemos entonces primero, si te parece, al canciller Omar Bula, quien dijo y confirmó que ha recibido ayuda de organismos multilaterales y en ayudas en insumos, especialmente de El Salvador y de México. Así lo anunció.
4: Hemos ya canalizado algunas donaciones importantes y mientras que hablamos hay aviones llegando al país con ayuda humanitaria. Puedo mencionar algunas 100 toneladas de ayuda humanitaria ofrecidas por el gobierno de Salvador. Tenemos otro vuelo proveniente de México, dirigido sobre todo a las zonas más afectadas.
3: Sin embargo, como tú dices, la polémica es otra en este momento, y es que el gobierno de Abelardo de la Estrella restringió la llegada de equipos de socorristas provenientes de varios países. David Santiago Tamayo es el nuevo director de la Unidad Nacional del Riesgo, quien fue nombrado la noche del miércoles, del martes. Este grupo de la Unidad Nacional de Gestión del Riesgo no tenía cabeza porque el presidente llevaba 2 días cuando ocurrió la emergencia, no había llegado a la casa de Nariño.
2: Sí.
3: Nombran a esta persona el martes anterior y él fue el que dijo que Colombia tiene la autonomía y la capacidad para hacer sus labores de rescate y que solo se reciben ayudas de equipos que estén certificados por el INSARAC. Así lo anunció.
4: Conservamos la autonomía para atender todas las labores de búsqueda y rescate en este momento en todos los municipios que lo requieren. Solo estaremos aceptando el apoyo por parte de estos países que nos pueden garantizar grupos de búsqueda y rescate reconocidos por el INSARAC, que es el sistema internacional que lo certifica, y reconocidos obviamente por sus propios países como equipos de búsqueda y rescate capacitados para realizar esa labor con estándares internacionales.
3: Hay que decir que además añadió que hasta el momento solo se han autorizado llegadas de equipos de Estados Unidos, de Ecuador, de Israel y probablemente de El Salvador, como tú los dices, muy alineados hacia la derecha, sí. Como ha girado toda esta ola nuevamente en América Latina, en varios países, y de Israel, porque el gobierno de el saliente presidente Petro había roto sus relaciones con Israel. Este gobierno inmediatamente la restableció. Israel vuelve a ser un aliado que está en la agenda colombiana.
2: Ay, Nancy, es que de veras, si hay elementos preparados en este mundo para responder este tipo de desgracias, son los mexicanos, Nancy. No, me parece absurdo y muy mezquino, la verdad, que filtren con esa ideología. Pues una cuestión que tendría que ser sencillamente humanitaria, pero bueno.
3: Pero por supuesto que sí. De hecho, hubo un rifirrafe entre el topo mayor, que ustedes lo conocen más
2: sí,
3: que yo,
2: sí.
3: Y la prensa, porque se le cuestionó si él lo había autorizado para venir a Colombia. Y él lo que dijo en ese momento es que el grupo estaba en Panamá atendiendo otro evento. Al enterarse de la emergencia en Colombia, inmediatamente cruzaron a Colombia. Y siento que mis colegas, algunos, empezaron a cuestionar por qué estaban acá y si tenían los permisos que está otorgando el gobierno, y creo que eso es recibir con cajas sí. destempladas a quien te quiere ayudar en un momento en que lo que se necesitan son manos.
2: Bueno, Nancy, por supuesto estamos muy atentos a lo que vaya ocurriendo y gracias por la comunicación esta mañana allá hasta Colombia. Gracias, Nancy.
3: Pero quedamos atentos y esperamos que esto se pueda solucionar y que el mayor número de personas con vida
2: pues
3: puedan ser rescatadas.
2: Pues es que ese es el objetivo. Gracias, un abrazo, Nancy.
3: Un abrazo, Ana Francisca.
2: Los 36 mexicanos que estaban en Colombia varados al momento del terremoto ya regresaron en aviones de la Fuerza Aérea Mexicana a territorio nacional, lo hicieron hoy jueves. Y la presidenta, Leire Batalla, ¿cómo estás? Acaba de hablar otra vez en la mañanera sobre el tema, ¿no?
5: ¿Qué tal? Muy buenos días, Ana. Sí, pues información de último momento de la mañanera. La presidenta Gladys Sheinbaum dio más detalles de la brigada de rescate de la Secretaría de la Defensa Nacional, que no logró ingresar a Colombia, ya que el gobierno de Abelardo de la Espriella solo pidió ayuda en especie. Escuchemos cómo lo dijo.
6: Más que no permitir, como normalmente ocurre o el procedimiento, es que a través de las cancillerías, en este caso de la Secretaría de Relaciones Exteriores, se dice estamos listos para ir, están las brigadas de rescatistas o la brigada de rescatistas y el apoyo que necesite. Entonces solicitaron cómo estaba certificada la brigada de rescatistas de la Secretaría de la Defensa Nacional. Se les dijo que tienen una certificación y pidieron otra certificación. Dijimos, bueno, vamos a enviar lo que tenemos. Y pidieron apoyo para despensas, agua, medicamentos. Entonces envió las despensas, el agua, los medicamentos. Y bueno, ahí está el ofrecimiento. Ya depende de ellos, pues, si necesitan, si apoyan el envío de la brigada a Colombia.
2: Gracias, Leire.
5: Gracias a ti y muy buenos días al auditorio.
2: Las 8:23. Y fue detenido finalmente el hombre que agredió brutalmente a golpes, la tiró al piso, le dio de patadas a una recepcionista en un hotel aquí en la Ciudad de México el 29 de junio pasado. Tú traes la historia, Juan Carlos Alarcón. ¿Cómo estás? Buenos días.
7: Me da gusto saludarte, Ana. Gracias. Buenos días. Octavio Jorge, quien agredió a una trabajadora en un hotel de la zona de Santa Fe, fue localizado y detenido en San Diego, California. La Fiscalía Capitalina informó que el implicado enfrenta el delito de feminicidio en grado de tentativa, motivo por el que un juez de la Ciudad de México libró orden de aprehensión en su contra. Este hecho, como bien lo señalas, ocurrió el 29 de junio de 2026, cuando el sujeto agredió física y verbalmente a la recepcionista del hotel Park Life en Santa Fe. Se giró una ficha roja por parte de Interpol y finalmente este individuo fue detenido y permanece bajo custodia de autoridades migratorias de los Estados Unidos. Ahora la fiscalía, mediante los instrumentos internacionales, pues se trata de motivar que esto se trate más de una deportación, más que de un juicio de extradición, para que en lo inmediato y una vez que llegue a México sea puesto a disposición de la autoridad judicial que lo requiere. Y es el reporte que tengo.
2: Muchísimas gracias, Juan Carlos.
7: Gracias, muy buenos días.
2: Un abrazo. Y bueno, rumbo a las elecciones del año que entra, del 27, la alianza oficialista se pone en duda en Zacatecas. Ojo, la diputada del Partido del Trabajo, Lilia Aguilar, se lanzó con todo contra el gobernador Monreal, David Monreal. Le dijo cara dura, le dijo sinvergüenza, porque Monreal puso en duda que la senadora con licencia, Giovanna Bañuelos, que quiere ser gobernadora allá en Zacatecas, haya sido víctima efectivamente de un atentado que ocurrió el viernes pasado. Ella salió ilesa, afortunadamente no hubo heridos, no hubo lesionados, pero Monreal como que dijo, ay, pues está muy raro ese atentado y yo no estoy seguro de que efectivamente haya sido un atentado, o sea, poniendo en duda, digamos, la versión de la que aspira a la candidatura de Morena y el oficialismo allá en Zacatecas. Lilia Aguilar dijo que este hecho denunciado por Giovanna Bañuelos está directamente vinculado a la violencia política por sus aspiraciones electorales. Parte de lo que dijo.
8: Hay que ser muy cara dura, por no decir sinvergüenza, y no más porque mi abuelita me enseñó buenos modales y no puedo decirle lo que es. No, no se accidentó, no se les pinchó, no. Fue sacado de la carretera. Y evidentemente a nuestra senadora Giovanna Bañuelos. ¿Por qué? Porque va encabezando las encuestas en Zacatecas. Esa es la verdad. Y este sinvergüenza, pedazo de ser humano, sale a decir, como si alguien le creyera todavía en Zacatecas, a David Monreal, que pues en algo deberían de andar metidos. Yo le quiero mandar, como petista, en Zacatecas yo no he escuchado un buen comentario acerca de usted, de su incapacidad, de sus malas mañas para ejercer corrupción y sobre todo de esta enfermiza obsesión que tiene usted de promover una candidata para coordinar los trabajos de la Cuarta Transformación.
2: No, bueno, pues si así son tus amigos, imagínense cómo estará la cosa por allá, respondió el gobernador David Monreal.
9: Gobernador, pues el viernes se registra por ahí un presunto atentado en contra del equipo de la aspirante candidata Giovanna Bañuelos. ¿Qué opinión le merece? Y saber pues si se brindará seguridad a los aspirantes para evitar este tipo de situaciones.
10: Bueno, primero, lo que debe de ser tanto los medios como los propios actores políticos es ser más responsables. No tomar la seguridad con tanta frivolidad. Fíjese la pregunta que usted está haciendo y la invito para que hagan denuncia o para que nos pisque luego, porque es muy delicado. Un atentado, pregunta usted, ¿qué se va a hacer por un atentado? Se está dando por hecho que hay un atentado.
2: Bueno, la próxima ronda de negociaciones del T-MEC va a ser en septiembre. Eso fue lo que dijo Marcelo Ebrard.
11: Estamos tratando los temas que ustedes ya conocen, reglas de origen, seguridad económica, yo creo que cada vez va a ser más importante, es algo nuevo, no es un capítulo que puedas encontrar en el tratado vigente, y eso tiene una explicación. El tema geopolítico está cada vez más dirigiendo las decisiones de Estados Unidos. O sea, el tema de seguridad económica hoy es mucho más importante de lo que había sido nunca antes. Y eso significa muchas cosas. Estamos trabajando sobre ello.
2: Traes información desde Michoacán, Marco Antonio Duarte, ¿cómo estás? Saludos, buen día.
12: Hola, ¿qué tal, Ana? Te saludo con mucho gusto, al igual que el auditorio, y te informo que la célula de los R's del cártel Jalisco Nueva Generación habría reclutado al joven boxeador profesional Cristian Martín Medina García, alias El Vikingo, para cobrar extorsiones a productores de aguacate y empresarios de la región de Uruapan, en Michoacán. Antonio Cruz Medina, secretario de Seguridad Pública del Estado, precisó que El Vikingo se encuentra en prisión preventiva oficiosa y ya está vinculado a proceso por el delito de extorsión, tras ser detenido el 7 de agosto en compañía de un grupo de sicarios en el poblado uruapense de Tiamba, en los instantes en que extorsionaban a un grupo de aguacateros. El Vikingo, Ana, habría confesado a elementos de la Guardia Civil tener comunicación directa y estar bajo las órdenes de Rafael Álvarez Ayala, el R2, hermano de Ramón Ángel Álvarez Ayala, el R1, detenido el 30 de julio en Atotonilco, el Grande, Jalisco, como presunto autor intelectual del asesinato del alcalde de Uruapan, Carlos Marzo Rodríguez, ocurrido el 1 de noviembre del 2025. Te informo que el secretario de Seguridad reconoció que El Vikingo cuenta con una importante carrera pugilística, por lo que lamentó que haya aceptado unirse a las filas de esta organización criminal. De acuerdo con el historial boxístico, El Vikingo debutó en junio del 2021 y actualmente se encontraba inactivo desde su última pelea profesional en mayo del 2025. En su carrera acumula 8 victorias, 3 derrotas y un empate. El pasado 5 de agosto, Estados Unidos ordenó al Servicio de Inspección de Sanidad Animal y Vegetal del Departamento de Agricultura de los Estados Unidos, la USDA AFIS, suspender la certificación y exportación del aguacate michoacano ante una presunta amenaza telefónica del crimen organizado que recibieron inspectores estadounidenses en el Valle Esmeralda de Michoacán, integrado por los municipios de Los Reyes, Peribán, Tocumbo, Tinguindín y Cotija. Esta zona limita con el estado de Jalisco. La amenaza, Ana, hay que recordar, ocurrió tras la captura de Alfonso Fernández Magallón, alias Poncho La Quiringua, líder del Cártel de los Reyes, organización criminal que mantiene una fuerte disputa con el Cártel Jalisco Nueva Generación por el control de cobro de extorsiones de aguacateros en el Valle Esmeralda. Y te informo que Estados Unidos reinició operaciones del USDA AFIS el 7 de agosto, pero solo en los municipios de Tancítaro, Uruapan, Tacámbaro y algunos del corredor Morelia-Pátzcuaro. Actualmente, en el Valle Esmeralda, continúa la pausa al corte y envío de aguacate a Estados Unidos. Ana, este es el reporte.
2: Muchas gracias, Marco.
12: Muy buenos días, seguiremos al pendiente.
2: Estamos pendientes, Marco Antonio Duarte, allá desde Michoacán. Y ayer se contabilizaron 34 asesinatos en el país. El reporte diario del Gabinete de Seguridad: los estados más violentos, Guanajuato, Baja California y Oaxaca con 4, Chihuahua y el Estado de México con 3. Agosto suma en total 403 homicidios, el sexenio de la presidenta Claudia Sheinbaum, 37,471 personas asesinadas. Las 8:31 a.m. Nos vamos a la pausa. 5543-77125, nuestro WhatsApp aquí en cabina. Gracias por acompañarnos siempre. Muchas, muchas gracias a Los Cabos, La Piedad, Manzanillo, Monterrey, Oaxaca, Poza Rica, Tijuana, gracias por acompañarnos esta mañana. Las 8:32. Vamos a la pausa, tenemos más al volver.

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1: 8:32.
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1: Buenos días, David.
2: Hola, Ana Francisca, ¿cómo estás? Saludos, muy buenos días para todos. Una noticia que sin duda estremeció al mundo del deporte y también estremeció al mundo de la economía. El equipo de los Lakers de Los Ángeles, el equipo de baloncesto profesional de la NBA, fue vendido ayer en una cifra récord para cualquier deporte en cualquier época. 12.5 billones de dólares. ¿Escuchó usted bien? La cifra es incalculable, 12.500 millones de dólares. ¿Lo compraron quiénes? Bob Iger, que fue en su momento el CEO de Disney, y el capitalista Josh Kushner. Sí, el hermano de Jared Kushner, que está casado con la hija del presidente Trump, y el mismo Josh Kushner, que se había ligado con Gianni Infantino en este FIFA Forward Enterprise, el fondo de inversión que ha causado todo un revuelo y una gran controversia. Pero bueno, los Lakers se venden en una cifra impresionante. El año pasado, en el 2025, el equipo fue evaluado en 10 billones de dólares, es decir, 10 mil millones de dólares. Ahora se vende en 12.5. Impresionante. Entramos a una era también donde el deporte es algo tan maravilloso que no pasa de moda, que no tiene ciertos ciclos o eras. El deporte además siempre genera esperanza, genera fe, genera emociones y genera triunfo, derrota, una esencia misma de la vida, ganar o perder. Y bueno, es increíble lo que se está invirtiendo, ¿no? Un día antes, los Yankees de Nueva York también tuvieron la inyección de más de 2.500 millones de dólares de un fondo de inversión. Más lo que pasó en el Mundial, más lo que pretendía Gianni Infantino. A eso estamos llegando. Tiene sus peligros, por supuesto, porque finalmente se convierte en un stock de mercado, en una acción, en una cifra. Y muchos de los accionistas, porque esta compra de los Lakers, por ejemplo, pues Kushner y Iger no tienen esa cantidad. Es un grupo de inversionistas atrás. Y así pasa con el Paris Saint-Germain, con otros Manchester City, algunos de los grandes equipos europeos que son parte de fondos de inversión. Los inversionistas meten su plata ahí porque confían en que la van a recuperar, van a hacer un negocio, pero no conocen nada, ni del equipo, ni de su tradición, ni de su arraigo con la comunidad, ni de sus héroes. El deporte pierde esa escena de romanticismo y bueno, se convierte en una escena de bolsa de valores y una escena de fondos de inversión. En fin, bueno, hablando del Paris Saint-Germain, el Paris Saint-Germain conquistó la Supercopa de Europa, venció al Aston Villa en un partido cerrado, pero vuelve a demostrar el conjunto francés que es el mejor del mundo. Kvaratskhelia amplió el marcador, o mejor dicho, anotó la ventaja con un pase de Désiré Doué. El Aston Villa empató por conducto de Brian Matthaut, el chico de 17 años, pero ya después apareció Ousmane Dembélé y Doué, y eso fue suficiente para establecer el 2-1 del Paris Saint-Germain. En la Leagues Cup, la noticia es que Toluca se clasificó venciendo en casa 3-1 al FC Dallas, así que el Toluca gana sus dos partidos como local, se mete. Monterrey ganó 2-1 a Nashville, me parece que está eliminado, depende de resultados, pero está eliminado. San Diego cayó frente a Puebla 3-2, las Chivas rescataron el honor, ya eliminadas, vencieron 2-1 al Seattle Sounders. LAFC y Querétaro empataron a 1 y en penaltis ganó el equipo californiano. Hoy juega el América, que tiene que ganar para calificar, juega en Austin, mientras el Cruz Azul jugará en Chicago ante el equipo de Robert Lewandowski. ¿Cómo están las tablas en este caso de esta League Cups? Que obviamente tienen al León como la gran sorpresa. El León, por cierto, me faltaba decirles, ayer ganó 3-2 al Inter de Miami. En Miami, Messi regresó después de las exequias de su señor padre y bueno, entró en la segunda parte, pero el León hizo un gran partido y se está convirtiendo en la revelación mexicana en este torneo con 9 puntos. Toluca 6, América juega hoy, va a calificar el América. Cruz Azul juega hoy, va a calificar Cruz Azul, y hasta ahí nada más. León, Toluca, América y Cruz Azul, los 4 que clasifican a la siguiente ronda, a los cuartos de final dentro de este torneo binacional. Shohei Ohtani pegó su jonrón número 27 de la temporada y los Dodgers están recuperándose después de un mal inicio de mes. Derrotaron 4-2 a los Reales de Kansas City y barrieron con el equipo de Kansas. Y en el béisbol de la Liga Mexicana, los Diablos Rojos del México fueron vapuleados por su hermano menor. El equipo de los Guerreros de Oaxaca le metió 12-3. La serie se empata 2. Hoy por la noche juegan todavía en Oaxaca antes de volver al estadio Harp Elú para el fin de semana. Lo que tenemos en temas de deportes. Muchas gracias, Ana Francisca. Te mando un abrazo. Saludos.
1: Igualmente, mi querido David. Muy, muy buenos días. Las 8 de la mañana con 42 minutos. Vamos a la pausa. 5543-77125. Saludos a Acapulco. Saludos a Guadalajara, Los Cabos, La Piedad. Saludos, por supuesto, a la hermosísima ciudad de Puebla. Gracias por acompañarnos esta mañana. Son las 8:42. Vamos a la pausa. Tenemos mucho, mucho más al volver. Ya está por acá en el estudio Brenda Estefan. Hoy se cumplirían, Fidel Castro cumpliría 100 años. Un buen momento para revisar esa figura. Las 8:43. Pausa, volvemos.
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4: 8:43.
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8: Señor presidente, distinguidos representantes, se habla con frecuencia de los derechos humanos, pero hay que hablar también de los derechos de la humanidad.
9: La cuestión acerca de si la lucha armada es el único camino para la liberación, lo que puedo responder es que, por lo menos en las condiciones de nuestro país, no había otro camino.
8: Funcionarios cubanos, nuestro deber internacionalista. Así entiende nuestro pueblo sus deberes, porque entiende que el enemigo es uno, el mismo que nos ataca a nosotros en nuestras costas y en nuestras tierras.
10: Bueno, estoy feliz de que esté aquí conmigo en el estudio Brenda Estefan. Ustedes la conocen muy bien. Estaba ya aquí con Luis Cárdenas durante mucho tiempo y estoy feliz de que hayas aceptado continuar en esta sección porque además somos las dos internacionalistas y entonces nos gustan todos estos temas, nos apasiona hablar sobre esto.
11: Exacto.
10: Y gracias, Brenda, por estar aquí.
11: Así es, Ana Francisca, una década ya de estar en MBS, así es que lo considero mi casa, pero sobre todo agradecerles a los directivos y a ti la oportunidad de continuar con este espacio y con el análisis internacional, que como dices, compartimos la pasión por esos temas y me da enorme gusto.
10: Oye, hoy hubiera cumplido 100 años Fidel Castro, ¿qué tal esas?
11: 100 años.
10: Yo creo que es buen momento para revisar esa figura, ¿no?
11: Sí, para revisar, ¿no?, qué ha pasado después de la revolución y el momento que vive actualmente Cuba, ¿no? Porque la historia, digamos, se vio marcada por la vida de este hombre, esta isla en el Caribe que se convierte en la piedrita en el zapato para Estados Unidos, en un ícono de la Guerra Fría y que sigue estando ahí, ¿no? Pasaron las décadas y sigue estando ahí. Raúl Castro, que estuvo en el poder 12 años, pero que estuvo al mando de las fuerzas revolucionarias, armadas revolucionarias durante casi 50 años y que hoy pues es el poder detrás del poder, ¿no? O sea, finalmente tenemos al presidente Díaz-Canel, pero Raúl Castro es la mano que mece la cuna aún a sus 95 años. El clan Castro sigue controlando a la isla y hoy la isla atraviesa, Ana Francisca, un momento particular en la historia, porque si bien ha estado acostumbrada, sobre todo en lo que se llamó el periodo especial cuando cayó la Unión Soviética, que la pasó muy mal Cuba, pues ha estado acostumbrada a momentos difíciles, digamos, duros para la población, pero este parece ser el más crudo de todos.
10: En términos de acceso a las cosas más básicas de la población, ¿no? O sea, no hay literalmente pues casi ni qué comer en Cuba. Pero además conviven pues varias fuerzas ahí también, porque por un lado está pasándole esto a la sociedad, a la población, a la sociedad civil, pero por otro lado hay muchos o muchas puertas que se están abriendo o se pretenden abrir a la inversión y a la al lucro, digamos, comercial y capitalista. Entonces son unos contrastes, que siempre ha sido muy contrastante Cuba, pero son unos contrastes tremendos, ¿no?
11: Sí, lo que dices, la ausencia de cosas básicas, las famosas bodegas de Gaesa, este gran conglomerado de empresas militares que controla el 40% del PIB de la isla. Estas bodegas pues tienen cada vez menos cosas. Incluso hay veces que el pan o algunas cosas básicas solamente se le venden a quienes tienen más de 65 años o menos de 6. Las filas para poder acceder a algo de gasolina, los apagones que son cada vez más largos, de más horas y más constantes. Entonces, claramente la isla atraviesa una crisis. El gobierno estadounidense de Donald Trump, a partir de que fue por Nicolás Maduro el 3 de enero a Venezuela, pues ha querido generar una especie de efecto dominó hacia Cuba. Que el hecho de que Venezuela dejara de mandar petróleo a Cuba y que México también le dejara de mandar petróleo, porque manda Donald Trump esta orden ejecutiva en la cual dice a principios de año, si algún país envía petróleo, va a recibir aranceles. Y bueno, México deja de enviar petróleo también. Y todo esto, pues pone a la isla en una situación más complicada, y pareciera que el proyecto de Marco Rubio es que esta asfixia, digamos, exprimir al gobierno, pues haga que hayan cambios en su política económica y que eventualmente esos cambios abran grietas dentro del poder. Esa es, pareciera, la apuesta. Empieza a haber ya algunos cambios económicos, ya anunció el gobierno cubano algunas medidas para pues comenzar a liberalizar a la economía cubana, pero desde luego está lejos de ser todavía un cambio de régimen o la liberalización del régimen, y desde luego está lejos de ser todavía la libertad del pueblo cubano.
10: ¿Hay conversaciones formales entre Estados Unidos y Cuba?
11: Así es. De hecho, estuvo hace algunos meses el titular de la CIA, Radcliffe, uh-huh, en La Habana, una visita histórica, imagínate nada más.
10: Sí, no, bueno, el diablo imperialista, o sea, literalmente la institución más señalada, digamos, como parte de toda el aparato de inteligencia de los Estados Unidos, pisando suelo cubano.
11: Con fotografías publicadas por los dos gobiernos. Sí. Ahora es interesante porque en esa reunión, Axios, el medio estadounidense, publica que en la reunión participó el cangrejo. El cangrejo se le conoce así al nieto de Raúl Castro. Se le dice así porque tiene un dedo más, pues un tema congénito, y desde niño le empiezan a decir el cangrejo. Y entonces el cangrejo, o Raulito, también algunos lo conocen así, y pareciera que él estuvo presente, de acuerdo a los medios, aunque en la fotografía oficial no sale. Pero él viajó, por ejemplo, para reunirse con asesores de Marco Rubio en una reunión de la CEPAL. Es decir, ha estado como interlocutor. El nieto de Raúl Castro, que además es su persona de seguridad, su, digamos, como su guardaespaldas, y es un joven interesante, tiene 41 años, pero es nieto de Raúl, parte del clan Castro, pero también es hijo de quien fuera el general que dirigió Gaesa por muchos años, de este conglomerado militar económico. Entonces, pues es alguien que está muy metido ahí en las tripas del poder político cubano, y pareciera él estar siendo el enlace con Estados Unidos.
10: Uh-huh. Ahora, en términos así como visto en términos históricos, es muy impresionante cómo un movimiento social revolucionario que arrancó un poco prometiendo igualdad, ¿no? Prometiendo beneficios y bienestar para la población, que durante un buen tiempo lo logró, ¿no? O sea, la seguridad cubana, la salud de los cubanos, el tema de los deportes, el tema de las escuelas, o sea, unos indicadores de bienestar importantes. ¿Cómo terminó este proyecto por convertirse en una maquinita para hacer dinero para el clan de los Castro, encabezada por el propio Fidel, ¿no?
11: Sí.
10: El gran traidor, digamos, de todos estos principios igualitarios, ¿no?
11: Me parece que es la palabra adecuada, traidor, porque es un poco lo que vemos también en Nicaragua, ¿no? Uh-huh. Con Ortega. Estos países que en el imaginario colectivo y para algunas personas representaron en algún momento la esperanza de una oposición real al modelo estadounidense, uh-huh, de buscar libertades, de buscar igualdad, pero que terminaron traicionando los ideales que persiguieron, que terminaron traicionando a los pueblos que decían representar, sí, sí, beneficiándose unos cuantos, acabando con toda libertad de un pueblo. En el caso de Cuba, pues durante décadas se ha asfixiado la posibilidad de desarrollo de cualquier tipo. Y pues han sumido al pueblo
10: y
11: en
10: las
11: la
10: libertades,
11: pobreza.
10: Brenda.
11: Las libertades. Las libertades los tienen. En el caso cubano es brutal. Hay un reportaje reciente publicado en The Economist y justamente ayer un podcast que se llama Global Dispatches, de una periodista que habla del tema de las misiones médicas. Y ella está radicada temporalmente en México y se encuentra con un médico de estos cubanos en México y lo entrevista y publica la historia de él. Entonces, este es un joven que le dicen hace algunos meses, te puedes ir a México, tienes que hacer tus maletas porque te vas hoy. No hay tiempo de planear. Entonces, se viene a México y él dice que gana 100 veces más, aún con lo poco que se critica le da el gobierno mexicano, porque el gobierno mexicano le paga al gobierno cubano, claro, por estas misiones médicas, pero sí le deposita en una cuenta en pesos
10: algo
11: a este doctor. Algo. Y ese algo es 100 veces más
10: no, es que sí es
11: de lo que ganaría en Cuba. y lo manda a Cuba, pues para su familia, etcétera. Y él cuenta, para su pareja, y él cuenta que, pues que tiene un conflicto interno, porque dice, estoy apoyando al régimen que con tiene el cual estoy frustrado, familia. Que uh-huh. tiene así a mi familia. Pues sí. Y entonces, pero por otro lado, es la única forma que tengo de seguir pues mandando este dinero hacia allá. Y él dice en esta entrevista, el que les diga que está aquí por principios humanitarios y por ayudar, les está mintiendo. Todos están aquí por ganar un poco más de dinero para mandarlo. Aún así, este programa de misiones humanitarias o misiones médicas, como le llaman en Cuba, pues atraviesa también su momento más complicado, porque la administración Trump está quitando visas a los encargados de diferentes países de este programa, y en un año, nada más en un año, 10 países ya sea cerraron o limitaron al mínimo este programa. Países del Caribe, sobre todo, algo en África, el mismo Brasil. Y en el caso de México, pues hay todavía entre 3.000 y 3.500 médicos cubanos
10: trabajando en el territorio. Trabajando en el país.
11: Mira, están hasta en universidades. Hay una universidad en el Estado de México en donde enseñan medicina. Es curioso porque es estos lugares donde no hay examen de admisión, es gratuito, etcétera, pero los profesores son cubanos, ¿no? Entonces, el otro día platicaba yo con alguien que estudia ahí y es interesante ver que bueno, la 4T ha llevado a los médicos a diferentes lugares. Los llevan también a zonas alejadas en donde quizá los médicos mexicanos no quieren ir. Pero ciertamente también es un elemento, pues, que busca ideologizar también.
10: Pues sí, pues sí. Oye, a ver, pensando en el futuro de la isla, yo sé que no tenemos una bolita de cristal y hay muchísimos factores alrededor, pero una de las cosas que a mí me ha llamado más la atención en este tránsito, digamos, este último año en donde las cosas francamente se han puesto muy complicadas para los cubanos, es darme cuenta, porque yo no sabía, darme cuenta de lo diverso, políticamente diverso, que es el escenario cubano. Yo tenía la impresión de que había pro-régimen y anti-régimen. Y no. Resulta que hay una variación enorme, una diversidad enorme en términos de ideologías políticas y de convencimientos. Que además dicen, si se va a hablar sobre el futuro de Cuba, se tiene que hablar del futuro de Cuba desde esta diversidad. Porque no nada más juegan los Castro, Estados Unidos, Marco Rubio, no, o sea, juegan una cantidad de actores muy diversos y es una sociedad muy plural. Y es muy chistoso porque después de haberlos visto como una sola cosa durante tantas décadas, de pronto nos damos cuenta que no es una sola cosa.
11: Yo creo Cuba. Que eso nos tiende a suceder a los mexicanos cuando pensamos en países quizá como China o como
10: sí,
11: Cuba,
10: sí.
11: donde
10: decimos, tienes toda la razón.
11: A todos los chinos y el gobierno es todo así y todo es Xi Jinping y lo mismo pasa en Rusia, todo es Vladimir Putin. En realidad...

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1: 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Son las 9. El contenido de este programa puede referirse a temas no apto para todo el público. Se recomienda discreción. Bueno.

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5: No, es que Doña Tere ya sabes cómo es.
6: Buenos días.
5: Ah, buenos días. Ah, perdón, ya entramos al aire. Perdón, buenos días.
6: ¿Qué?
5: ¿Cosa?
6: Buenos días.
5: ¿Qué pasó? ¿Cómo está?
6: Nada, aquí bastante chisme.
5: ¿A poco?
6: No podremos.
5: No podrá.
6: No podremos. ¿Cómo amanecieron?
5: Bien. De buenas, bien. Contentos.
7: Frescos. En ayunas.
5: Sí, frescos.
7: Lechugas como frescos.
6: ¿Estás fresquecito, hijo?
7: Pues poquito. Me acabo de bañar, todo usted dirá.
5: Sí.
6: Ay, qué bonito. Pues dicen que la Maribel Guardia obtuvo un amparo, fíjate. Ay, que le permite mantenerse como tutora de su nieto, José Julián, y está frenando por ahora otro nombramiento. Que puso, está poniendo que Maribel Guardia obtuvo un amparo y eso le permite hacer eso. No, hombre, cállate. Se va a poner buena hora.
5: Pero qué desgastante. ¿Cuántos años ya llevan? El niño va a entrar en la adolescencia. Ay, no, Doña Tere. Yo siento que es muy desgastante, ¿no?
6: Sí.
7: O ya, sea, ¿no, como, ¿no se lo quieren dar o qué?
5: No, o sea, como que ya debe dejar las cosas por la paz. Que el niño esté con su mamá. Sea,
7: ah, okay, ya. O sea, ¿ya se lo quiere quitar? A ver, pónganme en contexto. Digo, ya sé que hemos platicado, pero para los que no sabemos.
5: Sí.
7: ¿Qué pasó?
6: Está chiquito el niño, tendrá como 3 años, ¿verdad?
5: No, no, no, ya tiene más. Ya lleva, ¿cuántos años de que falleció este?
6: 3.
5: Pues no, imagínate,
7: pero, tiene más. ¿Pero qué pasó con el chiquillo?
6: Tiene como 3-4 años la criatura. Pues que la mamá que... Imelda, que la acusaban de que andaba, que no estaba apta para cuidar al
7: que
6: niño.
7: Que lo maltrataba.
6: Y luego que se quedaba Imelda Tuñón, que era una pariente de la viuda, y que es la que sale con Imagen Televisión dando espectáculos. Mm. Y luego después dijo Maribel, yo a esa señora nunca la vi en las fiestas familiares. Ande. Que de ahora salió familiar. Pues quién sabe.
7: Pues a ver, sí, en qué para esto, joder, dice usted.
6: Sabrá Dios en qué irá parar todo esto. Ese es un chisme. Y el otro,
5: ¿qué?
6: Es de que ayer Cristian Castro ya se graduó de la prepa. Ay, a los, sí, 51 años. Fue Verónica, bueno, Castro, Cristian, la madrina de graduación de ahí de la prepa, y recibió la medalla como al mérito de que muy, muy educadito el Cristian.
7: ¿Y quién fue? Además, la madrina, la mamá.
6: Sí.
7: ¿Ah, sí?
6: La madrina,
7: ¿sí?,
6: de toda la generación.
7: Es que yo lo sabía. Yo sabía,
5: sí,
7: eso.
5: Sí, sí,
6: sí. Fue Verónica durante... Ahí estuvieron en el Pedregal de los Ricos, en el Teatro Royal del Pedregal.
7: Miren,
5: ahora, quiero decirle algo, ¿eh? Parece que Cristian Castro presumió ya su pase directo a la UNAM, ¿eh?
7: O sea, va a estudiar, sí, todavía de universidad. Sí. Ah, está padre.
6: Sí, porque, sí, fíjate que ahí se estudió su mamá también Relaciones Internacionales.
7: ¿A poco? Mm. Verónica tiene, ¿Verónica?, una licenciatura en Relaciones. Oh.
6: Sí, Verónica estudió, incluso anoche Verónica lo dijo ahí. Dijo, mira, muchas de mis compañeras me veían diferente. Dijo, yo no me sentía diferente, pero ellas me veían diferente, dice, por algo. Ajá. Porque yo había estudiado, dijo, y muchas de mis compañeras no. Dijo, por eso yo recomiendo que estudien. Que hace estudien, bien, porque eso es lo que marca la diferencia. Dijo Verónica, bien bonitas palabras que dijo.
5: Fíjese nada más, ella en licenciada y todo el rollo, y se aventaba sus papeles de rusa salvaje. Dije, ¿qué onda, ¿sí?, mi memito?
6: Pues sí, porque era actriz también.
5: Es que, ¿a poco no? ¿Cómo Rosa, hablaba? ¿Cómo hablaba Rosa Salvaje?
7: Ah, sí, yo no estoy diciendo nada.
6: Rosa Salvaje.

0: Dice que Cintia Crivo ponga ahí un orden, dijo Vicky Rufo, tu amiga.
1: Ay, mi amiga.
0: Tu amiguita Victoria Rufo. Oye, que la Rihanna, dicen la Rihanna, ya está preparando un regreso, que ya con nuevo disco, que lo tiene grabado bien bonito.
2: Oiga, ¿ya tuvo su hijo?
0: La Rihanna, sí, acuérdate. Sí,
2: pero apenas ya tuvo, porque estaba embarazada hace poquito, ¿eh?
3: ¿Otra vez?
2: Sí, ¿qué? Ella cuando hace apariciones en el Super Bowl, en lugares así, siempre trae bebé. Siempre ya trae bebé.
0: Pues imagínate tanta criatura de los herederos.
2: Mire, doña Tere, bueno, escuche, doña Tere.
0: ¿Qué?
4: Virgencita. Virgencita de Guadalupe. Ayúdame.
3: Déjala. ¿Qué te hace?
0: Ya, déjela, mi Verónica Castro.
2: Ay, es que me encanta. ¿Qué ahorita que dice usted? Ay, me encanta.
0: Ay, mi Verónica.
3: ¿Quién hablaba más, exacto, como dice Irving, quién hablaba más rasposo, Talía o ella?
2: Ay, luego Talía.
0: Talía.
3: Talía más, ¿verdad?
2: No, Talía tenía más el acento, le hacía más al oñero, ¿no?
3: Más chilango.
2: Así más chilango. No, guapito.
0: Oye, ¿y de qué traen ahora un rumor?
2: ¿De qué?
0: De que el Ángel Aguilar podría estar embarazada.
3: Otra.
2: Ah, sí. Sí. De hecho, empezaron a circular imágenes donde se le veía diferente su cuerpecito, porque dicen, ese es cuerpecito de embarazada.
0: No, o sea, también cuando uno come bastantes frijoles y tamales y...
3: Pues, ¿a poco no
0: puede comer? Se te inflama el estómago.
2: Pero como dice, el run run también está en que le está recibiendo tratamiento hormonal para que se quede embarazada. Entonces también puede ser eso.
3: Ah, pues qué bueno. Si está embarazada, ¿qué? Pues, sí, ojalá que yo ahora vaya a entender al mocoso.
2: Ojalá que sí, lo mantengas.
3: No, hombre. No le doy ni pal. No, imagínate cuánto gastará un escuincle de esos.
2: No, pues no.
3: Más o menos.
0: ¿Cuánto gastará?
3: O sea, pañales no le compran de esos de los Chicolás. No, esos no.
0: No, esos no. Eso no.
2: Los que están en promoción.
3: No le compran de los de 3x12.
2: En... No, espérate. Pero, doña Tere, eso es, ¿qué?, de marca, ¿eh? Porque cabe mencionar que en el tianguis, en el... en el
0: en los almacenes, sí.
2: Te venden sueltos a granel, no. O sea, el kilo. Vas por un kilo de pañalitos.
3: Él debe tener pañalito de seda de esos que se lavan diario.
2: Me imaginé yendo a Cristian Nodal por su kilo de pañal.
0: Deja tú, hablando de Cristian Nodal.
2: ¿Qué?
0: Tiene un nuevo problema legal.
3: ¿Ahora
0: el
3: qué?
0: Cantante tiene nomás 21 días para defender el registro de ante el INPI del forajido.
3: Ah, si no se había dicho de su nombre, ¿no?
2: Ay, no.
0: Luego de que surgiera una disputa.
3: ¿Una qué?
0: Que una disputa.
3: Ah, disputa, doña Tere, no. A ver, disputa. ¿Eh?
0: Hoy lo que dijiste.
3: No, sí. Que así se ponen los acentos.
2: Ya. Y luego.
0: Ah, pues que tiene esta disputa relacionada con la marca. Porque siento que si digo. ¿Cómo se dice, hijo?
3: No, ya déjelo así. Luego que.
2: Sí,
0: siento que se ve muy feo si digo así, ¿no?
3: Pues así es correcto.
2: Bueno, ya, ándele.
0: Porque ahora que va a meter el. A ver. Yo me debo llamar el forajido por esto.
3: Okay.
0: Sí, pero está el grupo El Forajido que tiene la marca. Cantante está enfrentando el conflicto. Y tendrá nomás 21 días para defenderse.
3: ¿Y usted qué está? Que está metida en todo eso. Que usted ya le sabe también a eso.
2: Está metida en todo eso.
3: ¿Cómo ve?
0: Sí.
3: ¿Cómo ve el nombre? O sea, ¿no pudo haber escogido uno más sencillo?
0: ¿Otro?
3: O sea, de verdad.
2: ¿Cómo?
3: Pues es que el forajido, ¿quién lo conoce por el forajido? ¿Quién sabe que Cristian es el forajido?
2: Pues no sé, él quiere ser el forajido. Él quiere ser el forajido.
3: Yo hubiera puesto Crisno. Y ya.
0: Y ya.
2: Oye, Cristian Nodal, ¿no? Tampoco. Nodal no le pertenece. Cristian Nodal no le pertenece.
3: Se hubiera puesto. Ya ni digo. Ya.
0: ¿Cómo se hubiera puesto? No, el tatuado.
3: Como él quiera.
2: El tatuado.
3: Como le guste.
2: Le aseguro que ese nombre ya también está.
3: Que se
2: está
3: ponga
2: registrado.
3: Como le guste.
0: ¡Epa!
3: Pues sí, como más le
0: ponte
3: guste.
0: Ponte como te gusta.
3: Ya.
2: Ustedes luego están hablando en doble sentido, ¿verdad que sí?
0: No.
2: Ah, que sí. Ya salió el puerquito. No. Eso significa que sí.
3: No.
0: Dice, Madonna Luis. Quien nació en Bay City, Michigan, cumplió 68 años y es de las grandes figuras de la industria que no tiene una estrella en el Paseo de la Fama de Hollywood.
2: ¿Por qué?
0: No tiene. Pues, ¿por qué?
2: ¿Por qué?
0: Pues ahora están queriendo que Madonna tenga su estrella, los fans y todo.
2: Ella,
0: fíjate, yo no sabía.
2: Con estrella o sin estrella, ella es la
0: ella,
2: diva.
0: Ella es la estrella.
2: Ella es la estrella. ¿Para qué?
0: Es la estrella.
2: Eso es nada para ella, ¿eh?
0: Ella
2: eso
0: es la estrella.
2: Sí. Oiga, el 16

0: ¿Te gusta su cumple? O sea, el domingo.
1: ¿Ya?
0: Sí, va a estar de reventón, Madonna.
1: Pues qué bueno, mija.
2: 68 años.
0: Así es. Oigan, nada más esta chulada de música.

0: Que en Santa Fe Clan andaban allá grabando en Guanajuato, si supieron.
1: Silvi, de ahí.
0: Ahí vi, pero que con otros grupos.
2: Ándale.
1: Bueno, está bien.
0: Que ya hace colaboración, quién sabe.
1: Sí, sí es muy de esos.
2: Está bien.
0: Bien chulo. Sí. ¿Sí lo vieron o no?
2: No.
0: Ah. Ah, no, dije, a lo mejor el Nes andaba en grupi detrás de él.
1: Sí, a él le encanta.
2: Sí, lo sigo.
1: A él le encanta.
2: Voy a verlo de repente cuando se presenta allá en Guanajuato.
0: Ridículo.
2: ¿Qué? Echamos unos caguamitos en la banqueta y todo.
1: Híjole, no.
0: Bueno, ya me voy. Dios los cuide. Mañana, ahora sí es viernes. Mañana es viernes. 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
3: Oye, Nes,
4: ¿qué pasa?
3: Fíjate que en redes sociales está dando mucho de qué hablar acerca de una nueva ley.
4: Ok.
3: De una nueva ley que tu jefe podría pagarte el gimnasio.
4: Oh.
3: Ok.
4: Eso me gusta. Aparte,
3: sí, sí, sí.
4: ¿Va a ser el que yo quiera?
3: No lo sé, no lo sé.
4: Que bueno, ya estoy yendo.
3: Bueno, es una propuesta. Ok, cabe mencionar, okay. Porque 7 de cada 10 trabajadores en México viven con estrés laboral.
4: Okay.
3: Y este es el afán de que obviamente ellos puedan ir al gimnasio, puedan cuidar y los jefes estén interesados en el bienestar de su trabajador.
4: Es que, bueno, todo esto me imagino que tiene que ver con esta nueva NOM 035, ¿no? Que
3: así
4: es la que
3: es.
4: Busca que se quite el estrés, sí, que busque, sí, que sí, no haya por ahí cuestiones varias y extrañas. Pero el tema aquí me gustaría preguntar yo.
3: ¿Qué?
4: ¿Cuántos realmente de toda la población de tu empresa van al gimnasio? O sea, ¿cuántos realmente hacen deporte? Ojo, no digo porque no les alcance, porque tengan...
3: Ajá.
4: No, simplemente porque quieran hacer deporte.
3: Porque quieran hacer deporte. Yo creo que va a ser una minoría, ¿estás de acuerdo?
4: Es que esa es mi pregunta, o sea, no, yo quisiera saber. Yo pensaría,
3: ajá,
4: que todo hoy en día, al menos las
3: todos
4: generaciones un poquito más.
3: Ajá.
4: Sí, también digo, ya los que estamos después de los 30, 40,
3: sí, sí, sí,
4: pues dudo que todos vayan, ¿no?
3: Sí.
4: Pero los que están por debajo de los 30, yo me imagino que todos van al gimnasio, ¿eh? O sea,
3: ahora,
4: sí sería.
3: Ahora, imagínate que te dicen, ¿saben qué? Estamos preocupados por su salud y todo. Ahí está. ¿Y cuántos lo aprovecharían?
4: Ese es el tema, por eso te digo. O sea, ahora, el tema también es, ¿a qué gimnasio voy a poder ir? Porque a lo mejor me queda hasta casa de Dios y pues no voy a ir y voy a seguir yendo al que yo voy.
3: Pero espérate, no solo eso, también está fomentando, bueno, esta ley fomenta a la actividad física en tu empresa.
4: Okay.
3: Por ejemplo, que digas, ¿sabes qué? Pausa a tales horas porque vamos a hacer estiramientos, vamos a hacer esto, vamos a hacer el otro y así. Y eso es precisamente cuidándote a ti como trabajador,
4: cuidándote
3: tu salud y promoviendo la actividad.
4: Me gusta, fíjate, creo que, no, digo, no he checado como tal la ley, pero me imagino que también pues esto será un beneficio fiscal para la empresa, de que pueda deducir directamente toda esa lana. Y pues obviamente estoy pagando un gimnasio, pero pues también lo puedo meter. Ahora, te repito, el tema es que es bien complicado porque ahí te va. Y esto pasa en todos lados, ¿eh? Cuando hay comidas, cuando hay algún...
3: Sí, sí,
4: lo
3: sí,
4: que
3: sí,
4: se haga de
3: cuál, cuenta, cuál, cuál.
4: Ahí te va. Van a poner un gimnasio y van
3: no,
4: a decirte...
3: No, ese no me gusta, no, ese me queda...
4: Ese gimnasio luego, está bien.
3: No, exactamente, sí, sí, sí, es lo clásico.
4: Trae 3 aparatos.
3: Ándale.
4: O sea, sí, sí, le van a poner un pero
3: a todo.
4: Entonces, me queda bien lejos, lo que tú quieras. Entonces, ese es otro tema. Que cuál va a ser el gimnasio. El que te asignen, obviamente, me imagino, ¿no? Ni modo que digas tú, ah, pues sí, es que yo voy al del club de tal,
3: obvio,
4: entonces quiero que me sigan llevando. Pues no. Pero a mí se me hace buena propuesta. Me gustaría.
3: No, a mí, ¿sabes qué? También es así como que fomentar también el hacer ejercicio. Y por eso ellos decían, porque te comentaba, ¿te acuerdas del cuate viral que se hizo con los burpees que
4: hagan sí,
3: en su
4: sí,
3: casa?
4: Sí.
3: ¿Por qué no? Ah, ¿saben qué? Llegó el momento, ya llegó la persona indicada a hacer unos burpees. Tú, todos, órale, ya. Ya, esa fue su momento, su break de ejercicio. Y hasta yo siento que hasta te reactivarías,
4: ¿no? Ahora, yo estoy en mi derecho de decir, no quiero.
3: Ah, claro.
4: Y ahí te va, es un gasto. Porque la empresa, para que sea deducible, tiene que entregarlo parejo.
3: Eso
4: a todos. Entonces, también va a haber, por eso te decía, a mí me encantaría saber cuánta gente realmente va a aprovecharlo, cuánta gente realmente va a ir al gimnasio y cuánta gente no. Porque a lo mejor tienes una población de 20 trabajadores.
3: Sí. Ajá.
4: Y de esos 10
3: iban.
4: Las
3: grandes empresas que dices, no inventes.
4: Bueno, eso está más cañón.
3: Ajá.
4: Pero lo pongo en chiquito: 20
3: sí,
4: trabajadores, 10 iban. Y estás pagando
3: y 10,
4: los
3: no,
4: otros 10.
3: Y qué feo, qué fuerte.
4: O qué le dices, ahí te va, es que ya pensando mal,
3: ¿tú
4: le
3: ya
4: vas
3: estás...
4: a decir a la empresa, le vas a ir al gimnasio? ¿Sabes qué, Jim? Van a ir 10, pero nada más 10 quieren. yo te voy a pagar por la de todos, pero tú esta membresía me la guardas para el siguiente mes y así ya nomás pago 6 meses. De todos modos, es como si le pagara a todos. Y esto, o sea, puede prestarse a varias cosas. O sea, sí se
3: puede.
4: Pues
3: es una. Están proponiendo esa ley. E incluso, fíjate, nada más. Yo no sé cómo le van a hacer eso, pero dicen que incluso si es que te vas a un espectáculo, si es que te vas a, no sé, al teatro.
4: Ah, que nos manden al ballet. Eso estaría padre.
3: No, pues
4: eso
3: sí.
4: Eso me gustaría,
3: fíjate. Sería genial. Pero que nos diga la gente al 462-124-2004, ¿qué pasaría si en tu empresa te dijeran, de ahora en adelante, de tales horas a tales horas, tus ejercicios?
4: Vas a tener que meterle duro al gym.
3: Vas a tener que meterle duro al gym. ¿Le entras? ¿No le entras? ¿O qué?
4: Me parece.
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4: ¡A bailar!
8: ¡Viva!
4: Buenos días.
8: Buenos días, guapísima y de mucho dinero.
4: Guapísima y mucho dinero. Vamos a bailar hoy. Vamos con los baños del pueblo.
8: Algo que está perrón.
4: ¿Sabes cuál me gusta mucho? Y esa canción me encanta. Cedí porque ya andaba sobres de la goleadora.
8: Cedí
4: porque ya andaba sobres.
8: ¿A poco?
9: Mi corazón.
8: Ahí viene, ¿eh?

0: ¿sabes qué? Súbele.
1: Cedí porque ella andaba sobre. ¿Sí?
0: ¡Ay, qué bonito!
2: Diva de mi corazón, ya tenemos un buen de mensajes.
0: Ay, chicos, ustedes van a programar aquí con la Gons y con el Nes en este segmento que es de ustedes.
1: Pues sí.
3: Hola chicos, buenos días, hola Gons, hola Nes, hola Diva. A ver si me pudieran poner la canción de que me maten las penas de Pancho Barraza. Ay, porfa.
0: Ay,
2: que me maten las penas.
0: Qué fuerte.

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1: Santa Tecla.

0: muy cantinera, ¿qué? ¿No?
1: Sí, esa cantinera.
2: Tenemos un buen de audios, mi diva.
1: Pues muchas gracias y gracias a Juan David, que está en Colombia. Dice, aquí estoy escuchando. Saludos. Cedí porque ya andaba sobres.
2: Sí.
1: Dice, ya, porque él no sabía. Fíjate, cómo sí. Nosotros los mexicanos tenemos este de que anda sobres, ¿verdad? Eso quiere decir cuando anda detrás de ti.
0: ¿De qué anda?
1: Claro,
0: exacto.
1: Anda detrás de ti.
0: Buscándote. Ya te,
1: ando sobres.
2: Ay, andan sobres.
1: Andan sobres de la Gons.
2: Ay, nadie. Nadie, mi vida.
1: Claro, ando sobres.
2: Tenemos audio.
1: Sí.
3: Hola, mi diva. Buenos días. Gons, Nes, a todos en cabina. Buenos días.
1: Buenos días.
3: Si me pueden complacer con la canción de Esa Cobardía. Con ya, Raúl Ortega y su banda Arre. Muchas gracias a todos.
0: Claro.
3: Y
0: échale, échale.
1: La tienen a poco.
2: Claro.

0: Pola, con mi muchacha, con mi doncella, con Pola. Ahí la canta Elisa antes del fin del mundo.
1: Pero la tiene ya la mano.
0: Claro, ya se la tiene, la Gonza en su poder.
2: Adelante.
0: Ella. Ponle un cachito para que se rían.
2: Claro, mi vida. Permítame tantito.
0: Mientras la pone, que siga corriendo la cobardía.

0: por ella. Hace que la vea igual que una estrella. Tan lejos de la identidad. Es que no espero nunca volverla a alcanzar. No,
1: ok.
2: Ya, Pola, cállate porque se nos va la gente.
0: Que no me han podido.
2: Dice Diva, allá en cabina, allá bien lejos en cabina, dice, todos un fuerte abrazo. ¿Me pueden complacer con los guacharacos de Colombia? Ay. El cafetero, dedicada para la tía Cristina, la tía más famosa de Irapuato. Gracias.
3: Tía, saludos.
2: Tía Cristina.
3: Tía Cristina.
2: María Cristina me quiere gobernar. María Cristina me sigue la corriente. El cafetero. La vamos a escuchar.
1: La de Juan Valdés.

0: Nos está diciendo la mamá de Juan David ahí en Colombia, dice, esa canción de esa cobardía la conozco con Chiquitete, porque el que la canta Chiquitete, sí, son los originales, lo sabían.
1: Chiquitete,
0: así ponle.
2: ¿Qué significa?
0: No me digas.
3: Chiquitete, ¿no es ese?
0: ¿Cómo crees? Chiquitete es famosísimo. Es Antonio Cortés. Él es español y la hizo famosa a nivel mundial.
2: ¿Cómo se llama?
0: Esta cobardía, Chiquitete.
2: ¿Pero su nombre real?
0: Antonio José Cortés. Súbele.

0: cosa, chiquito, pequeñito, chiquito, o peque.
1: Chiquitete.
0: Ay, mi chiquitete.
1: Así te vamos a decir, ay, mi gol, mi chiquitete.
0: Ay, sí, hasta me morí de ternura.
1: Oh. Oh.
0: Tenemos audios, Diva, ¿eh?
2: Que suene, que suene.
3: Buenos días. A ver, con Nelly, Diva hermosa, preciosa, me pueden complacer con mi cómplice de los Cardenales de Nuevo León. Saludos. Okay.
1: A ver, esa de mi cómplice.
2: Pues que suene, Diva.

0: sos diva, dice aquí. Soy arquitecto y andamos aquí en bastante con los albañiles y ellos ponen la del ropavejero de los sepultureros. Y quisiera que la pusieran. Ellos la, ahora la pongo yo hasta en mis fiestas. Mes, tú siempre haces mis mañanas, dice otra persona.
1: ¿Y pues qué les haces?
0: ¿Qué les das?
1: ¿Qué?
2: Cuéntenme.
0: Diva, la de El Beneficio de la Duda de Grupo Firme, junto con la de Oro de Grupo Bronco.

0: Hola, Diva, Gons y el buen Es.
1: Hola. Hello.
0: ¿Qué tal? Buenos días. Quisiera ver si me pueden poner la canción de Laurita Garza de Los Invasores. Por favor, saluditos a todos. Que pasen un excelente día.
2: Laurita Garza.

0: Dice: buenos días, desde que te tengo, de Karim León. Ay, mi novio, Karim León.
1: Ay.
0: Y es mi novio.
1: Okay.
0: Y típico, bueno, pues, clásico con el mimoso. Ay, qué bonita. Esa está buena.
2: Desde la canción. Que te vi,
0: también.
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0: Oh, mira.
2: Así

0: una canción que acaban de lanzar. Es de Espinoza Paz, pero la canta la hija de Chayito Valdés.
1: Ah, Chayito
0: Valdés, hija. Se llama Si me da la gana, vuelves.
1: Ah, caray.
0: Si me da la gana, estorbo. Y dejas a esa persona con la que ahora andas. Si me da la gana, mira, si a mí se me hincha el ego, vuelves.
2: Ay, híjole.
0: Con esa nos despedimos hoy. Vamos a escuchar un cachito.
3: Sí, güey.

0: cantarlas.
1: Mar, enciende los de ella.
2: Yo me voy. La amamos.
0: Si me da la, si me da la gana, le puedes decir eso, Gons. Si me da la gana, vuelves.
1: Ya te tuve.
0: Gracias, Ness. Al Irving, a Sebas, ¿quién más está ahí?
3: Sí.
0: ¿Sebas?
3: Sí, sí, sí.
0: Y los quiero.
3: La amamos.
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1: Y

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1: ¿Qué crees?
2: ¿Qué pasa?
1: Pues que en Irapuato siguen sucediendo cosas maravillosas, ¿eh?
2: Cuéntame, ¿qué pasó ahora?
1: Que en este encuentro de juventudes que sucedieron el Premio Estatal de las Juventudes 2026, hubo 70 jóvenes que llegaron a la etapa de finalistas y 7 fueron reconocidos por sus proyectos y trayectoria. Eso es precisamente para fomentar su talento.
2: Es correcto.
1: Y reconocimiento.
2: Además de que algunos de ellos, bueno, son parte del compromiso social, otros tantos están en categorías académicas, culturales, artísticas, los que son de emprendimiento, innovación, por supuesto, parte también de la diversidad. E incluso también categoría de cuidado ambiental.
1: Y no solo eso, fíjate que el festejo estuvo bueno. Fue en el Inforum e invitaron a Matiz. Así para poner el ambiente, dieron un conciertito y todo el rollo. La verdad que se la pasaron genial.
2: Y además, si ustedes quieren también saber más, se va a poner todavía mejor porque todavía también se hizo la invitación al encuentro Fresa Joven, que se va a llevar a cabo el próximo 19 de agosto en la Plaza de los Fundadores, como parte de todas las actividades que están haciendo que los jóvenes irapuatenses también pues sean vistos, se les dé visibilidad y apoyo.
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1: ¡Elvis!
2: ¡Hola!
1: ¡Hola, cabina!
3: ¿Cómo estás, Abby?
1: Te extrañamos.
2: Muy bien,
1: te extrañamos.
2: Yo y yo ustedes. Mis días no son los mismos.
3: ¡Qué mentira! ¿Qué tal de qué vamos a hablar?
2: Claro, me suena muy bien. Pero lo que no vamos a mentir es en esto.
3: Cuéntanos.
2: Vamos a hablar de alimentos que nos ayudan para el sueño.
3: Okay,
2: ¿vale?
3: Ok, para dormir.
2: Para dormir mejor, exacto. Ándale. Vale. Uh-huh. Entonces, la verdad es que sí, consumir alimentos ricos en triptófano, melatonina, uh-huh, magnesio, sí nos van a ayudar como bastante. Uh-huh. Estos nutrientes como tal nos ayudan a producir pues serotonina y melatonina. Entonces, pues sí nos ayudan como a regular el sueño.
1: Ok.
2: Muy bien, la verdad es que bueno, siempre deseamos como el magnesio, hay como muchos tipos de magnesio, ahorita es como muy fácil suplementarnos, pero de hecho todos los tipos de magnesio nos van a ayudar a conciliar el sueño.
1: Todos.
2: Por eso se toman en la noche.
3: Ajá. Previo a dormir.
2: Previo a dormir.
3: ¿Alguna hora o tiempo específico?
2: No, la verdad, pues antes de dormir, okay, sin mayor tema, y por eso lo ponemos así, cualquier tipo,
1: okay,
2: citrato, vale, lisinato, el que sea, nada más que recordemos que cada uno pues tiene sus funciones, pero el que sea el magnesio va a ser muy bueno.
3: Vale.
2: El plátano, la verdad es que es muy bueno, también contiene magnesio.
1: Órale.
2: Entonces también sí conviene como incluirlo en tu dieta, no es como de que ahí sabes que me va a comer cinco
1: plátanos
2: en la noche.
1: Ya me voy a dormir.
3: Pero un licuadito de plátano. Un licuadito de plátano.
2: Sí, yo no lo tengo como mayor.
1: Siento que el licuado de plátano me va a poner bien, o sea, no sé, bien prendida.
2: Bien prendida.
1: Sí.
2: No, pues la verdad es que el plátano es bueno, creo que lo tenemos por malo.
3: Ajá.
2: Porque,
3: por el almidón, ¿no?
2: No, pues es que de las frutas es como la que más azúcar tiene. Ajá. Pero pues, o sea, te pones la mitad del plátano nada más, o sea, no hay problema.
1: Okay.
2: Y recordemos que entre más amarillo, mejor. Okay. ¿Vale? Entonces sí, tienes razón. De hecho, sí tienes razón, porque también los lácteos nos van a ayudar. Tienen triptófano, tienen vitaminas.
3: O sea, ¿sí es cierta esa frase de una lechita y a mumir?
2: Sí, y fíjate que a veces también lo relacionas mucho como una lechita tibia, como que lo relacionas
1: con el sueño.
2: Sí. Entonces también eso puede ayudar bastante. Entonces sí, como un licuado de cena, pues estaría perfecto.
1: Okay.
2: También pueden podemos consumir almendras, nueces, que también son muy buenas, estos frutos secos, que también tal vez esta nos convendría ponerlas como en la colación de la tarde.
3: Okay.
2: Y estaría perfecto. El kiwi es una maravilla, también
1: nos
2: va a ayudar muchísimo la melatonina.
1: Oye, parece
2: sí.
1: Superalimento que es el del vitamina C, alto en fibra y aparte ayuda a dormir.
2: Y le dejamos la cáscara, recuérdenlo, nada más con el kiwi. Las cerezas también son muy buenas. Ahorita todavía es temporada.
1: ¡Qué ricas son las cerezas!
2: Entonces, también las podemos incluir. Hay infusiones que nos pueden ayudar bastante, ¿no? Que es como la de manzanilla, la de pasiflora, la de valeriana. También podemos consumirlas. Esas sí no hay mayor tema. Y en carnes, el pavo es muy bueno.
1: El pavo.
2: Entonces, sí. O sea, la verdad es que sí tenemos como problemas en de conciliar el sueño y todo esto, podemos como añadir estos.
1: Okay.
2: Y suplementarnos con algún tipo de magnesio.
1: Uh-huh. Oye, mi Avis, ahorita que dijiste triptófano y todos esos, ¿también se pueden suplementar con ello?
2: No, la verdad es que no. La relación que tiene, como ustedes dirán, bueno, los alimentos que tienen que ver con el sueño, es que si el sueño es regulado por la melatonina, que es una hormona.
1: Sí.
2: Entonces, para que esta hormona tenga síntesis, pues ahí interviene el triptófano, que es un aminoácido que contienen los alimentos. Por eso lo relacionamos.
1: Ok.
2: Sí, obviamente cabe recalcar que tenemos que también como seguir algunas recomendaciones, que sí es como obviamente como establecer alguna hora regular para dormir. Sí, se supone que lo óptimo pues es dormir tus 8 horas, ¿verdad? Y si hay como un horario regular, si hay que dormirnos más o menos como de 10, 11, pues hasta las 7 de
3: Abby, hablando
2: mañana.
3: De
2: sí se puede.
3: Hablando de cenas y demás, ¿esto es un mito o es real? El hecho de cenar mucho engorda más. es lo que muchas veces se escucha ahorita que estamos hablando de sueño.
2: Ahorita justo con el sueño sí evitamos cenar pesado. Okay. O sea, sí evitamos picantes en tu cena.
3: Okay, vale.
2: Y sí evitamos cenar pesado porque sí, la verdad es que pues te vas a, o sea, ya literalmente ya no haces actividad, ya no haces nada y te vas a dormir.
3: ¿Pero qué se supone también que cuando duermes quemas muchas calorías? O sea, cuando estás dormido realmente sí hay una quema importante de calorías.
2: Sí, pues hasta respirarte.
3: Sí, pues.
2: Quema calorías.
3: Pero entonces lo recomendable
2: es no. Lo recomendable es no.
3: Ok.
2: Porque lo que quieres, o sea, tu cuerpo se va como a regenerar, entonces lo que quieres es pues no, que no tenga comida, o sea, que no esté como
3: todo el oxígeno
2: echándole lo pesado de que, ajá, de que el proceso de digestión esté súper pesado. Entonces sí, de hecho, pues se recomienda 2-3 horas antes de dormir, consumir tu último alimento para que tú le des chance también a tu intestino, pues de todo estar bien, de trabajar bien y todo.
1: De hecho, cuando cenas pesado, no les pasa
2: que
1: y que tienen pesadillas o no puedes dormir. Eso a mí me pasa.
3: No,
2: ¿eh? Sí.
3: Por eso pregunto, no. A mí no, de verdad.
2: En ese es de los favoritos de ellos.
1: No, sí.
2: Pero
3: yo me eché unas comelonas impresionantes y
2: jamás. De hecho sí hay que tener cuidado porque de hecho muchos cáncer como de colon o así, lo primero que te van a decir los oncólogos es que, ¿sabes qué?
3: Es que
2: 3 horas antes, cename antes de dormir.
3: Ay, o sea,
2: entonces,
3: fíjate, el lunes fue una carnita asada, terminamos a las 2 de la mañana y seguíamos comiendo y ves cómo
2: sí,
3: te explico.
2: No, el problema es que sí, o sea, que pues es súper pesado y ya no, o sea, ya ni siquiera caminas, ya no haces nada, ya no le ayudas nada a tu cuerpo
3: para
2: que todo sea más.
1: Pero también yo creo que es una vez al mes, ya diría, diario, imagínate.
2: De vez en diario.
1: Así.
2: De vez en cuando no va a pasar nada, pero sí, lo ideal es cenar ligero.
1: Sí.
2: Y sí, mínimo dos horas.
1: Mejor no cene.
2: Antes. No, sí, cenar.
3: Un vaso de agua.
2: No, sí, cenar. Sí, tenemos que cenar. Pero sí, cenar ligero. Y también algo para que nos va a ayudar ya de último es no hacer ejercicio antes de dormir.
3: ¿Cómo crees?
2: Porque es que el ejercicio nos libera adrenalina, cortisol, te da energía.
3: Sí, pero...
2: Entonces, pues si tú lo haces ya hasta el final del día, no vas a poder conciliar bien el sueño.
1: Okay.
2: Dejamos cafeína también.
3: Hago todo mal, Ivy.
2: También la cafeína, unas 4 horitas antes de dormir, también la dejamos por completo, ¿vale?
1: Perfecto. Muchísimas gracias, Ivy. ¿Dónde te podemos localizar?
2: Muy bien. En mi página en Facebook estoy como nutrióloga Abigail Espinosa. El número para agendar citas es 462-106-6549.
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1: Oigan, ¿Qué creen que llegó la gira de oro con horóscopos?
2: Hoy nada más esto. Oye, el 22 de agosto en el Liceo Charro Ignacio León Ornelas estarán los horóscopos de Durango.
1: Así es. Y ojo, porque tú puedes disfrutar de todo esto en el Liceo Charro Ignacio León Ornelas, como bien lo jugaba Bons. Y vamos a regalar un boletito. ¿Qué te parece?
2: ¿Sí?
1: ¿Me parece?
2: Vale.
1: Bien sencillo.
2: Okay.
1: Acabamos de decir cómo se llama la gira.
2: Sí.
1: Que simplemente nos manden el primer WhatsApp que llegue hasta donde estamos. Va diciéndonos solamente cómo se llama la gira. Se lo lleva. 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
2: ¡Órale!
1: ¿Te parece?
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1: Ojo, porque la promoción es válida únicamente en zona general y promociones hasta el 19 de agosto.
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1: Pues ya estamos de retache y es momento de que ustedes también, si a lo mejor se perdieron ahorita del boleto porque se bajaron del carro.
2: Ajá.
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2: 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Recuerda que somos ExaFM como parte de la gran cadena pop de MBC Radio. ¡Ya nos vamos!
1: ¡Adiós! ¡Adiós! Se acabó esto. Gracias, Gons.
2: Gracias, Nes. Gracias, Irma Scott. Gracias a ustedes.

0: Por hoy ha sido todo. El Informatable ha llegado a su fin. ¡Ey! Pero regresaremos. 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
0: 10:59.
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2: 11:30.
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10: La gobernadora Lidia Denise García Muñoz Ledo presentó Guanajuato Suma, un nuevo rumbo para nuestra gente, la nueva política económica del estado, y anunció 17 nuevos proyectos de inversión por 2.558 millones de dólares que representan 3.567 nuevos empleos para las y los guanajuatenses. La estrategia busca llevar el desarrollo económico a más regiones del estado, fortalecer a las empresas locales, atraer industrias de mayor valor, desarrollar talento y convertir la inversión en mejores empleos e ingresos para las familias. Además, se busca que el desarrollo sea más equilibrado y que llegue a todos los municipios con diversificación productiva y un impulso a las MIPYMES, dijo la gobernadora. La estrategia se articula en 5 ejes: desarrollo regional equilibrado, diversificación productiva y transformación tecnológica, infraestructura industrial y energía, talento, empleabilidad e inclusión, y fortalecimiento integral de las MIPYMES. 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Además, la gobernadora anunció la llegada de 17 proyectos de inversión por 2.558 millones de dólares y 3.567 empleos comprometidos. Destacó la diversidad de las inversiones desde el sector automotriz, minería, construcción, centros de datos, desarrollos inmobiliarios, mobiliarios, hasta energía, etcétera.
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Las curiosidades de tus artistas favoritos. Antes de dedicarse a la música, el reggaetonero Daddy Yankee iba a ser beisbolista de grandes ligas. Incluso estuvo a punto

0: 11:55.
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0: 11:58.
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2: 12:27. 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
16: La gobernadora Lidia Denise García Muñoz Ledo presentó Guanajuato Suma, un nuevo rumbo para nuestra gente, la nueva política económica del estado, y anunció 17 nuevos proyectos de inversión por $2,558 millones, que representan 3,567 nuevos empleos para las y los guanajuatenses. La estrategia busca llevar el desarrollo económico a más regiones del estado, fortalecer a las empresas locales, atraer industrias de mayor valor, desarrollar talento y convertir la inversión en mejores empleos e ingresos para las familias. Además, se busca que el desarrollo sea más equilibrado y que llegue a todos los municipios con diversificación productiva y un impulso a las MIPYMES, dijo la gobernadora. La estrategia se articula en 5 ejes: desarrollo regional equilibrado, diversificación productiva y transformación tecnológica, infraestructura industrial y energía, talento, empleabilidad e inclusión, y fortalecimiento integral de las MIPYMES. Estos caminos permitirán atraer proyectos proyectos en sectores como centros de datos, semiconductores, IA, manufactura avanzada, dispositivos médicos, electromovilidad y energías limpias, sin dejar de fortalecer las vocaciones productivas tradicionales. Además, la gobernadora anunció la llegada de 17 proyectos de inversión por $2,558 millones y 3,567 empleos comprometidos. Destacó la diversidad de las inversiones desde el sector automotriz, minería, construcción, centros de datos, desarrollos inmobiliarios, hasta energía, etcétera.
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las curiosidades de tus artistas favoritos. Eloín Corona, ex baterista de Moderato, es uno de los músicos más versátiles y virtuosos dentro del rock mexicano, comenzando a tocar dicho instrumento a la edad de 3 años. Y 2 años más tarde, haría su debut en televisión dentro del programa Siempre en Domingo en 1979. 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
1: Oigan, a últimas fechas, el iPhone de cristal, ahora llamado así, al iPhone aniversario, el iPhone 20, pues empezó a tomar mucha fuerza en cuanto a rumores. Se ha hablado mucho de que sería el iPhone que llegaría en 2027 y que valdría la pena esperar, porque sería justamente el primer dispositivo que marcaría un cambio, como lo hizo en su momento el iPhone X, allá cuando en su momento todavía Tim Cook lo presentara como el cambio radical al cero botones, al menos en la parte frontal, y una pantalla completa y totalmente touch. Bueno, esta cuestión ha generado distintas opiniones, ya que recordemos que ese sería el 20 aniversario, justamente, que tendríamos el próximo año. La anterior pues fue lanzada en el 17. Pero en este próximo 2027 podría llegar, según los rumores, una línea Pro todavía más alta. Y es que hoy en día hay que tener en cuenta una cosa. Si ustedes van a comprar un iPhone, vamos a tener 6 modelos distintos en lo que se ha confirmado hasta ahora. El modelo Pro y el Pro Max, ¿no? De entrada, que se presentan este año. El modelo del Ultra, así llamado, que es el plegable, son 3 hasta el momento. Después, se sacaría un modelo para el próximo año, que sería el normal, con miras a que Apple ya nos saque un 18 Plus, pero hasta el momento no se ha confirmado eso, entonces vamos a poner que todavía hay 2 más. Estamos en el entendido de que tenemos 5 teléfonos hasta este momento. Súmenle que también ya se confirma que viene el 18e, para sacar un dispositivo delgado, barato y que podría ser justamente un teléfono simple. Y por último, otro más, el séptimo, si no contamos, repito, los otros dos, estaría llegando un SE 2027 con un nuevo teléfono de entrada, barato y cómodo. Esto no lo sé, porque pues Apple todavía justamente había hecho esta línea del E o el Slim, o como le quieran ver este teléfono, para que evitara crear un teléfono más. Sin embargo, pues veremos, porque Apple se caracteriza por vender todo hasta donde no, y lo que sobra seguramente será alguna otra computadora o un iPad más barata para el próximo año. Pero por el momento, ahí está, se está, según filtraciones, desarrollando uno de los teléfonos más elegantes de la marca de la manzana, y todo en una sola pieza de cristal, como se ha manejado hasta ahorita. Así que veremos si esto es cierto, si los rumores se confirman, o simplemente estos renders son para darle mayor auge y crecimiento a la gente que quiere esperarse o comprar en este momento un iPhone plegable.
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1: De regreso para platicar acerca de una noticia que está circulando en estos días y que está llamando la atención. Y es que muchos negocios, como bien platicábamos fuera del aire por aquí en cabina, han dejado de aceptar billetes y monedas viejas. Vamos a decir viejas, aquellas que ustedes, si son lo suficientemente grandes, recordarán ese billete de 10 pesos que tenía justamente colores verdes, que ya seguramente, si ustedes tienen un billete de esta denominación, seguramente, pues ya pasaron, ya hay que ir a checarse con el médico y revisarse o hacerse por lo menos estudios generales. Para los que no lo recuerden o los que no lo vieron, aparecía Emiliano Zapata dentro del mismo, con tierra, maíz y demás dentro de sus diferentes grabados. El tema es que entre otros, como las monedas de 10 centavos, monedas de 20 centavos, incluso monedas de 5 centavos, prácticamente ya en desuso y que casi nadie quiere aceptar, son parte de las monedas que no se habían estado aceptando. Por ahí también rodaba la imagen de la moneda de 20 pesos de donde aparecía Miguel Hidalgo y el billete antiguo de 20 también donde aparecía Benito Juárez. Todo esto ya sacó un comunicado el propio Banco de México, donde dijo que se tienen que aceptar estas monedas y billetes. Este papel moneda debe de ser aceptado todo aquel que se puso en circulación posterior a 1993. Y si no lo hacen, pueden caer en una cuestión que pueda ser denunciable ante Profeco. Así que agárrense porque esta situación se va a poner sabrosa. Si ustedes, ténganlo en consideración, pueden utilizarlo. Son monedas, son papel moneda que está en juego, en uso y en circulación. Así que no se queden con esta idea, es real esto. Pueden ustedes seguir comerciando con los mismos. Mientras tanto, vámonos con música y regresamos a través del 93.5 Ponte Exa.
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1: Una 29.
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14: 1:31.
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18: La gobernadora Lidia Denise García Muñoz Ledo presentó Guanajuato Suma, un nuevo rumbo para nuestra gente, la nueva política económica del estado, y anunció 17 nuevos proyectos de inversión por 2.558 millones de dólares que representan 3.567 nuevos empleos para las y los guanajuatenses. La estrategia busca llevar el desarrollo económico a más regiones del estado, fortalecer a las empresas locales, atraer industrias de mayor valor, desarrollar talento y convertir la inversión en mejores empleos e ingresos para las familias. Además, se busca que el desarrollo sea más equilibrado y que llegue a todos los municipios con diversificación productiva y un impulso a las MIPYMES, dijo la gobernadora. La estrategia se articula en 5 ejes: desarrollo regional equilibrado, diversificación productiva y transformación tecnológica, infraestructura industrial y energía, talento, empleabilidad e inclusión, y fortalecimiento integral de las MIPYMES. Estos caminos permitirán atraer proyectos en sectores como centros de datos, semiconductores, IA, manufactura avanzada, dispositivos médicos, electromovilidad y energías limpias, sin dejar de fortalecer las vocaciones productivas tradicionales. Además, la gobernadora anunció la llegada de 17 proyectos de inversión por 2.558 millones de dólares y 3.567 empleos comprometidos. Destacó la diversidad de las inversiones desde el sector automotriz, minería, construcción, centros de datos, desarrollos inmobiliarios, mobiliarios, hasta energía, etcétera.
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las curiosidades de tus artistas favoritos. En 1963, el hijo del famoso cantante Frank Sinatra fue secuestrado. Sus captores exigieron negociar exclusivamente a través de teléfonos públicos y durante una llamada casi se queda sin monedas para hablar con su hijo. Al poco tiempo de su liberación, Frank comenzaría a llevar siempre monedas en los bolsillos durante toda su vida. E incluso se dice que al morir fue enterrado con ellas.

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2: Momento de despedirnos, momento de agradecerles que hayan estado con nosotros y recordarles que tenemos una cita el día de mañana, así que no se pueden despegar de la frecuencia exacta. Hoy es jueves, por lo tanto, las noches también tienen un cambio y podrán disfrutar de Examorfosis en su versión live con Sergio Olivares. Así que esto está listo, al ratito ya saben, estará con Exa con la Gons. Antes de ella y en este momento daremos paso a MBS Noticias Irapuato, para que ustedes se queden bien informados con todo el acontecer desde lo local hasta lo internacional, junto a Marisela Luna y por supuesto en la producción de Sebastián Rocha. Nos vamos, gracias a nombre de mi buen Antonio Corona que estuvo en los controles. Yo soy Inés, en todas partes, ponte Exa.
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0: La gobernadora Livia Denise García Muñoz Ledo confirmó que el tequila adulterado que ha provocado muertes en Guanajuato tiene su origen en Jalisco. Y Livia Denise aseguró que no se involucrará en señalamientos políticos de cara a los procesos electorales. Guanajuato reconoce talento, creatividad y liderazgo de las juventudes de los 46 municipios. Y llevan a cabo en el Congreso del Estado un foro de salud mental para fortalecer la prevención y atención en Guanajuato. Y hoy, como todos los días, tenemos los deportes, los espectáculos, no pueden faltar nuestros resúmenes. Así que, si usted quiere estar bien informado, le pedimos que se quede con nosotros.
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0: ¿Qué tal? ¿Cómo está? Muy buenas tardes. Muchísimas gracias por estar con nosotros. Estamos en MBS Noticias Irapuato. Les saludo con muchísimo gusto. Soy Marisela Luna. Esta tarde, como todas las tardes, le agradezco a mi querido Anthony Corona que esté en los controles técnicos, contento, rozagante de felicidad, como siempre. Sebastián Rocha está en la producción. Juntos le invitamos a que nos marque, que estemos en contacto. Nuestras líneas 626-3820, ese es el teléfono en cabina. Y también estamos en el 462-124-2004, ese es el WhatsApp. Nuestras redes sociales, @mbs_irapuato, @maricelaluna. Esto por la red social X, también por Facebook. Ahí estamos listos para escucharle y también para atenderle. Son las 2 de la tarde con 3 minutos. Esto es Exa Irapuato y así comenzamos.
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0: Cada 13 de agosto se conmemora el Día Internacional de los Zurdos, una fecha que busca reconocer a las personas que utilizan principalmente la mano izquierda para hacer sus actividades, es su mano fuerte, y sobre todo con ello crear conciencia pues sobre todas las dificultades que pueden enfrentar en sus actividades cotidianas debido a que muchos objetos, herramientas e incluso espacios están diseñados para personas diestras. Si usted es zurdo y ya tiene algunos añitos como yo, pues no me dejarán mentir que antes ser zurdo pues era visto casi como un defecto. Incluso decían que eso se podía corregir. A muchos niños en las escuelas les amarraban la mano izquierda para que no la utilizaran y los obligaban a escribir con la derecha. Y eso pues claro, provocaba pues frustración, miedo, dificultades de aprendizaje porque su mano era la izquierda y la tenían amarrada y creían que con eso se corregía. Así que esto es un buen ejemplo de cómo la sociedad pues puede convertir una diferencia natural pues en un problema que sí logra destruir autoestimas simplemente por no comprenderla. Así que pues un abrazo para los zurdos, y si les tocó vivir esto que les acabo de compartir, pues un doble abrazo para ustedes. En el santoral, el día de hoy corresponde a quienes llevan por nombre Máximo. Un abrazo también para ustedes.
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0: En el estado del tiempo, qué calor está haciendo. Andamos a 28 grados, temperatura o sensación térmica de 29. La mínima que tuvimos fue de 16. Hay una probabilidad de lluvia de 40% para esta tarde y se pronostica una velocidad de viento de entre 10 y 15 kilómetros por hora.
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3: Lidia Denise llevará caso de alcohol adulterado a Harfuch. La gobernadora de Guanajuato, Lidia Denise García Muñoz Ledo, llevará este jueves ante el secretario de Seguridad y Protección Ciudadana, Omar García Harfuch, el caso de la venta y distribución ilegal de alcohol adulterado. Esto ocurre luego de que 5 personas murieran y 40 más resultaran intoxicadas durante una fiesta de 15 años en Salamanca, Guanajuato. La mandataria señaló que buscará fortalecer la coordinación con autoridades federales para combatir este problema, al considerar que representa un riesgo para la salud pública. Indicó que ya existe seguimiento con dependencias federales y que se tiene identificado que la producción de estas bebidas ocurre en Jalisco. También llamó a consumidores y establecimientos a adquirir alcohol en lugares establecidos y verificar sus sellos.
1: Correo.
3: UNAM aplica examen de control a más de 2.000 aspirantes en León. 2.777 aspirantes presentaron nuevamente el examen de la Universidad Nacional Autónoma de México en León, como parte del proceso de control implementado por la institución para validar los resultados de admisión. La evaluación se realizó luego de que la UNAM detectara un incremento inusual en el porcentaje de estudiantes aprobados durante la jornada anterior, desarrollada de manera remota y en línea. Los jóvenes acudieron al Hotel Real de Minas para realizar la prueba, algunos acompañados por sus padres. Aunque varios expresaron molestia por tener que repetir el examen debido debido a irregularidades detectadas, señalaron que decidieron presentarlo para no poner en riesgo su ingreso. La aplicación en León continuará este jueves 13 de agosto con 3 turnos programados durante el día.
4: El Sol.
3: Obras para Irapuato con recurso estatal deben ejecutarse antes de fin de año. Avanzan licitaciones. Gobernadora. La gobernadora Lidia Denise García Muñoz Ledo informó que las obras para Irapuato financiadas con recursos estatales deberán ejecutarse antes de que termine el año. Mientras avanzan

0: caminos rurales y pavimentaciones en distintas comunidades y colonias.
1: AM.
0: Crece 11% exportación de calzado de Guanajuato en 2026, pero zapateros lo ven con cautela. Durante el primer semestre de 2026, Guanajuato exportó 7 millones de pares de calzado, un crecimiento de 11% frente al mismo periodo del año pasado. El valor de las ventas también aumentó 24%, al alcanzar 378 millones de dólares. Sin embargo, empresarios del sector consideran que estas cifras todavía no representan una recuperación sólida para la industria. El presidente de la Cámara de Calzado de Guanajuato señaló que la reducción de 35% en las importaciones tampoco se ha traducido en una mayor recuperación del mercado nacional. Explicaron que sus exportaciones continúan por debajo de años anteriores y atribuyeron parte de la situación al menor consumo y a posibles importaciones ilegales de calzado.
1: El Heraldo.
0: Frenan carreras clandestinas agentes de tránsito y vialidad. Agentes de tránsito y vialidad de San Francisco del Rincón realizaron un operativo para frenar carreras clandestinas y maniobras peligrosas sobre el bulevar Las Torres Norte. La intervención ocurrió cerca de las 22 horas del martes 11 de agosto, luego de que ciudadanos reportaron la presencia de motociclistas realizando acrobacias y arrancones que representaban un riesgo para automovilistas y peatones. Durante el operativo, las autoridades aseguraron una motocicleta de las involucradas en estas prácticas. El gobierno municipal informó que mantendrá operativos constantes en distintos puntos de San Francisco del Rincón, con el objetivo de prevenir carreras clandestinas y conductas que puedan provocar accidentes o poner en peligro a quienes circulan o transitan por las vialidades del municipio.
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4: Son las 2 de la tarde con 10 minutos. Vámonos a la pausa comercial. Regresamos. No se vaya.
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5: 2:11.
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5: La tarde con 14 minutos, estamos de regreso en MBS Noticias Irapuato, esperando que nos marque 626-3820, es el teléfono a nuestra cabina, y también estamos en el 462-124-2004, ese es nuestro WhatsApp, por supuesto, también las redes sociales, arroba MBS-Irapuato, arroba Marisela Luna, esto por la red social X, también por Facebook, ahí estamos listos para escucharle. Y también para atenderle hoy 13 de agosto del año 2026. Y nos vamos con la información que hay que compartir con usted esta tarde. ¿Recordará usted estos lamentables casos donde personas consumieron alcohol adulterado, particularmente tequila? En el municipio de Salamanca, personas que lamentablemente perdieron la vida y que luego se confirmó habrían comprado este alcohol que sí estaba adulterado en unas páginas de Facebook, y luego fue aquí en el municipio de Irapuato donde otra persona más perdió la vida, intervinieron la vinatería, hicieron todo un operativo, y ya la gobernadora de Guanajuato, Olivia Denis, informó que las autoridades tienen identificada que la producción de alcohol adulterado se realiza en Jalisco. Ante la cercanía de ambas entidades, pues Guanajuato mantiene atención especial sobre esta problemática debido a los riesgos que representa para la población. Livia Denis calificó la venta y distribución ilegal de estas bebidas como un problema importante que requiere coordinación entre autoridades estatales y autoridades federales. La gobernadora señaló que existe comunicación con las Secretarías de Salud, con la Secretaría de Hacienda y también con Gobernación para fortalecer las acciones contra la comercialización ilegal. Incluso hace un mes aproximadamente, cuando estos casos se dieron a conocer, el Consejo Regulador del tequila, que tiene su sede en Jalisco por la alta producción de tequila en esta entidad, también dio a conocer algunas de las situaciones que se estaban presentando y decía, bueno, para identificar el alcohol que no cumple con todas las normas, hay que verificar que esté la etiqueta sellada, que tengan los signos de Hacienda, en fin, daba también una serie de recomendaciones, porque de alguna forma uno de los organismos más interesados en que esto no ocurra, pues es el Consejo Regulador del Tequila. La gobernadora el día de ayer dijo que el objetivo no debe limitarse a detener a quienes distribuyen estos productos, sino también intervenir los lugares donde los están fabricando. Reconoció los riesgos sanitarios que pues existen, pero también dijo que estos riesgos sanitarios corresponden principalmente a la Federación, aunque Guanajuato está realizando acciones para que tragedias como la que han ocurrido por el consumo de alcohol adulterado no vuelvan a suceder. Escuchemos a la gobernadora Livia Denis.
6: Estamos con la Secretaría de Salud Federal, con la propia Secretaría de Hacienda, con el Gobierno Federal, con la Secretaría de Gobernación a nivel federal, para poder hacer no solamente la concientización, sino dar seguimiento a quienes están distribuyendo este alcohol adulterado. Es una situación preocupante de salud pública que corresponde realmente al tema de riesgo sanitario a la Federación. En Guanajuato estamos trabajando en campañas de concientización a la ciudadanía, que yo creo que ese es el llamado más importante. Nosotros como autoridades tenemos que hacer lo que nos toca por desarticular a quienes están vendiendo o distribuyendo alcohol adulterado. Toca a la población comprar en lugares establecidos. Lo que hemos detectado es que la producción de este tipo de alcohol se da desde Jalisco. Sin embargo, pues con nuestra cercanía geográfica y por las redes de distribución estamos atendiendo lo que corresponde a Guanajuato. Mañana estaré en la Ciudad de México con el secretario de Seguridad Pública, con Omar García Harfuch, y también estaremos dando seguimiento a este tema puntual que pusimos de conocimiento ya de la autoridad federal. Estamos trabajando en temas de seguridad con el secretario, tenemos comunicación permanente, pues que hace un día telefónica. Sin embargo, bueno, estas reuniones presenciales nos permiten dar seguimiento a los temas que tenemos como parte de la estrategia Confía. Hay un reconocimiento expreso a lo que Guanajuato está haciendo, pero requerimos colaboración. Yo les he dicho, hay muchos generadores de violencia que no están en Guanajuato.
5: Pues sí, va a tocar el tema, lo va a aterrizar, lo va a bajar en las mesas de seguridad con el fin de que sea el gobierno federal. Y bueno, habrá una petición, particularmente Omar García Harfuch, secretario de Seguridad Ciudadana a nivel nacional, pues que se atienda este tema, ¿no? Porque no ha sido menor, no ha sido menor. Con la muerte de una sola persona bastaría para que esto pues se detuviera, para que esto fuera prioridad para las autoridades. Pero hay que recordar este caso, ¿no? En el municipio de Salamanca, en una comunidad, había una fiesta de 15 años y ahí fallecieron 4 personas y resultaron intoxicadas 35. A la semana fue aquí en el municipio de Irapuato y fue lamentablemente una persona la que perdió la vida. Esto de la fiesta de 15 años fue el 6 de junio. Y la comunidad fue Puerto del Valle, ahí en Salamanca. En esa fiesta de 15 años fue donde se consumió tequila adulterado que cobró la vida de 4 personas. Incluso el 16 de junio, o sea, 10 días después, el fiscal general del estado, Gerardo Vázquez Alatriste, informó que había varias personas detenidas ya por la venta de este tequila adulterado que, como le decía, se realizó a través de una página de Facebook. Y bueno, usted tome en consideración esto porque lo decían las autoridades, lo piden las autoridades, que revisemos todos los sellos, todos los mecanismos, todas las botellas para que esto no vuelva a pasar. Incluso hay cámaras, por ejemplo, como la Canirac, que se está sumando a este tipo de, pues, de estrategias, ¿no? Con campañas como destruir para construir. La presidenta estatal de la Canirac, Maribel de la Rocha, dijo que con el lanzamiento de la campaña Destruir para Construir, se busca evitar que las botellas de bebidas alcohólicas sean reutilizadas y posteriormente rellenadas con productos adulterados que le están quitando la vida a las personas. De acuerdo con Maribel de la Rocha, la estrategia fue diseñada mediante mesas de trabajo con la Dirección de Fiscalización y con otras dependencias, pues con la finalidad de establecer medidas de prevención. La empresaria restaurantera explicó que el proyecto no contempla únicamente destruir las botellas utilizadas, sino garantizar que los envases tengan un destino adecuado mediante procesos de reciclaje. Posteriormente, se pretende que los recursos o los beneficios derivados de estas acciones pues puedan destinarse también a labores de carácter social. Escuchemos a la presidenta de Canirac en Guanajuato, Maribel de la Rocha.
7: Desde Canirac municipal y estatal se han trabajado internamente con nuestros establecimientos. Nuestros agremiados ya realizaban acciones para dar un destino responsable a las botellas. Destruir una botella no significa simplemente desecharla, significa cerrar responsablemente su ciclo.
5: Cerrar el ciclo. Esto quiere decir que, pues bueno, van a tratar y van a seguir trabajando con las autoridades para que estas botellas no sean reutilizadas, ¿no? Incluso Canirac va a buscar incorporar a otros sectores relacionados con la actividad turística y de servicios, particularmente a las cámaras de hoteles y también a los organizadores de eventos. El objetivo es fortalecer esta estrategia y evitar que continúe la reutilización de envases que puedan facilitar la comercialización de bebidas adulteradas. Son las 2 de la tarde con 23 minutos y nos vamos a otra información completamente y radicalmente diferente. Nos vamos a hablar de política. Y es que, pues, los partidos políticos ya andan con todo. Andan, pero dándose con todo. No con la cubeta, porque esa pues no la pueden utilizar a través de redes sociales, pero si la tuvieran enfrente, vaya que sí la ocupaban para también darse hasta con la cubeta. ¿Qué fue lo que pasó? Bueno, pues en días pasados se dio a conocer que en el Congreso del Estado tenían contratado a un presunto aviador. cercano o allegado a el esposo de Yulma Rocha, la coordinadora de Movimiento Ciudadano a nivel estatal. Se trata de Rafael Prieto Zavala, quien figura en la nómina del Congreso como parte del equipo de asesores de la diputada de Movimiento Ciudadano, Sandra Pedrosa Orozco. Sin embargo, pues de acuerdo a distintas notas periodísticas, Rafael Prieto no era una persona o no es una persona conocida en el recinto legislativo. Las notas señalan que tiene un nivel 9 en el tabulador, es decir, algo así como una persona que percibe un sueldo mensual de 36,693 pesos, a pesar de su perfil laboral previo, que, bueno, dicen, no va acorde a lo que requiere el Congreso como parte de una asesoría. De acuerdo con el currículum que publicaron en la página del Congreso del Estado, Rafael Prieto es licenciado en comercio y además su experiencia laboral incluye haber sido supervisor de inventarios y gerente general de algunos centros de espectáculos aquí en el municipio de Irapuato. Es una persona cercana a Yulma Rocha porque, de acuerdo a estos apuntes periodísticos, sería una persona amigo del esposo de Yulma. Bueno, Yulma Rocha habló ya al respecto y se refirió justo a estos señalamientos de este presunto aviador en el Congreso. La dirigente estatal de Movimiento Ciudadano aseguró que los cuestionamientos contra Rafael Prieto forman parte de una estrategia de ataque político en su contra. Esto ocurre también luego de que la Contraloría Interna del Congreso de Guanajuato abrió esta investigación por un presunto aviador. Yulma Rocha reconoció que conoce a Rafael Prieto, de hecho lo conoce desde la universidad, eso es lo que ha relatado, y que anteriormente pues trabajó con ella en actividades territoriales, organización de eventos, brigadas y las llamadas loterías naranjas. Ante la investigación, aseguró que el trabajo de su colaborador está documentado mediante fotografías, videos, documentos. Dice que incluso el propio Rafael pues ha hecho videos de cuando va llegando al Congreso y señaló que pues no le tiene miedo a la auditoría, al contrario, dijo que le hagan la auditoría, pero Yulma Rocha aseguró que los ataques pues son desde que Alejandra Gutiérrez Campos, alcaldesa de León, decidió unirse a Movimiento Ciudadano. Esto es lo que dice Yulma Rocha al ser cuestionada por los medios de comunicación del Estado sobre este presunto aviador y su cercanía con su esposo.
8: A ver, lo que están haciendo conmigo es lo mismo que están haciendo con Alejandra Gutiérrez, un golpeteo político producto de una campaña, una estrategia evidentemente articulada y organizada de ataque político. Por supuesto que conozco a Rafael, ¿no? Lo conozco desde la universidad. En la universidad se hacen relaciones humanas, se hacen relaciones de amistad, relaciones personales y también relaciones laborales. Eso no le quita ni la capacidad, ni la responsabilidad, ni la disciplina a alguien. Y por eso yo lo invité a trabajar desde hace algunos años conmigo. Sí, el trabajo de Rafael está perfectamente documentado en fotografías, en videos, en documentos. Es más, pues tiene hasta fotos de cuando llega al Congreso. Pudieron haber preguntado a las bitácoras de ingreso al recinto. Bueno, yo lamento mucho que se haga este tipo de golpeteos. Ya va a investigar la Contraloría, adelante, que investiguen lo que quieran. Pero sí hay una cosa muy clara, ¿sí? Seamos claros. Desde que llegó Ale Gutiérrez a Movimiento Ciudadano, se emprendió una campaña contra ella de denuncias penales, de auditorías. Y ahora lo están haciendo conmigo.
5: Bueno, ahí las palabras de Yulma Rocha, quien señala que es coincidente con la salida de Ale Gutiérrez del Partido Acción Nacional, su llegada a Movimiento Ciudadano, y que ahora le toca a ella, ¿no? Prácticamente señalando o advirtiendo que podría ser el Partido Acción Nacional quien encabeza esta serie de señalamientos, ¿no? O de filtraciones o de promoción de notas de lo que está pasando. Podría ser, ¿no? Dice Yulma Rocha, porque coincide con la llegada de Alejandra Gutiérrez, y dice, ya fue contra ella, ahora pues lo están haciendo contra mí. Pero ha sido reiterado el, permítame utilizar esta palabra, el hate, o sea, el odio en las redes sociales que han estado compartiendo muchas personas en contra de la irapuatense Yulma Rocha Aguilar. Y también coincide con el nombramiento que le hizo su partido a nivel nacional, Movimiento Ciudadano, de coordinadora, porque no era coordinadora como tal, o sea, no tenía el cargo. Le habían encomendado al partido, la invitaron después de que salió del PRI, le encomendaron Movimiento Ciudadano, hubo una pues una promesa de hacer crecer este movimiento y este partido en el estado de Guanajuato, la convierten en candidata a gobernadora, compite en la elección anterior al gobierno del estado, se queda a cargo del partido, empieza a sumar personas, se trae gente de otras fuerzas políticas, pero no era, digamos, oficialmente la encargada de este partido, Movimiento Ciudadano, en Guanajuato. La nombran hace una semana aproximadamente, le entregan ya el cargo, le dicen ya ahora sí ya con papelito, con toda la representatividad que te corresponde, eres la coordinadora de Movimiento Ciudadano. Y también a partir de ahí se desatan todos estos señalamientos. Así que o podría ser el PAN o podría ser Fuego Amigo, porque al interior de los partidos que están formados por seres humanos, seguramente no a todo mundo le gustó este nombramiento. Alguno que otro tendría seguramente sus velitas encendidas pensando que le correspondía el partido y no le tocó. Y entonces, pues esto se está generando en medio de, pues de las redes sociales, ¿no? O sea, puede venir de todos lados, incluso desde adentro, porque hasta le sacaron una fotografía de la bolsa que andaba utilizando y que cuánto costaba y que dónde la había comprado. En fin, la dirigente estatal, así fue lo que dijo, ahora lo están haciendo en mi contra. ¿Qué dijo la gobernadora? Ayer le preguntaron los medios de comunicación a la gobernadora Livia Denise que qué opinaba, ¿no?, de esto que se estaba generando y sobre todo del presunto aviador en el Congreso. Dice la gobernadora que ella no se va a meter, que se va a mantener al margen de todos estos señalamientos porque pues su trabajo es gobernar el estado y no andar haciendo política. Esto es lo que dice Livia Denise.
9: Miren, yo les quisiera decir, se acercan ya los procesos electorales, va a haber señalamientos de partidos, de actores políticos, yo voy a mantenerme al margen de ello, yo voy a trabajar fuerte y vamos a estar trabajando ya en los protocolos con el Instituto Electoral para garantizar la seguridad del proceso. Eso es lo que nos corresponde a nosotros, garantizar la seguridad, la tranquilidad de un proceso que es una fiesta democrática ciudadana, y yo no me voy a detener en señalamientos de actores políticos, eso está en el campo político, lo nuestro es lo de gobierno.
5: Livia Denise indicó que en caso de existir irregularidades corresponderá a la Contraloría del Congreso o a la Auditoría determinar lo conducente. La gobernadora también informó que su administración trabaja en protocolos junto con el Instituto Electoral del Estado de Guanajuato para garantizar condiciones de seguridad y tranquilidad durante el próximo proceso electoral. Son las 2 de la tarde con 32. Hacemos una pausa. Regresamos.
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5: De la tarde con 37 minutos. Ya estamos de regreso en MBS Noticias Irapuato. Márquenos 626-3820, teléfono en cabina. 462-124-2004. Ese es nuestro WhatsApp. Y las redes sociales, arroba MBS-Irapuato, arroba Marisela Luna X y Facebook. Mensajitos dicen: hay un camión suburbano que va a comunidades más allá de villas. Hay uno que en la parte de arriba dice el elegante número en rojo 0179, el cual no me recoge. Solo cuando hay más personas o bajan es cuando logro subirme. Hoy no se quiso parar y hay un letrero que puso el municipio donde es parada oficial. Hablé al estado y dijo que era competencia del municipio, y el municipio se lava las manos y dice que es competencia del estado. Me he mojado en varias ocasiones y me he tenido que ir a pie, haciendo 50 minutos caminando. Alguien a quien puedas preguntarle, ellos salen de la calzada. Si es suburbano, le toca al estado. pero vamos a preguntar, vamos a corroborar y vamos a pasar el dato. Por lo pronto, señor del camión 0179, que va a las comunidades de más allá de Villas, no se agacho, no sea así. Y si no va a estar ahí para dar un buen servicio, pues mejor dedíquese a otra cosa, porque no traslada pues personas que les encante ir mojándose, ¿no? O sea, pues está usted en el camión para ayudar a todas esas personas a que lleguen a sus destinos. Y para ello necesita subirlas. Le van a pagar, no las va a llevar de agrapa. Por favor. Si no, de verdad. Porque bueno, vamos a pasarlo a las autoridades. Que lo ideal es que le digan algo a este señor de la ruta 0179, que le sancionen o que hablen con el concesionario o algo, ¿no? Pero entiendo que le toca al Estado. Vamos revisándolo y si no, pues bueno, por favor, échenos la mano al municipio, al menos para que el concesionario lo sepa. Otro mensajito, el taxi número 1456 se pasó doble semáforo en rojo. Por poquito se lleva una moto. Pasó alto en Paseo Irapuato, a la altura o el entronque con el bulevar donde está Vips, cruzó la vía y ahí se volvió a pasar el alto. Señor, ¿trae mucha prisa? ¿Es la unidad 1456? ¿Es un taxi? Digo, ojalá no sea una emergencia. Hacemos votos porque no sea una emergencia y tenga usted que haberse pasado todos los altos. Si es así, ojalá haya llegado bien, sin lesionar a nadie, a esta emergencia. Y si no, pues no hay necesidad de pasarse el alto. Yo no sé si usted ya vio, porque yo las vi hoy en la mañana y dije, Dios mío, ¿qué pasó? Esto que pasó en Zacatlán de las Manzanas. Un señor, 74 años, que llegó al centro de Zacatlán a dejar a su nieta que tiene un puesto de manzanas. Todo está documentado en videos. La deja ahí en el centro de la ciudad, que además está de fiesta porque hay un festival de manzanas. La joven se va rumbo a su puesto de manzanas. El señor agarra un vehículo, el vehículo azul en el que había dejado a la nieta, y de repente se va manejando sin control alguno. Sin control alguno. Atropelló a 15 personas a su paso. A 15 personas. Y en las imágenes, que por cierto son terribles, se ve que son 15 personas que pues, no fue una atropelladita, un aventoncito, no. Y eso porque mucha gente se alcanzó a quitar del paso, entre ellos su nieta. Parecería que el señor, no sé, hubiera estado poseído o algo. Se metió a una zona de peatones. Iba atropellando gente a su paso. 3 de estos 15 lesionados siguen en estado muy delicado. Incluso la alcaldesa de Zacatlán de las Manzanas tuvo que emitir un comunicado pues para explicar que pues lo que había ocurrido, ¿no? Que no fue nada fácil, no fue nada sencillo, fue sumamente doloroso y eso terminó en una tragedia. Hoy se está investigando qué le pasó a este señor, que además es un señor vendedor de manzanas súper conocido en la zona donde ocurrió este hecho. Lamentable, sin duda. Tengo otro mensaje. Por favor, reporten que ya hay muchas motos con exceso de ruido y que además hacen explosiones, ya que los metan en control. Muchas gracias. También me dicen si por favor alguien pudiera decir si sabe qué están construyendo a un lado de la carretera que viene de León frente al Parque Industrial Apolo, ahí en el Libramiento Norte. Si alguien sabe, bueno, ojalá nos lo pueda compartir. Por favor, si me pueden orientar qué ruta hay que tomar desde Pípila y la calzada Insurgentes a Horizontes. Si alguien nos está escuchando y sabe el dato, qué ruta se puede tomar desde Pípila o la calzada Insurgentes hasta Horizontes. 2:42, seguimos con la información esta tarde. Mire, le quiero compartir que en Más de Política, usted se acuerda que ayer platicamos aquí sobre estas declaraciones de Ricardo Sheffield, el exgobernador de Guanajuato, ex candidato a gobernador de Guanajuato por Morena, que habló ante los medios de comunicación sobre las aspiraciones de Emmanuel Reyes Carmona, senador de la República, pues que quiere ser presidente municipal de León. Y ayer Ricardo Sheffield, en este audio que lo compartimos, decía, ¿no? Pues ¿de cuál se fumó? ¿Qué le pasa? Si necesita acreditar mínimo 5 años para poder ser candidato de León. Bueno, pues esto ha generado reacciones, porque eso de cuál se fumó, pues no es una declaración como muy de amigos, de cuates, de un partido unido como el que presume ser Morena. Y el secretario de organización de Morena, Ricardo Gómez Escalante, pues hizo un llamado a ambos actores políticos. Dice, los dos son mis amigos y con los dos he trabajado. Pero necesitamos que se pongan de acuerdo y que no se peleen. Porque esto va en contra de la unidad que quiere promover Morena en el estado. Escuchemos a Ricardo Gómez Escalante, secretario de organización de Morena, en este llamado que le hace a Ricardo Sheffield y a Manuel Reyes Carmona, pues luego de estas declaraciones.
0: Bueno, yo soy secretario de... ...de nuestro partido. Los guanajuatenses hoy no quieren ver este tipo de disrupciones, mucho menos hacia afuera. Ellos lo que quieren ver es lo que nosotros precisamente repetimos, lo que menciona la doctora Claudia Sheinbaum y la presidenta nacional Edna Montiel, que estamos unidos. Hoy en Morena, Guanajuato, tenemos que elegir entre ser jefes de grupo, como en la primaria, o ser dirigentes políticos, como lo que somos. Entonces, yo hago un llamamiento y si tienen diferencias, pues que lo arreglen de manera interna. Está la Comisión Nacional de Honestidad y Justicia y eso es lo que marca nuestros estatutos, ¿no? Todos somos un partido vivo y todo organismo vivo tiende también a miccionar algunos temas hacia afuera. Pero yo lo que sobre todo creo es que los compañeros va a llegar un momento en el que van a tener que dialogar, porque vivimos en la misma casa y es Morena, y en Morena se promueve el diálogo. Porque si no, pues ellos pueden ser testigos de lo que pasa cuando no se llega al diálogo, ¿no? La doctora Claudia lo ha dejado muy claro, somos un partido de mayorías.
5: Pues ahí las palabras de Ricardo Gómez Escalante, secretario de organización de Morena en el estado de Guanajuato, quien de esta manera pide a estos perfiles que pues esperen, ¿no?, la decisión del Comité Nacional de Elecciones, que va a ser el que defina las candidaturas en base a encuestas, a trayectorias, y pues después el partido será el que respalde o no al aspirante que resulte seleccionado. Son las 2:46. Vámonos a la pausa comercial. Regresamos. No se vaya.
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3: 2:46. 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
5: Son las 2 de la tarde con 50 minutos. Estamos de regreso en MBS Noticias Irapuato. Márquenos 626-3820, teléfono en cabina. Aquí seguimos recibiendo sus comentarios, lo que usted nos quiera decir. Aquí listos para escucharle y, por supuesto, también para atenderle hoy, 13 de agosto del año 2026. Y bueno, nos vamos con más información. Le quiero compartir que el día de ayer el Congreso del Estado de Guanajuato realizó el Foro de Salud Mental impulsado por el Grupo Parlamentario de Acción Nacional. Esto con el objetivo de analizar los principales desafíos que enfrenta el Estado de Guanajuato en esta materia. Durante el encuentro se abordaron distintas perspectivas relacionadas con mujeres, con personas con discapacidad y también con quienes enfrentan alguna adicción, al considerarse sectores que pueden encontrarse en condiciones de mayor vulnerabilidad y requerir atención especializada y acompañamiento. El diputado Jesús Hernández, presidente de la Comisión de Juventud y Deporte, destacó que la salud mental no distingue edades, no distingue género, no distingue condiciones sociales. Autoridades, especialistas y representantes de organizaciones civiles participaron en este foro, y esto es lo que dijo el diputado Jesús Hernández al momento de inaugurarlo.
14: Estos caminos son distintos, pero saben que llegan a muchos lugares. Recuerden que la salud mental no distingue edades, género, ni condiciones, pero sí distingue a quienes tienen, con quién hablar y quienes no lo tienen, quienes cuentan con el apoyo para sobrevivir y quienes con pasión por lo decimos, chavos, que están aquí. Así que hoy los invito a algo muy simple y a la vez muy difícil, a escuchar de verdad que estas próximas horas no se queden solo en la información.
5: Al encuentro acudieron también representantes de diversas dependencias estatales, estuvo pues también personal de la Secretaría de Seguridad y Paz, de la Secretaría de Economía, de Salud, de Gobierno, además el DIF Guanajuato, la Procuraduría de los Derechos Humanos, y ahí refrendaron el compromiso para impulsar acciones de prevención, atención y acompañamiento a quienes pues están batallando con este tema, el de la salud mental. Y ayer 12 de agosto fue Día Internacional Nacional de la Juventud, la gobernadora Livia Denis reconoció el talento, creatividad y liderazgo de las juventudes guanajuatenses durante la celebración del Día Internacional de la Juventud, un evento que aquí en el municipio de Irapuato reunió a más de 2,000 jóvenes procedentes de los 46 municipios del estado, allá en el Inforum. Y ahí Livia Denis destacó que Guanajuato tiene, fíjese nada más, 1,300,000 jóvenes de entre 18 y 29 años. Es decir, el 21% de la población estatal son jóvenes. 21%. Durante este evento, Livia Denis entregó el Premio Estatal de las Juventudes 2026, que es el máximo reconocimiento otorgado por el gobierno del estado a jóvenes por su liderazgo, por innovación, por su contribución social. Y los 7 galardonados fueron reconocidos en categorías como compromiso social, ámbito académico y científico, arte y cultura, inclusión, cuidado ambiental, emprendimiento e innovación tecnológica. En este año se recibieron 257 postulaciones procedentes de 31 municipios del estado. La gobernadora destacó que su administración está impulsando oportunidades educativas, becas, movilidad internacional, capacitación y programas para jóvenes emprendedores.
0: Hoy quiero reconocer a estos 7 jóvenes extraordinarios cuyas historias de vida nos motivan a seguir impulsando el Guanajuato del futuro. Porque aquí no hablamos de juventudes, aquí hablamos con las juventudes. Queremos que su voz siga resonando fuerte en Guanajuato. En Guanajuato creemos en ustedes, en su capacidad, en sus sueños. Creemos en la fuerza que tienen para transformar el presente. Que nadie les diga que sus sueños son demasiado grandes. Que nadie les diga que no se pueden conquistar las metas que se propongan. Aquí queremos que ustedes sepan que tienen todo para lograr su proyecto de vida. Que tienen todo para seguir construyendo su liderazgo. Y que siguiendo el ejemplo de estos jóvenes que hoy hemos reconocido, seguiremos impulsando el talento de nuestras juventudes. Pues vamos con todo, chavos. Ayúdenme juntas y juntos a construir el Guanajuato del futuro, ese Guanajuato que necesita nuestras juventudes. ¡Feliz Día Internacional de las Juventudes, chavos y chavas de Guanajuato!
5: La gobernadora Livia Denis García Muñoz Ledo pues también señaló que los jóvenes son la esperanza, pero también el presente del estado de Guanajuato. Señaló que durante este 2025 se abrieron 31 nuevas preparatorias y para 2026 se contemplan otras 58. Además de programas de movilidad, como el viaje de 23 jóvenes de 14 municipios a Japón, y resaltó alternativas de financiamiento, capacitación y microcredenciales para facilitar su incorporación al mercado laboral y fortalecer sus habilidades. Y en más información, como parte de un ejercicio académico independiente, el panel evaluador académico de Irapuato presentó un diagnóstico sobre las políticas públicas, la normatividad y el desempeño institucional en materia de seguridad. La presidenta municipal Lorena Alfaro afirmó que someter la estrategia de seguridad a una evaluación externa permite reconocer avances y áreas de oportunidad, además de fortalecer la toma de decisiones con base en evidencia y también la rendición de cuentas. Este panel, integrado por especialistas en la materia, expuso los principales resultados del análisis y señaló los retos relacionados que, bueno, pues es obvio, la reducción de homicidios, la atención a la violencia cotidiana, la focalización territorial de las acciones, la atención a el tema de las desapariciones y la disminución de accidentes viales. Los expertos destacaron que la construcción de paz requiere una visión integral que involucre prevención, desarrollo comunitario, atención a víctimas y respeto a los derechos humanos. Como respuesta a las recomendaciones, la alcaldesa Lorena Alfaro anunció 3 compromisos: incorporar los hallazgos del diagnóstico a la Estrategia Municipal de Seguridad, crear un tablero público mensual para dar seguimiento a los principales indicadores y solicitar que el panel evaluador continúe realizando evaluaciones anuales, independientes y públicas. Escuchemos lo que dijo la presidenta municipal, Lorena Alfaro.
1: Hoy, sin embargo, el gobierno de Irapuato hace suyo formalmente el diagnóstico de este panel académico que se nos entrega, con la responsabilidad de que este ejercicio nos exige dar pasos hacia adelante. Quiero anunciar tres compromisos en particular, a reserva, por supuesto, de conocer más a profundidad estos resultados e incorporarlos a esta estrategia de seguimiento. Primero, el informe del panel se incorpora como línea de base oficial del Programa Municipal de Seguridad Pública 2024-2027. Los cinco frentes que el panel prioriza: consolidar la reducción del homicidio doloso, contener la violencia cotidiana, focalizar territorialmente y atender la siniestralidad vial. Se entregan a los ejes de trabajo en este tiempo que resta a esta administración. Así serán todos y cada uno de ellos incorporados.
5: La alcaldesa reiteró que la coordinación entre los tres órdenes de gobierno, la academia y la sociedad será fundamental para fortalecer la seguridad en Irapuato. Y el coordinador de Protección Civil en Irapuato, Israel Martínez Negrete, informó que a pesar de las lluvias registradas en el municipio y la región, que han estado fuertes, actualmente no existe riesgo por escurrimientos en presas, ríos, arroyos y canales. Dijo que la dependencia mantiene un monitoreo diario para conocer el comportamiento de los cuerpos de agua, considerando tanto las precipitaciones locales como los escurrimientos provenientes de municipios ubicados en las partes altas de la cuenca. El funcionario detalló que las principales presas del municipio todavía cuentan con capacidad suficiente para recibir agua. Dijo que la presa de La Purísima se encuentra al 55% de su capacidad, que la presa del Ave María registra entre 25 y 30%, mientras que la presa de Ortega y El Porvenir presentan niveles bajos, por lo que no representan un riesgo para las comunidades cercanas. Escuchemos a Israel Martínez Negrete, el titular de Protección Civil.
6: Lluvias que hemos tenido, nosotros mantenemos un monitoreo diario. Diario va una unidad a checar estos niveles, y no porque llueva aquí en la ciudad, sino lo que llueve en las partes altas de otros municipios, que sabemos de antemano que nutren la presa de La Purísima, que ahorita va en un 55% de su capacidad, todavía le falta mucha captación. Y la presa del Ave María, que es la que siempre, año con año, la que teníamos mayor captación de agua, ahorita ha presentado hasta un 25-30%. La presa de Ortega pues está casi totalmente vacía, ahorita tiene algo de espejo. Y la del Porvenir pues está igual en espejo. Entonces estas presas que tenemos nosotros de observación no han presentado ningún problema, tienen mucho espacio de captación. Y por ende, aunque no baje nada de las presas, sabemos que por algunas venas de canales pueden nutrir el río Silao y el Guanajuato. Aún así, se han mantenido con puro escurrimiento estos puntos. No hemos tenido algún incremento que llegue a ser un cuarto de caja.
5: Son las 3 de la tarde con un minuto. Vámonos a la pausa comercial y regresamos. No se vaya.
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15: 3:1.
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5: Son las 3 de la tarde con 5 minutos. Es tiempo de irnos con Carlo Vanegas y el resumen.
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5: Mi querido Carlito, ¿cómo estás?
33: ¿Qué tal, Mari? Bien, ¿y tú? Buenas tardes.
5: Buenas tardes, ¿cómo te va?
33: Todo de maravilla.
5: Eso me da mucho gusto.
33: Afortunadamente.
5: Eso me da mucho gusto, Carlo. Bien y de buenas, porque hoy dicen que el jueves es el viernes chiquito, vamos viendo.
33: Exactamente, mi Mari. ¿Tú tienes plan? Es que para ti no hay viernes chiquito porque toda la semana es viernes y sábado, oye.
5: Pues no, ¿cuál viernes? Y más bien toda la semana es lunes y martes.
33: Bueno, es que lo digo porque combinas el trabajo con planes sociales. O sea, tú toda la semana tienes mucho trabajo, pero también tienes planes sociales. Entonces, para ti todo es lunes y viernes, mejor dicho,
5: ¿no? Lunes y viernes, sí, lunes y viernes. Sí, pues tienes toda la razón. La verdad es que además mi trabajo me gusta, me divierte, me relaja, me descansa. Así que todos los días para mí son viernes. Así que, bueno, dicho lo anterior, Carlito, vámonos al resumen.
33: Vámonos, me parece perfecto. Vámonos con la información. Este jueves 13 de agosto, la gobernadora de Guanajuato, Olivia Denise García Muñoz Ledo, informó que las autoridades tienen identificado en Jalisco el origen de la producción de alcohol adulterado relacionado con el fallecimiento de varios jóvenes en Guanajuato. Ante la cercanía entre ambas entidades, señaló que existe atención especial a esta problemática considerada un riesgo para la población. La mandataria destacó que la venta y distribución ilegal de estas bebidas requiere coordinación entre autoridades estatales y federales para poder enfrentarla. Livia Denise explicó que mantiene comunicación con las secretarías de Salud, Hacienda y Gobernación para fortalecer las acciones contra esta actividad. Señaló que no basta con detener a quienes comercializan los productos, sino que también es necesario intervenir los lugares donde son fabricados. Este jueves abordará el tema con Omar García Harfuch. Además, llamó a la población a comprar bebidas alcohólicas únicamente en establecimientos de renombre para reducir riesgos sanitarios asociados. En temas de seguridad, la gobernadora de Guanajuato, Olivia Denise García Muñoz Ledo, afirmó que se mantendrá al margen de los señalamientos y confrontaciones entre partidos políticos al considerar que todo esto solo aumenta conforme se acercan los procesos electorales. Señaló que su prioridad será continuar con las responsabilidades de gobierno y evitar involucrarse en disputas políticas. Sobre los señalamientos contra Movimiento Ciudadano, indicó que no corresponde al gobierno.

0: Guanajuato mediante la Comisión Municipal del Deporte y Atención a la Juventud presentó la Agenda Deportiva de Agosto con actividades recreativas y competitivas dirigidas principalmente a niñas, niños y jóvenes. Entre las actividades destaca el Campamento Nocturno, un programa que se tiene planeado para los días 14 y 15 de agosto en la Unidad Deportiva El Copal, con dinámicas de integración, fogata y alberca, además de acompañamiento preventivo de seguridad y salud. La agenda también contempla etapas municipales de la Copa de la Gente en ajedrez, voleibol y atletismo, así como competencias de artes marciales mixtas, boxeo y levantamiento de pesas, así como fútbol. El Comodag destacó que estas actividades buscan promover estilos de vida saludables, la convivencia familiar, la inclusión y el desarrollo integral de las juventudes. Ese es nuestro resumen informativo este jueves 13 de agosto en la primera hora de MBS Noticias.
1: Gracias, Carlito. Dinos, por favor, ¿cómo estás en las redes sociales?
0: Nos encontramos en X como arroba Carlo Revan y en Facebook como Carlo Vanegas.
1: Oye, ¿y tu TikTok qué fin tuvo?
0: Pues acuérdate que estoy bloqueado.
1: Pero
0: fíjate
1: todavía.
0: Que intenté. Sí, mira, metí una apelación a la cual nunca me respondieron. O sea, Ajá. Hasta el momento no he tenido ninguna notificación relacionada con mi caso. Pero después dije, bueno, el perfil sigue activo, porque incluso mi querido Marco Mesa me decía, pero sigue siendo visible, entonces intenta publicar. Lo hice, intenté seguir publicando, pero publico un video y el otro me lo bloquean, me dice que infringe las normas y pues ya de plano no le estoy dando ninguna atención a ese tema. En YouTube empecé a publicar algunos videos cortos por si la gente está interesada en verlos. De hecho, el día de hoy voy a publicar uno muy interesante para todos los que gustan del fútbol retro. Voy a hablar de Roberto Ballo. Entonces, espérenlo más o menos a las 4 o 5 de la tarde y lo pueden encontrar en mi canal de YouTube, que es Deportes en Cortos.
1: Ándele. Muy bien, pues ahí, digo, hay que mudarse a donde se acomode. Hay que ver qué nos ofrece la vida. Fíjate, estaba viendo unos videos. Seguramente ¿Sí? Has escuchado hablar de Jorge Cerratos. Él tiene ¿Sí? Una empresa que se llama Sinergéticos y, bueno, te da mensajes de luz y de apoyo y de sentirte bien.
0: De superación.
1: Bien, pues, de superación, exacto. Y le tumbaron su cuenta, Carlito, un día en la madrugada, a través de sus canales de YouTube, de Facebook, de TikTok, de todo, empezaron a subir contenido de 3X, ¿no? O sea, de para adultos, pues. Entonces Exacto. Le empezaron a marcar y le empezaron a llamar y le empezaron a decir, oye, que están publicando esto. Entonces ellos de inmediato borraron el contenido, él y todo su equipo, explicaba. Y ante las redes sociales, porque por todo ese contenido que estaban publicando, le bloquearon todas las cuentas. Y entonces él ya pues hizo todo el señalamiento, la apelación, todo. Millones de seguidores en cada cuenta, Carlos. Y las redes sociales le respondieron, pues no detectamos ningún hackeo. Aquí lo que detectamos es que efectivamente desde tus cuentas se publicó este contenido. Y Juan te llamas, ¿eh? Juan te llamas. Claro. Eso es volver a empezar, Carlos. Eso, la verdad es que siempre hay que tener una página de respaldo y luego otra y luego otra y luego otra, porque si no...
0: Además, creo que estamos en una época en donde muchas veces ni siquiera depende de infringir alguna política.
1: No.
0: Si alguna otra persona le puede gustar o no gustar tu comentario, porque creo que yo por ahí intuyo que fue el tema de mis videos. Uh-huh. En algunos, quien ya haya tenido la oportunidad de revisarlo o en su momento me siguió en TikTok, yo hablaba de el por qué creía que Argentina llegaría hasta la final, que al final terminó ocurriendo. ¿Y por qué veía a un equipo muy fuerte? Sé que era un momento en el cual a lo mejor la relación entre los aficionados del fútbol mexicano y los aficionados del fútbol argentino dinamitó por completo y entonces se empezaron a presentar disputas por todas partes porque las encontrabas en Facebook, las encontrabas en TikTok, las encontrabas en Threads, las encontrabas, en fin, en todas partes. Entonces, el que algunos mexicanos trataran de... pues no hablar bien, sino simplemente reconocer las virtudes de un equipo que no era bien visto por el resto de las personas, puede generar molestia y entonces ya de ahí empiezan a denunciarte y ahí no hay un buen seguimiento, quiero pensar, de parte de algunas plataformas. y te terminan

0: bloqueando los contenidos. Es algo triste, es algo negativo, sin duda, pero también a eso estás expuesto.
1: Efectivamente, Carlito, así que bueno, pues hay que ser optimistas.
0: Ecuánimes, claro, hay que ser ecuánimes.
1: La vas a recuperar.
0: Resilientes.
1: Exactamente. Todo fuera como eso. Ya nos vamos, Carlito, muchas gracias.
0: Al contrario, gracias a ti, Mari. Te mando un abrazote, hasta mañana.
1: Igualmente, hasta mañana.
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15: México busca bajar aranceles a autos y piezas ante Trump durante revisión del T-MEC. México busca reducir los aranceles que Estados Unidos aplica a automóviles y autopartes durante la revisión del T-MEC. De acuerdo con la información del Wall Street Journal, la propuesta plantea que solamente las piezas fabricadas fuera de Norteamérica sean sujetas a aranceles, con el objetivo de proteger la competitividad de la industria automotriz regional. La negociación es relevante para México porque el sector automotriz representa una de las principales actividades exportadoras del país. La propuesta ocurre mientras Washington y sus socios comerciales revisan las condiciones del tratado en un contexto marcado por las medidas arancelarias impulsadas por Donald Trump y la presión sobre las cadenas de suministro norteamericanas. Detienen al exdirector de comunicación social Alejandro Moreno cuando fue gobernador de Campeche. Autoridades detuvieron al exdirector de comunicación social durante el gobierno de Alejandro Moreno en Campeche, señalado por su presunta participación en un esquema de peculado y desvío de recursos públicos. El caso involucra a un exfuncionario cercano al actual dirigente nacional del PRI y podría generar nuevas repercusiones políticas. La detención forma parte de las investigaciones relacionadas con el manejo de recursos durante la administración estatal de Moreno. El expediente mantiene abierto un frente judicial contra antiguos colaboradores del exgobernador, mientras las autoridades continúan con las indagatorias para determinar responsabilidades por el presunto desvío de recursos. Conductor embiste a personas con su automóvil en la Feria de la Manzana en Puebla, reportan 15 heridos. Un conductor embistió con su automóvil a personas que se encontraban en la Feria de la Manzana en Zacatlán, Puebla. El incidente dejó al menos 15 personas heridas y provocó una movilización de cuerpos de emergencia. El conductor fue detenido por las autoridades después de los hechos registrados durante el evento. Las autoridades investigan las causas del atropellamiento y analizan si el conductor sufrió algún problema de salud que le hizo perder el control del vehículo. Hasta el momento no se reportan personas fallecidas. Los lesionados fueron trasladados para recibir atención médica mientras continúan las investigaciones. Investigaciones sobre lo ocurrido.
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15: La ONU alerta del mayor número mensual de muertos y heridos en Ucrania desde 2022. La Organización de las Naciones Unidas reportó que al menos 3.047 civiles murieron o resultaron heridos en Ucrania durante julio, la cifra mensual más alta desde marzo de 2022. El organismo atribuye el incremento principalmente a los ataques rusos y advierte sobre el deterioro de las condiciones para la población civil. El nuevo balance pone en evidencia el recrudecimiento de la guerra después de más de 4 años de conflicto. Naciones Unidas mantiene su llamado a proteger a los civiles mientras continúan los ataques contra distintas zonas del territorio ucraniano. El reporte llega en un momento de renovadas tensiones y sin una solución definitiva al enfrentamiento. Putin visita las disputadas Islas Kuriles y provoca una firme protesta de Japón. El presidente ruso Vladimir Putin visitó la isla de Iturup en el archipiélago de las Kuriles, territorio administrado por Rusia, pero reclamado por Japón. Se trata de la primera visita del mandatario ruso a estas islas, una decisión que provocó una protesta formal de Tokio y elevó nuevamente la tensión entre ambos países. La primera ministra japonesa, Sanae Takaichi, calificó la presencia de Putin como absolutamente inaceptable y anunció una protesta diplomática. La disputa territorial entre Rusia y Japón se mantiene desde el final de la Segunda Guerra Mundial y ha impedido incluso la firma de un tratado de paz definitivo entre ambas naciones. Estados Unidos aprovecha sismo y se mete a Colombia. Estados Unidos y Colombia acordaron realizar operaciones militares conjuntas contra el narcotráfico en una decisión anunciada mientras el país sudamericano enfrenta las consecuencias del terremoto que golpeó su territorio. El acuerdo contempla cooperación entre fuerzas de ambos países y refuerza la participación estadounidense en las operaciones de seguridad colombianas. El anuncio agrega una dimensión geopolítica a la emergencia colombiana y fortalece la cooperación entre Bogotá y Washington en materia de seguridad. Las operaciones estarán enfocadas en combatir el narcotráfico mientras Colombia continúa atendiendo los daños provocados por el terremoto y las labores de búsqueda y rescate de las víctimas.
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31: Marisela, estimado público de noticias de MBS Irapuato, muy buenas tardes. Iniciamos con lo más relevante en la información en este jueves. Continúa la actividad dentro de la Leagues Cup, ya la última jornada de esta fase de grupos, donde el día de ayer las Chivas vinieron de atrás y se impusieron 2-1 al Seattle Sounders en el cierre de este certamen. El rebaño llegó al partido ya sin aspiraciones de cuartos de final, pero con el objetivo de mostrar una mejor versión con miras al regreso al torneo local. Con un par de variantes que realizó el técnico Gabriel Milito, Luis Rey y Santiago Sandoval fueron los anotadores rojiblancos, mientras que Sadness abrió el marcador para los estadounidenses. Por su parte, Toluca hizo su tarea. Necesitaba ganar para clasificarse a los cuartos de final y así lo cumplió. Derrotó 3-1 al Dallas FC en su casa y en el Nemesio 10, aprovechando también la localía de este segundo encuentro para los Diablos y así garantizó su lugar entre los primeros cuatro lugares de la clasificación de los clubes de la Liga MX. Ahora solo falta esperar los resultados de este jueves y así saber en qué sitio se mete y quién será su rival. Los Escarlatas forjaron su triunfo con anotaciones de Alexis Vega por la vía del penalti, Federico Viñas, que vuelve a anotar en este regreso al fútbol mexicano, Eric Gutiérrez, mientras que por parte del equipo de Dallas descontó Itar Musa. Y esta derrota deja fuera al conjunto de Dallas. Por su parte, el Querétaro fue en el último partido, pero sacaron la casta. Los Gallos del Querétaro empataron a 1 frente a Los Ángeles FC en un partido que compitieron contra el equipo del MLS, que también se fueron eliminados al no poder ganar este encuentro. Por su parte, Rayados hizo lo que tenía que hacer, ganar al equipo de Nashville con goles de Orbelín Pineda y también de Hugo Kuipers y con el corazón de Lucas Ocampo en el tramo final. Monterrey consiguió el triunfo que necesitaba para mantenerse con vida en la Leagues Cup. Sin embargo, ya solamente con el triunfo del Toluca lo dejó fuera el equipo regiomontano. Y finalmente el equipo de León firmó su pase a los cuartos de final después de vencer 3-2 al Inter de Miami con todo y el regreso de Lionel Messi en el segundo tiempo, y quedó fuera de posibilidades de avanzar con este resultado la escuadra de Messi. Los dirigidos por Javier Gandolfi únicamente ocupaban de un punto para mantenerse entre los primeros cuatro puestos, pero con el resultado concretaron una primera fase perfecta en lo que ganaron sus tres partidos, un rendimiento inesperado para el León, que la Liga MX no ha tenido un buen arranque. Y para los encuentros de este jueves, únicamente ya hay dos equipos que tienen su lugar asegurado y que pelean solamente la posición dentro de los clasificados, el tema de Cruz Azul y el América. Y en los últimos ya duelos de esta fase de grupos de la Leagues Cup, Santos enfrenta al Philadelphia Union a las 5 de la tarde. A las 5 y media, Necaxa frente al New York FC. El América a las 6 y media se enfrenta al Austin FC, mientras que a las 7, Chicago se mide ante el Chicago Fire. Y a las 8 y media, los Cholos de Tijuana frente al Timbers Portland. Y pasamos a la Liga de Expansión, porque sigue esta lucha interminable de los equipos de esta división para poder regresar el ascenso y tener este interés deportivo, sobre todo para poder conseguir su pase al máximo circuito. Los equipos de Cancún, la UDG, Atlético La Paz, el Morelia y los Mineros Zacatecas reavivaron su lucha frente a la desaparición del ascenso y descenso de la Liga MX, por lo que acudieron nuevamente al TAS para buscar su restablecimiento. Y es que en un comunicado compartido en sus redes, dichas instituciones explicaron que acudieron a dicho organismo para impugnar la decisión del Comité Ejecutivo de la Federación Mexicana de Fútbol, en lo que luce como su última opción para tratar de echar abajo la reglamentación. El procedimiento arbitral ante el TAS ya se encuentra en curso, por lo que las instituciones señalaron que no realizarán mayores comentarios mientras avance el proceso. Ya en septiembre pasado, el organismo había fallado a favor del regreso del ascenso y descenso para este 2027, pero a mediados de julio se dio un giro debido a que la Liga MX colocó en su reglamento su desaparición, lo que dio paso a que se abriera una nueva batalla legal. Por otra parte, en el documento también se menciona la decisión de la Comisión de Apelaciones de revocar las sanciones impuestas por la Comisión Disciplinaria el pasado 29 de julio del 2026, derivadas de una manifestación realizada por jugadores en el campo de juego en contra de la eliminación del sistema de ascenso y descenso. Recordemos que algunos equipos decidieron manifestarse al inicio del encuentro simplemente peloteando el balón y no teniendo actividad. Pues veremos cómo termina esto, aunque sabemos que prácticamente nadie le puede ganar a la federación en este tema, básicamente a los propietarios de los clubes de la Liga MX, que fueron quienes impusieron este tema de eliminar el ascenso y descenso para su conveniencia. Hasta aquí llegamos con la información. Nos encontramos el día de mañana. Que pasen una excelente tarde.
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0: las 3 de la tarde con 37 minutos, 3:37. Y bueno, fíjate que hace un ratito le quiero compartir un mensaje que me envió mi querido Edies Velasco, que va en carretera. Y dice que en la carretera 45 están realizando obras que pues es importante que usted tome en consideración, porque pues hay mucho tráfico. Ahí frente a Fipasi están en reparación los carriles centrales y el carril de alta. El flujo es constante, solo tengan paciencia y extremen precauciones, porque la fila es de aproximadamente 1 kilómetro, pero constante. Dicho lo anterior, Marco Mesa, ¿cómo estás?
1: Mi querida Maricela Luna, te saludo a ti y a todos los que ya nos están sintonizando la tarde de este jueves 13 de agosto.
0: 13 de agosto del año 2026. ¿Cómo te ha ido, Marco?
1: Bien, tenemos cumpleaños.
0: A ver, cuéntame.
1: Te voy a decir en este momento. Le mandamos saludos a tu amiguísima Samantha Aguilar.
0: Ay, Fátima Samantha Lisbeth, de su cumpleaños.
1: Es su cumpleaños. Sí. Muchas felicidades.
0: Es que además de ser mi amiguísima, es mi parienta. Su abuelita, ajá, era prima hermana de mi abuelita.
1: Ya.
0: O sea, sí somos parientas, ¿no? Uh-huh. Bueno, pues saludos a Samantha Aguilar, que seguramente nos estás escuchando. Y si sí, no, pues a ver si su hermana nos
1: le
0: está
1: pasa el chisme. O alguien que le diga que la felicita.
0: Sí, sí, sí.
1: Bueno, saludos también es cumpleaños de nuestra amiga Geli Jiménez.
0: Ay, Geli también cumpleaños. Tengo cumpleaños, fíjate, casi
1: la presidenta. Hasta en eso sí se coordinaron.
0: Mira. Saludos, mi Geli.
1: Saludos, que mi querida Geli, que la pases muy bien. Bueno, vámonos con la telenovela Marichelo Jorge D'Alessio.
0: Ahora, ¿qué pasó?
1: Muchas declaraciones. Y bueno, Jorge D'Alessio le responde a Marichelo sobre las declaraciones que ella hizo en la revista Caras. Uh-huh. Él subió un video opinando de lo que ella dijo. Uh-huh. Vamos a escuchar esto que comentó Jorge D'Alessio.
2: Ofreciéndome sus medios como para hacer algún comentario sobre la publicación de Mac, de la madre de mis hijos, que salió hace unos días en una revista. Pues la verdad es que no ocupo ningún medio para hablar con ella. Tenemos una muy bonita relación y nada de lo que se dijo en esa revista es mentira. Y desde un principio, cuando me abordaban los medios en el aeropuerto o en algún lugar, lo dije exactamente lo mismo con la cara de frente, que la regó fui yo y hay que afrontarlo. Y ella es una dama y la adoro, yo y estamos muy bien. Y no ocupamos medios de comunicación para comunicarnos entre nosotros. Seguramente es raro para los medios de comunicación, para alguna que otra persona de esas que opinan mucho, que nos llevemos tan bien, sobre todo después de un episodio tan complicado como es una separación o un divorcio. Si bien como ser humano cometes errores, pues hay que afrontarlos y pagar las consecuencias, pero también restaurarlo, y eso es lo que he hecho con ella, porque es una increíble mujer. Y antes que nada es mi amiga de hace más de 40 años. Y hoy estamos en ese lugar, en un lugar muy bonito. Y si bien la pareja termina, no termina la familia. Somos socios de por vida y tenemos 3 hijos maravillosos. Y no saben qué bonito es ir a los partidos de Misantio, de Pato, y ahí estamos los dos echando porras. Y nos saludamos tan bonito. Y ella tiene su corazón ahorita muy bien. Les decía, ella está muy bien. Está muy contenta haciendo cosas increíbles.
1: Ay, no. A ver, yo digo, es una mujer maravillosa, nos llevamos increíble. Yo no sé, entonces, ¿para qué se separan? O sea, concordancia. Si me estoy separando es porque ya no me llevo bien, porque ya hay algo que, ¿no? Entonces, sí, está, sí, nos llevamos muy bien. Cada quien anda en su cada cual, pero todo en orden, ya. Pero no te deshaces en halagos, es que es la mujer perfecta, madre de mis hijos, es una dama, entonces, ¿para qué se separan?
0: Yo sí pensé eso mismo, pero también pensé, ¿qué le haría?
1: ¿Qué le haría a esa mujer?
0: ¿Qué le haría él a ella? Porque dice mucho, el error fue mío, yo tuve la responsabilidad.
1: Después de todo esto, él subió otras declaraciones a sus redes sociales, pero escritas. Dice, para todas esas páginas de Instagram que se sienten periodistas, número uno, sí. Conocí a alguien especial y me estoy dando la oportunidad de vivir algo nuevo y bonito. 2. No, ella no es la causante de mi divorcio. 3. Tanto Mac como mis hijos saben de ella y estamos todos muy bien, gracias a Dios. 4. Ya déjenme en paz, que no le estoy haciendo daño nada a nadie. O sea, pero a ver, ya déjenme en paz, déjenos vivir, déjenos asimilar, pero en el inter ahí va mi comunicado en redes sociales, ahí va lo que les... O sea, si tú quieres que nadie te moleste, pues, no dices nada, pues te quedas callado, se lo guardan. Igual ella, si no quiere que nadie la moleste, ¿para qué vas con la revista Caras a dar declaraciones y que creas que nosotros, los medios de comunicación y la gente, nos vamos a quedar de brazos cruzados? Pues no, este es un asunto periodístico que a la gente le interesa porque son figuras públicas y porque ahí está la cuestión.
0: Pues es que ellos lo hacen público.
1: Bueno.
0: O sea, y al momento de hacerlo público.
1: Ella, pues también cooperó.
0: Ah, también. Ay, no.
1: Agarró sus redes sociales y dice: a la opinión pública, ante la información que Jorge ha puesto el día de hoy sobre su relación, quiero expresar algo y dejarlo sumamente claro. Su actual pareja no tuvo absolutamente nada que ver con nuestra separación ni con nuestro proceso de divorcio. Jorge y yo compartimos muchos años de vida y sobre todo compartimos lo más importante, nuestros hijos. Por ello, siempre seremos familia desde un lugar distinto, pero con cariño, respeto y deseándonos el bien. Tanto nuestros hijos como yo conocemos esta nueva etapa de su vida y estamos muy contentos por él. De corazón les deseo todo lo mejor. Con este mensaje cierro cualquier comentario de mi parte sobre el tema. Creo profundamente que cada uno merece seguir adelante, reconstruir su vida y encontrar felicidad. Le deseo una etapa llena de cosas bonitas, con mucho cariño y respeto, Marichelo. Le deseo lo mejor, ¿no? Pero en el inter, pues ahí te van las declaraciones de la revista Caras, donde me hiciste y me deshiciste y él fue el culpable y él me engañó y él, o sea, hay... ¿Dónde está la concordancia?
0: Pues es que ella lo publicó y él le ha de haber pedido que aclarara que la persona con la que anda pues no tuvo nada que ver.
1: A ver, yo hubiera hablado. A ver, Jorge, como nos llevamos tan bien, fíjate que me ofrecieron dar una entrevista a la revista Caras y pues ahí voy a decir como que sí, como lo que tú y yo ya sabemos. Pero lo que me conviene es que me van a dar un buen dinero que me va a ayudar para seguir con nuestros hijos y todo. Entonces, para que estés avisado, ¿qué te parece? No, pues adelante, ya la das.
0: O no, pues no, yo te doy la lana que te marcaron.
1: Ajá, punto. Y ya, se quedan callados. No le das repercusión a la repercusión de la repercusión de la repercusión. ¿Para qué?
0: Pues sí, porque ellos, a final de cuentas, están haciendo más público lo que ya no quieren que sea
1: obvio.
0: Público.
1: ¿Qué están provocando? Que cuando la prensa los vea,
0: claro,
1: se haga el tumulto. ¿Qué significa el tumulto? Que se hagan más famosos. Uh-huh. ¿Qué significa que se hagan más famosos? Que los palenqueros, empresarios a nivel nacional volteen a verlos y digan: ah, ahí está Matute, hay que contratar. Uh-huh. Entonces, todo tiene jiribilla, no crean que nada más.
0: O sea, todo es planeado.
1: Todo va conectado, claro, porque si no nos hacemos publicidad con esto que está sucediendo, pues al rato de qué vamos a vivir y de qué vamos a comer.
0: Claro, claro.
1: Es tan fácil como ayer, que fue aquí el premio de la juventud. En lugar de haber traído a Matiz, hubieran traído a Matute, por ejemplo. Si aquí el que contrató a Matiz se acordó o vio algo de Matute, dijo: ah, pues está Matute, traigan.
0: Claro.
1: Pero si nadie le mueve, pues ahí te quedas de dormido. Ahora sí, como dicen todos tus dichos, santo que no es visto.
0: Santo que no es visto no es dorado.
1: No es adorado.
0: Claro.
1: Y casi te lo quiero tatuar en la mano.
0: O el que no habla a Dios no lo oye.
1: Exactamente. ¿No? Entonces, bueno. Así las cosas de las cosas de las cosas de las cosas. De las
0: ¡ay, qué barbaridad!
1: Bueno, la Casa de los Famosos pues también tuvo sorpresas porque pues toda la casa nominada.
0: No, nomás 5.
1: 7.
0: ¿Ah, 7?
1: 7.
0: Yo ayer no lo vi, fíjate.
1: Flor, Massad, Aranza, Memo, Luis, Janet y Moisés.
0: ¿Otra vez Memo?
1: Y otra vez Luis.
0: Otra vez, Luis, pero Memo ha estado las 3 veces en la plaza.
1: Pues porque Memo se está cuidando de que nadie le diga nada del hate de afuera, del hate de adentro. Su estrategia es: soy el más bueno que el pan. Y pues eso le aburre a la gente y le aburre a todo mundo.
0: A ver, dime otra vez, ¿Quién?
1: Mira, Flor. Ajá. Flor fue nominada por todo este problema que tuvo con Cynthia Clitwo de la prueba de la comida. Ajá. Que se pelearon y ahí sí, bueno. Massad, pues porque sí, pero no, pero tú, pero yo, pero me dices, pero la religión, etcétera. Aranza, porque ya la otaku ya nadie la quiere. Aburre.
0: ¿En serio?
1: Luego Memo Schutz, pues porque es...
0: Pues sí.
1: Blando como... Blando como mi abdomen. Y Luis Chaparro es gris como mis calcetines, ¿no? Ajá, y Janet García, pues...
0: Pues igual.
1: Y Moisés todo le están agarrando mucha tirria porque dicen que es muy hipócrita. A uno les dice una cosa, a otro les dice otra. Y fue el que tuvo más votos de la noche. Todo mundo lo nominó.
0: Oye, ¿y quién crees que vaya a salir?
1: Yo creo que, y dependiendo, mira, te voy a decir lo que publica mi querido amigo, el Vaya Vaya Oficial, que luego
0: el que publica
1: las encuestas votación. Y que la casi siempre le atina. En primer lugar, para que se quede, está Memo.
0: O sea, votan mucho por él.
1: Porque a la gente le cautiva esa bonanza. Sí, pero adentro no les cae bien. Pero aparte, Memo nomina y dice...
0: Por orden alfabético.
1: Ahora voy al revés. Ajá, así. Así lo hizo igualito.
0: Oye, me encantó que nomina. Voy a nominar por orden alfabético inverso, ¿no? Y entonces, corte en la posgala. Wendy no supo decir que, o sea, como que no le dio su cabecita para decir, ¿cómo es que dicen que nominó Marga?
1: Exactamente. No, bueno, no. Entonces,
0: ¿quién sigue de para que se quede?
1: Pues no le creen mucho, y etcétera, etcétera. Ajá. Luego, para que se quede Massad. Ajá. A la gente le gusta ver a Massad. Ajá. Y
0: pues
1: luego,
0: ¿cómo no? Si ayer andaba encuerado, ¿no?
1: Sin camisa. Ay. Pues a eso lo metieron. También la gente quiere que se quede Flor.
0: Ajá.
1: La gente quiere que se quede Janet.
0: Ajá.
1: Y luego los más bajos son Luis. Bueno, sigue Aranza y el más bajo es Luis.
0: Híjole, yo creo que está entre Luis y Aranza, ¿no?
1: sí, están muy abajo. Obvio. Es que sí.
0: O sea, ley de vida. ¿Sí? Si está muy abajo, pues sí. Bueno, pero todo puede cambiar.
1: Bueno. Está bien. Vámonos rápido con la siguiente nota. Bueno, no. Fede Vigevani nos dice qué viene para él después de haber salido de la Casa de los Famosos. Escuchemos.
3: Bueno, la verdad viene, bueno, muchos videos para mi canal porque lo dejé un poco abandonado, tengo que decir. Si viene mi marca de dulces, que está en la casa, que sale en octubre. Estoy también trabajando en un videojuego que tiene que ver con mis videos. Y bueno, shows en noviembre. Sí, presentaciones en show. Por suerte, seis shows tenemos por otros estados. Y por ahora eso. Sí.
4: Dos preguntas para terminar. Si bien te has ganado el corazón de tus seguidores, con este proyecto te ganaste el corazón de muchas familias.
3: Sí, la verdad que muy agradecido. Estoy muy contento de que me hayan dado esta oportunidad. La verdad, la pasé increíble. Es algo muy diferente a lo que vengo siendo hace años. Así que nada, agradecido. Y vamos a ver si en algún momento tengo alguna otra participación o algo, porque me encantó. La verdad que la pasé muy bien.
4: Finalmente con Gemma, ¿la vas a esperar a que...?
3: Puede ser, o sea, la verdad está todo bien con ella, nos llevamos muy bien como amigos, pero nunca se sabe qué puede pasar después.
4: ¿Invita al público a que sigan tus plataformas?
3: Chicos, sí pueden seguirme en todas las redes sociales como Fede Vigevani. Y nada, los quiero. Saludos.
1: ¿Viste cuando salió de la Casa de los Famosos?
0: Sí.
1: Un drama.
0: Un drama, lloró mucho.
1: Se siente, sí, a mí me conmovió.
0: Ay, pero yo pensé una cosa.
1: Sí.
0: ¿Quién en 2 semanas se...
1: Es que no son 2 semanas.
0: Fueron dos semanas,
1: pero las 24 horas pegados.
0: Ajá.
1: Desde la mañana hasta la noche y la madrugada. Entonces, se convierten en 4 semanas.
0: Pues sí.
1: Porque no es lo mismo convivir 2 semanas, pero cada quien se duerme separado, ¿verdad?
0: Sí.
1: Todo el santo día, mañana, tarde y noche.
0: Sí, sí.
1: Entonces ahí hubo mucha conexión.
0: ¿Sabes qué me acordé?
1: Uh-huh.
0: De cuando me dijiste, ya me voy.
1: Ajá.
0: Y cómo lloré. Yo creo, ahí nos dábamos entre el Fede y yo, ¿te
1: ves?
0: ¿Acuerdas?
1: Ya ves.
0: Pero pues ahí no fue. Uy. Ahí fue en 4 meses, no 2 semanas.
1: Sí. Le quiero mandar un saludo a el Chino de Arandas.
0: El Chino Aranda.
1: el Chino de Aranda.
0: El Chino Aranda es un influencer irapuatense.
1: Ah, pues mi querido Chino.
0: ¿Te escribió o qué?
1: Pues aquí me pasaron una notita.
0: A ver.
1: Dice, mandar saludos al Chino de Arandas.
0: Ah, el Chino.
1: Es uno
0: de
1: que
0: Arandas.
1: Vende, es no, uno que vende manzanas.
0: Es el Chino, es el Chino Aranda.
1: Pues es famoso, dicen aquí.
0: Chino, ¿por qué no vienes un día?
1: Sí, yo no lo conozco, pero me gustaría conocerlo.
0: ¿Habló por teléfono o qué? ¿Habló por teléfono? A ver, Chino. No, ya no alcanzamos a hablar con él porque ya nos vamos.
1: Bueno.
0: Pero el Chino Aranda es un influencer irapuatense.
1: No lo conozco.
0: Vende manzanas.
1: Sí, aquí me están poniendo.
0: Tiene miles de
1: pero
0: seguidores.
1: Manzanas así con chile y así.
0: Sí, pero por
1: ¿cómo
0: eso
1: lo quiero... puedo seguir para conocerlo? Bueno, voy
0: así
1: a indagar.
0: El Chino Aranda.
1: Chino, mándame un mensaje directo para seguirnos y platicar.
0: Sí, para platicar contigo. Bueno. Te queremos entrevistar.
1: Se graduó Cristian Castro, su mamá llegó con oxígeno, pero eso mañana, porque se nos acabó el tiempo.
0: Sí, ya se graduó de la prepa.
1: Tenemos ahí todo el testimonio. Mañana, el mañana Aranda? Se los pongo.
0: ¿Ya marcó el Chino Aranda o no?
1: Se acabó el tiempo,
0: bueno,
1: Marisela.
0: Ya se acabó el tiempo, ya llegó Navita, ya se compuso. Ya.
1: Bueno, ya echó la piedra. Hospital, ya echó la piedra. Piedra. Una piedra en el camino.
0: En el riñón fue.
1: Serenía que mi destino
0: era rodar y rodar.
1: Vámonos. Rodar.
0: Pues bueno, vámonos.
1: Que tengan excelente tarde de jueves. Los esperamos en una entrevista a las 6 de la tarde. ¿En dónde?
0: En dónde. En Elite. Con la doctora Alarcón.
1: Ahí podemos continuar con el tema de la Casa de los Famosos. Vamos a estar ahí platicando en un ratito más.
0: Elite Irapuato Salamanca. Ahí sí, nos vemos.
1: Ahí nos conectaremos.
0: Vámonos pues, que tengan buena tarde. Gracias, Antoni Corona. Gracias, Sebastián Rocha. Gracias a ustedes. Que tengan muy buena tarde.
5: 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Un cuaderno que se deshoja la primera semana, una goma que mancha en lugar de borrar, o una pluma que deja de pintar en pleno examen. Lo que parecía un ahorro termina siendo un doble gasto para tu bolsillo. ¡Que no te pase! Quédate para saber cómo les fue a las marcas en nuestro estudio de calidad.
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7: Surtir la lista de útiles escolares requiere de tiempo, paciencia y sobre todo una buena planeación. Frente a un anaquel lleno de opciones, la decisión se complica. El reto no solo es encontrar el precio más bajo, sino garantizar que los útiles duren todo el ciclo escolar.
5: Para ayudarte y orientarte en estas decisiones, realizamos un estudio de calidad de algunos artículos incluidos en la lista de útiles escolares.
7: Analizamos un total de 94 productos de útiles escolares, entre bolígrafos de tinta azul, lápices de colores, cuadernos, juegos de geometría, gomas y sacapuntas.
8: El objetivo general de este estudio es verificar que los productos cumplan con su etiquetado, que cumplan en cuanto a las pruebas de seguridad, para que en el momento que lo utilicen las niñas y los niños en la escuela, sea producto seguro para ellos.
7: Para empezar, verificamos que ningún producto tuviera defectos a simple vista y que todos incluyeran su información comercial. En los cuadernos, comprobamos el número de hojas, que el papel resista el borrado sin rasgarse, que hojas y pastas no se desprendan fácilmente del arillo o cocido y, en el caso de las pastas no plastificadas, qué tanto repelen el agua.
5: A los lápices de color les exigimos puntillas que soporten la presión al dibujar sin romperse. Además, evaluamos su eficiencia al iluminar, midiendo el grado de desgaste en los tonos rojos, negro y azul. En las gomas, pusimos a prueba su nivel de desgaste y su efectividad al borrar.
7: Para los juegos de geometría, comprobamos la precisión en las escalas de reglas y escuadras, la graduación exacta del transportador y el buen trazo del compás. En los sacapuntas, revisamos que no presentaran aristas filosas y que lograran una punta perfecta.
5: Y finalmente, en los bolígrafos,
9: Vigilamos que no manchen ni chorren, midiendo metro a metro cuánto rinde la tinta antes de agotarse. ¿Cuáles fueron los resultados?
7: Todos los cuadernos analizados cumplieron con su número de hojas, gramaje y no presentaron defectos. De los modelos no plastificados, el mejor evaluado al promediar todas las pruebas fue un modelo de la marca Escribe. Si prefieres cuadernos plastificados, los mejores evaluados fueron First Class, Keep, Cute, Norma y dos modelos de Escribe.
9: En los lápices de color, ninguno presentó defectos. Los que tienen las puntillas más resistentes son Cores, Mae, Norma, Vinci, además de dos modelos de Faber-Castell y dos de Staedtler.
7: En las gomas, las que menos se desgastan son Artesco, Maped, Pelican y Staedtler.
9: Para los sacapuntas, dos de Cores y uno de la marca CUM no presentan leyendas de precaución.
7: Los bolígrafos de tinta azul no presentaron defectos en sus acabados. Si quieres que la tinta te rinda al máximo, la marca Bic rompió récord al superar los 2,000 metros de escritura, mientras que Mae y Office Max apenas alcanzaron los 800 metros.
9: Finalmente, en los juegos de geometría, todos los modelos analizados presentaron algún defecto en sus acabados y ninguno logró la excelencia general.
7: Ahora bien, antes de comprar los útiles escolares, haz una pausa y revisa lo que quedó del ciclo anterior. Rescatar los materiales que siguen en buenas condiciones no solo le da un gran respiro a tu economía, sino que también ayuda a reducir el impacto ambiental.
9: En este regreso a clases, haz que tu inversión saque 10.
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día del reventón, día de las amargosas, porque mañana viernes por fin es quincena. Ay, gracias, Dios. Gracias. Gracias. Las deudas nos tienen así, ¿eh? O sea, ¿qué onda? Anthony en los supercontroles es el que ya no sabe qué hacer, ¿eh? Vamos a ver cómo está. Ese es Anthony. ¿Usted cree que es una canción? No. Es Anthony en sus lamentos. Ahí, así, postura de feto. Ahí, tristeando. La lágrima. O sea, así está. Viendo su cartera. Oigan, en Irapuato, Guanajuato, tenemos 28 grados centígrados. Algunos llegan a decir, algunos habitantes de Irapuato dicen, hace mucho calor, Gos. Yo le digo, no tanto, pero dicen que sí. Probabilidad de lluvias, 20% probabilidad de lluvias, pero a las 6 cambio a 60% de probabilidad de lluvia. Así que si va a salir, saque su paraguas. Si no, mire, de todos modos le sirve para el sol, ¿ok? Así que no se diga más. Hablando de cumpleañeros famosos y notas chistosas y demás, vamos a ver qué se celebra un día de hoy, un día como hoy, o quién nació. Hoy es el día, no, hoy no hay, no hay. Hablando de cumpleañeros, no tenemos cumpleañeros. Pero hoy es el Día Internacional de los Zurdos. Si usted conoce a alguien zurdo, alguien que escriba con la zurda o que patea el balón con la zurda, es zurdo. Ah, felicidades, Felicidades a todos los zurdos. Dicen que son muy inteligentes. Dicen, pero yo conocí a un zurdo y créame, no era muy inteligente que digamos, Día Internacional del Armadillo también no es hoy. Además, es el Día Internacional del Lobo. ¡Ay, nada más! ¡Ay, nada más! ¡El lobo! ¡Un lobo ando viendo! Exactamente. Pero, oigan, ¿qué creen? ¿Qué creen? Pues miren, este sábado 15 de agosto es el Día del Vecino. Y no, no vamos a tener programa, así que vamos a adelantarnos. Pues así que de ahora en adelante van a contarnos, cuéntenos el chisme, pero sin decir nombres, ¿cuál ha sido la historia más increíble que te ha tocado vivir con un vecino? Ya sea el que se robaba el internet, el que hacía fiestecitas entre semana, el que se peleaba a gritos con la pareja, el del karaoke a las 3 de la mañana. Mándame tu mensajito al 462-124-2004.

Compártanlas, compártanlas. ¿Alguna vez te enamoraste de un vecino? ¿Y? ¿O de una vecina? ¿Y? ¿Has tenido un vecino tan ruidoso que pensaste en mudarte? ¿Qué fue lo más raro que viste desde tu ventana? Porque el chismoso, el vecino chismoso, eras tú. 462-124-804. Uy, ahorita les voy a platicar las mías, Mis vecinos y mis vecinas ahorita, lo siento. Es más, ni van a saber quiénes son ustedes. ¿Por qué? Porque igual puede ser de esta ciudad, igual puede ser de otra. 462-124-2004. Vecinos chismosos, cuéntame al 462-124-2004. Nos estamos adelantando al día del vecino. Vámonos con música. Ahí viene Elena Ross, Manuel Turizo. La semana, estás en Exa en todas partes. Ponte.

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1: Hoy adelantamos el día del vecino, del chismoso, del curioso, de todo. 462-124-2004, compártenos alguna anécdota que te ha pasado con el vecino, la vecina, o que hayas visto, y etc.

0: Y etc, porque si no me lo cuentas, voy a pensar que el chismoso eres tú. Hola, chismosa, eres tú.
1: Tenemos. Miranda, Elizabeth,
0: sí, por eso. Por eso. Por eso lo digo. Por eso. Ok, vámonos con audio.
2: Hola, Juan. Buenas tardes.
0: Hola.
2: Hoy, quiero felicitar a mi chaparrita de eso.
0: Así.
2: Su cumpleaños. Hablando de los zurdos, mi niño es zurdo, escribe con la zurda y
0: ¿a poco?
2: Le pega el balón con la zurda, yo solamente soy zurdo en el pie.
0: ¿A poco?
2: Le pego el balón con la zurda.
0: Órale.
2: Ahí se le puede mandar un saludito a mi chaparrita.
0: ¡Claro que sí, gordito comilonches! Que antes de conocerte se llama Emma, su chaparrita se llama Emma. Está de súper cumpleaños y estas son las mañitas rockeras para ti.

amaneció. Sí, Emma, ya amaneció. Los pajarillos cantan, la luna ya se metió. Te manda saludos el gordito con milonches, que seguramente lo conociste flaco, más seco que un palo. Pero ya sabes, el amor engorda. El amor lo ha puesto gordito con milonches. Le lleva flores y hasta un canario. O sea,

están de super cumple. Pásensela super bien. Les mandamos un beso y un abrazo enorme. Ok, recuerda que la dinámica del día de hoy es: ¿te ha pasado algo con tu vecino, tu vecina? ¿Te has enamorado alguna vez de un vecino, de una vecina? Ay, yo tuve un idilio de amor con un vecino. ¿Has tenido un vecino tan ruidoso que dijiste, ay? Oh, ¿qué es lo más raro que has vivido por un vecino, vecina chismosa? 462-124-2004. Así que cuéntenos. Entre tanto viene Temper City y esto es Self Aware. A través de Exa en todas partes, ponte.

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1: Amigos de XFM 93.5, el día de hoy estamos adelantando el programa del sábado, porque obviamente no tenemos Conexa. Este 15 de agosto es el día del vecino. ¿Alguna vez te has enamorado de algún vecino o una vecina? ¿Algo raro que te haya pasado porque era un vecino ruidoso? ¿O en su defecto era un chismoso? Híjole, es que los chismosos son los que más abundan. 462-124-2004, mándanos tus mensajitos al 462-124-2004. Dice, hola Gos, buenas tardes. En el barrio de mi abuela, todos me saludan. En el mío, una vez me escapé por la ventana, me vio la vecina chismosa y le contó todo a mi mamá. Oye, ¿por qué también tienes tú la culpa? O sea, ¿qué, ¿cómo te escapas? Y todo el mundo te está viendo. Obviamente, luego te empiezan a buscar y ahí empieza el mitote. Yo también tenía un vecino muy chismoso, les voy a contar. Yo, junto con alguien que me gustaba, me llevaba a mi casa y entonces nos quedábamos platicando, ya sabes, ahí en el auto y todo el rollo. Y bien que veía cómo apagaba la luz de su recámara y se veía tremenda sombra. Decía yo, ay no, vecino, ni cómo ayudarlo. O sea, no sé si quería aventarse escenas de pasión, de locura y sensación, pero el cuate, no sé, alucinaba. Y lo peor del caso, cabe mencionar que tenía cámaras. O sea, que tenía manera de tirarse el chisme, pero bien sabroso. Así que por lo tanto, el día de hoy, y ahorita circulan mis fotos, ¿no? Mis fotos bien acá y en locas. No, espero que no. Lo bueno que ya se mudó ese vecino. Tú tienes una anécdota, 462-124-2004. ¿Tu vecino es un chismoso? ¿Te has enamorado o has tenido un idilio de amor con el vecino o la vecina? 462-124-2004. Viene Serb, Ritora y esto es If It's Not Love a través de EXA. En todas partes, ponte.

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12: La gobernadora Lidia Denise García Muñoz Ledo presentó Guanajuato Suma, un nuevo rumbo para nuestra gente, la nueva política económica del estado, y anunció 17 nuevos proyectos de inversión por 2.558 millones de dólares que representan 3.567 nuevos empleos para las y los guanajuatenses. La estrategia busca llevar el desarrollo económico a más regiones del estado, fortalecer a las empresas locales, atraer industrias de mayor valor, desarrollar talento y convertir la inversión en mejores empleos e ingresos para las familias. Además, se busca que el desarrollo sea más equilibrado y que llegue a todos los municipios con diversificación productiva y un impulso a las MIPYMES, dijo la gobernadora. La estrategia se articula en 5 ejes: desarrollo regional equilibrado, diversificación productiva y transformación tecnológica, infraestructura industrial y energía, talento, empleabilidad e inclusión, y fortalecimiento integral de las MIPYMES. Estos caminos permitirán atraer proyectos en sectores como centros de datos, semiconductores, IA, manufactura avanzada, dispositivos médicos, electromovilidad y energías limpias, sin dejar de fortalecer las vocaciones productivas tradicionales. Además, la gobernadora anunció la llegada de 17 proyectos de inversión por $2,558 millones y 3,567 empleos comprometidos. Destacó la diversidad de las inversiones desde el sector automotriz, minería, construcción, centros de datos, desarrollos inmobiliarios.
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1: Continuamos con más de Conexa del chisme delicioso, porque el 15 de agosto es el día del vecino y se sabe que te pueden pasar muchísimas cosas, ¿eh? ¿Alguna vez te has enamorado de algún vecino, una vecina? ¿Has tenido un romance, un crush? ¿O en su defecto te ha pasado algo con un vecino? 462-124-2004, mensajitos.
2: Otra más.
1: A ver, cuéntanos.
2: En algún lugar donde vivíamos, okay, nuestra recámara colindaba con la recámara del vecino. Ajá. Y en algún momento, en alguna noche, pues resultó ser que de repente se empezaron a escuchar ruidos raros. Y a la vez se oía una mujer, ajá, que le decía: eres como un toro, eres como un toro. Al día siguiente, pues la verdad es que llegamos a ver a los vecinos, pues, digamos, alegres, contentos. Y, pues bueno, ya nos podríamos imaginar algo que fue lo que pasó ahí.
1: Mira, que bueno, mientras, o sea, ese día el vecino sonrió como nunca en su vida. Mientras no le digan en la esquina, el venao... O no sé, tal vez era el cuerno. No lo sé, no lo sé. Hay tantas anécdotas. Compártanos el 462-124-2004. Tenemos más, ¿eh? Tenemos más mensajitos del 462-124-2004. Entre tanto, nosotros continuamos con más, dice por aquí. YouTube, ¿no quiere seguir con el chisme? Mejor vámonos con música. Mejor vámonos con música. Y ahorita les digo qué rollo. Entre tanto, viene Olivia Rodrigo. Y esto es Stupid Song. 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Ponte.

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2: 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Recuerda que somos Exa FM como parte de la gran cadena pop de MBC Radio. Y hoy... Digo, hoy no es Día del Vecino, ¿eh? Es el 15. Estamos adelantando el programa porque mañana es el Wiriguara. Y el sábado no vengo. Entonces no vamos a tener oportunidad del chismecito. Y ustedes saben que somos team chismosos. ¿Nos encanta? Sí. ¿Nos avergüenza? Claro que no. Claro que no. Es más, vamos a ser el sindicato de los chismosos chismosos del mundo mundial. Dice por aquí: hola, Gons, buenas tardes. Mi vecina siempre barre por las mañanas, pero siempre nos echa la tierra enfrente de la casa. Ay, mírala nada más. Pero es que de esas sobran. No les gusta recoger la basura, pero bien que les encanta echársela al vecino, a la vecina. Qué mala onda, ¿eh? Qué mala onda. Dice por aquí: hola, Gons, buenas tardes. Yo tengo unos vecinos que durante la pandemia hacían ruidos muy sexosos. Así dice. A cualquier hora del día. Parecían artistas triple X. A veces hasta envidia me daba. Sorry, soy Adrián de Silao. No inventes, Adrián. Claro que sí, claro que sí. Da hasta envidia. Más cuando dicen uno en carencia, en sequía, con hambre, con sed, con sueño. No, eso somos nosotros, ahí en posición fetal. Qué horrible, ¿eh? Tenemos más chismes. ¡Ay, buenísimos, eh! ¿Qué onda? ¿Se dice o no se dice? En el próximo bloque mejor. ¿Te parece bien? Entre tanto nos vamos con musiquita. Y viene nada más y nada menos que... Olivia Rodrigo, Stupid Song. No, esa ya la habíamos puesto. Nos vamos a una pausa comercial y regresamos. 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
3: 455.
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1: Oye, más chismecito. ¡Ay, me encanta! Porque el 15 de agosto, sal y di. ¡Felicidades, vecino! ¡Felicidades, vecina! ¡Felicidades! Porque sí, hoy es su día. Y hay un vecino ruidoso y ese soy yo. Vamos a leer los mensajes. Dice: ahí va, caso de la vida real. Hola, Gons. Yo tengo una vecina que usa mucho su lavadora, pero ese no es el detalle. El detalle es que la recochina lavadora la programa. Comienza a lavar como a las 6 p.m. Luego la programa para lavar a las 10:30 de la noche. Hasta las 12 se apaga. Y luego, no sé cómo le hace, si tiene un aparato inteligente que comienza a lavar a las 5:30 a.m., cuando está un silencio total. Su lavadora se escucha como si la tuviera dentro de mi cuarto.

tontería y un desperdicio tanto de luz como de agua y de jabón. Una de dos, ¿está haciendo negocio? Número dos, ¿es una lavandería y tú no lo sabes? ¿Qué tal? No sé, no lo sé, ya me dio curiosidad. Es más, ya me dio tanta curiosidad que quiero saber si puedo aventarle mis edredones. Por favor, te encargo. 462-124-2004. Venga, 462-124-2004. ¿Va? Nosotros nos vamos con musiquita y viene nada más y nada menos que Tim Impala y Jenny. Esto es Drácula a través de Exa FM en todas partes. 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
1: Recuerda que el tema del día de hoy estamos hablando acerca de los vecinos y esto es porque el 15 es el día del vecino. Y quiero que me digas qué onda, ¿vale? 462-124-2004. ¿Te ha pasado alguna anécdota con algún vecino, alguna vecina? ¿Te has enamorado? ¿Ha pasado algo? ¿Chismes o algo? Tú dime, cuéntame. 462-124-2004. Tenemos audio. Vamos a escuchar una de sus anécdotas de todos ustedes que la verdad, híjole, nos hacen la tarde. Venga.
2: Hola, buenas tardes. Anécdotas.
1: Hola, venga.
2: En el fraccionamiento donde vivimos, está acordado que hasta las 11 de la noche se tenga música. Ajá. Y entonces ya eran casi la 1 de la mañana y aún tenía un vecino música. Y entonces alguien fue y le bajó el switch de su casa.
1: Ok.
2: Y posteriormente el vecino se dio cuenta que le habían bajado el switch, lo subió de nuevo y ya le bajó el volumen. Entonces creo que aprendió la lección.
1: Oye, ya ves. Y esa persona, no quiero decir quién es, pero es alguien de aquí seguramente. Dicen por aquí. Dice, hola Gons, buenas tardes, yo tuve un vecino que era odioso, me caía súper pesado, cada que México jugaba, especialmente en los mundiales, festejara que le anotaran a México, de veras Gons, me caía súper mal eso, cómo no, yo creo que a todos, gozaba que México perdiera, no sé por qué era así. Lo bueno es que se cambió de casa y ya no tuvimos que oír sus gritos tan nefastos. Y en este mundial fuimos felices con la selección mexicana. Espero que ya no sea así, quién sabe. ¿Qué tal si era colombiano, hermano? ¿Qué tal si era argentino? Y entonces, por eso. O sea, ¿qué onda? Tenemos más contestación de la vecina y la lavadora. Ja, ja, ja, ja, ja. Así se ríen. Mi vecina, ok, dice, mi vecina tiene muchas bendiciones, es de familia numerosa, tiene un par de gemelos, niña y niño ahorita, han de tener 3 años y otras bendiciones, 2 años y otros de meses, ya hasta estoy con el pendiente, no voy a estar, ya amiga, creo que la chismosa es. Dice, ya se estoy con el pendiente, no voy a estar en barandales otra vez. Estoy pensando en si le regalo una TV, pero me pregunto, ¿iré a escuchar hasta mi cuarto también la TV? ¡Ándale! Al ratito te vas a andar quejando de que no, la vecina ya no lava, ahora pone sus cosas en la televisión. No, todo puede pasar, amiga, ¿eh? Así que mejor ayuda. Dice, Gons, no, nada de argentino, era de Irapuato. Híjole, qué mala onda. Pues bueno, vámonos con más. Venga, ¿con qué nos vamos, Anthony? Tú dime. Y con eso nos vamos. Viene Camila Fernández. No manches, estás en esa, en todas partes, ponte.

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24: La gobernadora Lidia Denise García Muñoz Ledo presentó Guanajuato Suma, un nuevo rumbo para nuestra gente, la nueva política económica del estado, y anunció 17 nuevos proyectos de inversión por $2,558 millones que representan 3,567 nuevos empleos para las y los guanajuatenses. La estrategia busca llevar el desarrollo económico a más regiones del estado, fortalecer a las empresas locales, atraer industrias de mayor valor, desarrollar talento y convertir la inversión en mejores empleos e ingresos para las familias. Además, se busca que el desarrollo sea más equilibrado y que llegue a todos los municipios con diversificación productiva y un impulso a las MIPYMES, dijo la gobernadora. La estrategia se articula en 5 ejes: desarrollo regional equilibrado, diversificación productiva y transformación tecnológica, infraestructura industrial y energía, talento, empleabilidad e inclusión, y fortalecimiento integral de las MIPYMES. Estos caminos permitirán atraer proyectos en sectores como centros de datos, semiconductores, IA, manufactura avanzada, dispositivos médicos, electromovilidad y energías limpias, sin dejar de fortalecer las vocaciones productivas tradicionales. Además, la gobernadora anunció la llegada de 17 proyectos de inversión por $2,558 millones y 3,567 empleos comprometidos. Destacó la diversidad de las inversiones desde el sector automotriz, minería, construcción, centros de datos, desarrollos inmobiliarios, hasta energía, etcétera.
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1: 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Recuerda que tenemos un portal de internet que es exafm.com. Ahí te enteras del chismecito, de la información, de todo. Y recuerda que somos parte de la gran cadena pop de MBC Radio. Tenemos más mensajes de chismecitos de vecinos. Tenemos un audio. ¿Lo ponemos, Anthony? ¿Te parece bien? Venga.
2: Una vez tuve problemas con una vecina. Cuando íbamos llegando a la casa, ya era noche, y la vecina estaba esperando ahí a que le ayudaran a abrir la puerta. Ajá. No, pues uno de la comedia lo fue y le ayudó. Ajá. Y ya ves que la chava se pone hoy en día medias alegres.
1: Sí.
2: No, hombre. ¿Para qué quiere que le ayudáramos? Llegó su marido de trabajar y pensaba que estábamos haciendo barbaridades. Lo tomaba mal, que hasta la verdad ya nos querían meter al bote. A lo
1: ¿en
2: que
1: serio?
2: Pero sí, hay problemas en las vecinas. Y hablan de los vecinos con chismes. Pero uno tiene que mantenerse al margen. Mejor regresarse o alejarse de esa gente, porque está difícil. Decían por ahí, mientras más estés más alejado del sol, mejor.
1: Ay,
2: no, imagínense. Por ayudar a unas personas que quieren perjudicar, mejor así de ligeros con los vecinos. Saludos.
1: Ay, saludos a ti. Qué mala onda. Y en fin, yo ya me iba a despedir, pero no, ¿verdad? Y a decirle, bueno, va, gracias, bye. Pero no, todavía nos falta. Oye, tenemos más música. Vámonos con Hunter X y Jay Audrey Nuna. Y esto es Golden. 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
1: Hoy fue un día de compartir chisme, de qué onda con los vecinos chismosos. Ya les conté, ¿verdad? Mi chisme de vecinos. Así les conté que cuando andaba yo así como que noviando y todo el rollo. Híjole, son tremendos. Oigan, pero ya en buena onda. Hay que tratar de no ser chismosos, ¿ok? No que estén ahí vigilando y viendo. ¡Ay, qué oso! Lo bueno que yo donde vivo no veo a nadie. Tal vez todo mundo me ve, pero yo no. Ni modo. Anthony, ya no nos contaste lo de tu chisme. ¡Ah, sí es cierto! Sí, de la de la vecina. Sí, ya sé. ¿Cuál? Te voy a decir cuál de todos, ¿ok? Entre todos los chismes se tenía que decir y... ¡se dijo! Ya vámonos, Anthony los controles. Yo soy Elisa González. Mañana el Wiriguara, ¿eh? Pero también el Informatable. Gracias, y en todas partes. 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Recuerda que hoy es jueves. Jueves de Examorphosis Live con Sergio Olivares. No te lo puedes perder. Gracias, y en todas partes. 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
2: 557.
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